Buenas tardes a todos, bienvenidos a la Ruta Universal de hoy martes 14 de julio. Yo soy Ledo Lozán, los saludo con mucho gusto, gracias por escucharnos. Y hoy estamos arrancando con este clásico de Falco, Rock Me Amadeus de 1985. ¿Por qué? Porque claro, estamos festejando a Austria el día de hoy. Esta semana vamos a tener un país por día. Ayer tuvimos a Noruega, hoy tenemos a Austria y así sucesivamente terminaremos la semana para celebrar el gran cierre del Mundial 2026 con un país diferente y además original, porque pues casi toda la música que tocamos aquí en Universal pues es o británica o americana, ¿no? Generalmente el 90% de lo que tocamos ahí, estamos yendo a países pues no tan obvios como el día de hoy. Austria tenemos y pues Falco, como ustedes saben, es un... pues uno de los más famosos artistas austriacos, y con este sencillo y algunos más que sacó, pues la rompió en todo el mundo. Y además pusimos la versión en alemán, o sea, no es cualquier cosa, aquí nos vamos en serio, lo tomamos ya, si lo vamos a hacer, lo hacemos bien. Y bueno, esa va a ser la constante el día de hoy en el programa. Vamos a tener música austriaca, hoy tenemos Two for Tuesday y vamos a hacer dos versiones de Der Kommissar. ¿Se acuerdan de esa canción? Si no, pues bueno, la van a descubrir con nosotros el día de hoy. Es de 1982. Y más adelante tenemos Vivo Universal, en donde, bueno, es nuestra sección de World Music, ya saben, ponemos cosas de todo el mundo. Y hoy vamos, obviamente, por ser día de Austria, vamos a hacer una exploración de la Schrammel Music. ¿Qué es? Ah, pues ya lo verán. Es la música tradicional de Austria y vamos a hacer un pequeño viaje a través de las raíces austriacas en la música. Así es que no se vayan, va a ser interesante el programa, pero sobre todo lo que siempre tenemos es muy buena música. ¿Se acuerdan de Opus con este super hit que sacaron en 1984? Live is Life. Pues claro, ¿no? Yo la tocaba con mi grupo de covers a los 13 años, imagínense. Pues bueno, ellos eran austriacos, son austriacos, lo que pasa es que bueno, creo que ya no están activos, pero son austriacos y la mega pegaron con esto en el 84. Estamos aquí en la Ruta Universal, volvemos.

Escuchamos a Opus con Life is Life y esta de Falco con Vienna Calling, que es buenísima, ¿eh? Falco tenía mucha onda, la verdad es que era un artista muy divertido. Los dos austriacos, obviamente, porque estamos festejando el día de hoy, martes, a Austria. Esa va a ser la constante en este programa. Y ¿saben qué? Me acordé de Life is Life. ¿Se acuerdan ustedes de una canción muy famosa que se llamó, se llamaba Video Killed the Radio Star? Bueno, pues hablaba de una estrella de la radio que cuando sale en video ya la vio la gente, pues lo mató eso, le mató la carrera. Un poco eso le pasó a Opus, me acuerdo, porque salió el hit, fue una cosa inmensa y todo el mundo nos imaginamos esta banda, ¿no? Te haces como ideas en la cabeza. Y cuando salieron ellos, la verdad es que no tenían muy buena imagen. Era rarísimo, no tenían... Ayer hablábamos de Ajá, lo bien que manejaban su imagen de acuerdo a la música que hacían. Bueno, pues Opus, todo lo contrario. Y su imagen fue tan mala que creo que eso fue una de las razones por las que ya no pudieron seguir adelante con éxito. Y también, bueno, cuando tienes un éxito tan grande como Life is Life, difícilmente lo igualas o lo superas. También musicalmente no lo lograron. Pero eso fue, fíjense, ese fenómeno de Video Killed the Radio Star lo pasó Opus. Y bueno, hablando de Falco, pues vamos a nuestra sección Two for Tuesday. Y el día de hoy, como todos los martes, donde vamos a escuchar un doblete. Y Falco, pues a mí me parece un artista interesante, ¿eh? Yo creo que es... Tiene su personalidad, tiene su onda. Yo sé que no es para todos. La gente muy purista del rock, pues no es muy fan. Pero nosotros que somos de mente abierta, creo que lo entendemos. Y es otra cuestión. Es una onda como, pues más divertida, más fiestera y más desenfadada. Yo sí la entiendo y creo que están muy bien producidos sus álbums. Y fíjense que la versión en el mundo más famosa, porque vamos a escuchar las dos, la versión en alemán y la versión en inglés, ¿correcto? Del 82 son las dos. La del alemán pegó mucho, pero obviamente, pues como estando en alemán, se limitó a ser exitosa nada más en Europa. Y después salió la versión en inglés de After the Fire, que también la vamos a escuchar, y esa sí pegó en todo el mundo. Llegó a quinto lugar en Billboard, en el Hot 100 de Estados Unidos, y fue el mayor éxito de la banda, por supuesto. Y paradójicamente, muchos estadounidenses pensaron que durante años ellos eran los autores de la canción, pero bueno, pues era un cover. También va a caber en un cover esta versión porque es un cover. Pero bueno, vamos a escuchar aquí en Two for Tuesday las dos versiones, en inglés y en alemán, de Der Kommissar.

Ahí están las dos versiones de Der Kommissar, una de After the Fire en inglés y la de Falco original de 1982, las dos, pero esta es en alemán. Ustedes escogen la que les gusta. Son buenísimas las dos, la verdad. Tiene pues unos ganchos tremendos, tanto musicales como vocales. Y sí, pues un super hit. Muy bien producido, con muy buenos sonidos. Y eso fue nuestro Two for Tuesday el día de hoy, porque estamos festejando a Austria. Y pues estos artistas son austriacos, iba a decir australianos. Austriacos. Seguimos festejando a Austria con todos ustedes. No se vayan, seguimos con más música aquí en La Ruta Universal.

0: Continuamos aquí en La Ruta Universal y después de este corte comercial vamos a Vivo Universal, nuestra sección de World Music. Y como estamos celebrando Austria hoy martes, pues vamos a hacer un viaje a través del Schrammel Music, la música tradicional de Austria. Así es que no se lo pierdan y también, obviamente, tenemos mucho más música muy buena para todos ustedes. Volvemos después de esto.
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0: Ya estamos de vuelta aquí en La Ruta Universal y vamos a Vivo Universal, nuestra sección de World Music. Y hoy, como estamos festejando a Austria, y bueno, los días sucesivos de la semana tendremos un país invitado cada día, recuérdenlo, por cierre de el gran cierre del Mundial 2026, hoy nos toca Austria y por eso vamos a hacer un Vivo Universal austriaco. Vamos a navegar a través del Schrammel Music. ¿Qué es? Pues es la música originaria de Austria. Es la música tradicional, popular, digamos, originalmente nacida en Viena a finales del siglo XIX y pues se considera como la música folclórica y representativa de Austria. Así es que vamos a... ya están escuchando ahí de fondo, tenemos varios fragmentos. Es muy interesante porque, bueno, primero que nada tiene instrumentos que son, pues, ahora sí que endémicos, ¿no? De Austria. Combina los valses vieneses con polcas y marchas y también canciones tradicionales vienesas, ¿no? Pero pues, sí tienen su influencia entre Hungría, Eslovenia, música bávara, morava. Es una mezcla de toda la región, pero bueno, la han hecho suya. Ese estilo peculiar, les digo, también con los instrumentos que son muy peculiares, originarios de Austria, como el clarinete en sol, que es diferente al clarinete tradicional, la contraguitarra vienesa, que también es una guitarra muy similar a la española, pero tiene cuerdas adicionales de bajos, de graves. Entonces, pues también tiene un sonido peculiar. Y luego también tiene un acordeón que le llaman diatónico, que bueno, digamos que es una escala diferente a la que tienen los acordeones tradicionales. Así es que bueno, esa es la música Schrammel Music. Aquí estamos oyendo fragmentos, los voy a decir despacito porque de niño estudié un poquito de alemán, pero ya se me olvidó todo. Entonces, una disculpa si no, como si se pronuncio bien, ¿ok? Estamos oyendo Kleiner Wiener, en la primera, el primer fragmento. También, híjole, este sí lo voy a decir, a ver... Ok, Hedganarsch es el segundo, Wiener Schumamein y el último, que es de Strauss, que es una pieza muy conocida, que se llama Wiener Blut. Es un pequeño cóctel vienés que les preparamos aquí en la Ruta Universal. Justamente ahí lo estamos escuchando. Claro, ese es un vals muy conocido de Strauss, precioso. Y bueno, pues eso es el origen y un poco de la historia del Schrammel Music, que es nostálgico y melódico, pero también de pronto es bailable, como tiene un poco de influencia de las polcas, ya saben que las polcas son muy animosas. Entonces esta música se utiliza en todo tipo de eventos, o sea, desde funerales hasta bailes y festejos. Es una cosa que está por todas partes y bueno, pues es con la intención de empaparlos un poco de la cultura y la música de Austria, porque estamos festejando hoy aquí a Austria en la Ruta Universal. Así es que bueno, vamos a continuar con más música muy buena que preparamos para ustedes. Esta, uff, es un rolón. Se llama Accidents Will Happen, de 1979. Es el gran Elvis Costello, aquí en la Ruta Universal.

Escuchamos a gran Elvis Costello con Accidents Will Happen y seguimos con mucho más música. Seguramente vamos a tener pronto a Elvis Costello en un Vinyl Tasting y también, obviamente, en Descubre los Clásicos, porque es un grande, ¿eh? Es un grande. Ahora que ya pasó el Mundial, ya vamos a cumplir todas estas promesas que luego les estoy diciendo aquí en el programa y han de decir ustedes, pues sí, hagámoslas, pero ¿cuándo? Ya dijimos que Thin Lizzy, ya dijimos que... ¿Quién más? Luis Costello. Un montón hemos mencionado aquí que merecen ser homenajeados y descubiertos por todos ustedes o redescubiertos, ¿no? En el caso de nuestras generaciones que ya los conocemos, pero luego los vamos olvidando, pues revivirlo. Como decía aquel comercial antiguo, ¿se acuerdan? Recordar es volver a vivir. Venga. Así es que, continuamos con más música. También hemos platicado mucho de OMD. Hemos dicho que son un proyecto que consideramos subvaluado. Aquí los tocamos bastante y es una banda que es muy, muy importante. Escúchenla, la vamos a platicar después, pero también yo creo que daría para un Descubre los Clásicos fácilmente. OMD y esta es que se llama Dreaming, de 1988. Estás en la Ruta Universal.

Escuchamos a OMD con Dreaming y, por supuesto, a sus majestades satánicas, los Rolling Stones, con Start Me Up, de 1981. Ha habido debates aquí en línea de cuál es el mejor álbum de los Stones. A mí, este viene en Tattoo You, ¿no? Start Me Up es del Tattoo You. Creo que sí. Sticky Fingers y Tattoo You, para mí, son de mis tops. Pero bueno, hay mucha gente que también le gusta mucho el Voodoo Lounge, por ejemplo. Y bueno, este Exile on Main Street, que ya lo tuvimos aquí en Discover, no, de, perdón, en Vinyl Tasting. Pues obviamente es hasta dicho por ellos, la crítica por todo el mundo, que es importantísimo. Lo que pasa es que este nivel de hits como Start Me Up, pues matan todo, ¿no? La verdad es que sí, eso tienen los Stones, que de repente tienen un álbum donde hay dos clásicos así de eternos. Y pues bueno, eso ya mata toda la tradición. Pero sí, obviamente el Exile on Main Street pues es una joya del rock and roll mundial eterno. Bueno, y vamos a la última del programa. Vamos a poner esto que nos dieron ganas de tocarla porque es un álbum muy bueno. Vale mucho la pena. Fíjense que Duran Duran a mitad de los 80 se separaron, pero fue una separación muy peculiar porque normalmente la banda truena y cada quien hace sus cosas y hacen algunos solistas y otros tal, pero en este caso se dividieron en dos. Hicieron Power Station, John Taylor y Roger Taylor, si no mal recuerdo, y este fue los otros tres se fueron a hacer Arcadia, que eran Simon Le Bon, Nick Rhodes y ¿quién me está faltando? Y el baterista, ¿no? Roger Taylor, ¿era? No, ese es el de Queen. Pero es que también es Taylor. ¿Sí era? Roger Taylor. Ah, fíjate, la tiene, ok. Roger Taylor. Que creo que no eran hermanos ninguno de ellos, ¿verdad? Se apellidaban los tres Taylor. No es el mismo caso que Van Halen, que ahí sí hay. Lo vamos a hablar de Van Halen porque viene también otro día Holanda de invitado aquí. Y ya saben que son de origen holandés. Nacieron en Holanda. Pero esa es otra historia. Pero el caso es que en esta separación de Duran Duran, este proyecto llamado Arcadia, que es buenísimo y ese álbum es excelente, fue lanzado en 1985 y este fue el primer sencillo, Election Day, y pues digamos que es el 60% de Duran Duran, 70% de Duran Duran, son 3 de 5, digamos, de los integrantes, y bueno, vamos a escucharlos y para cerrar elegimos esta, Election Day, aquí en la Ruta Universal.

0: Eso fue Election Day con Arcadia, con tres de los integrantes de Duran Duran que hicieron este gran proyecto a mitad de los 80s, y con eso elegimos cerrar el programa del día de hoy. Estuvimos festejando a Austria hoy martes y mañana nos toca festejar, está muy original, y muy riesgoso, a Sudáfrica. Sí, señor. Mañana miércoles 15 de julio vamos a tener a Sudáfrica en el programa como invitado especial, así es que todo lo que vamos a programar, bueno, no todo, pero la mayoría de la programación y las secciones pues van a tener que ver con artistas sudafricanos, así es que no se lo pierdan, va a estar muy interesante y además se van a sorprender porque seguramente muchos de ellos no sabían que tienen que ver con Sudáfrica. No les voy a spoilear porque va a estar buenísimo el programa de mañana. Escúchenos por favor en punto a las 6 de la tarde festejando que termina el Mundial. Esta semana es el gran cierre del Mundial 2026 y por eso tendremos un país por día. Escríbanos también a universal881.com en la página, o también en las redes @universal881fm para que nos cuenten todo lo que opinan del programa y lo construyamos juntos. Muchísimas gracias por su atención. Nos escuchamos mañana miércoles a las 6 de la tarde, de 6 a 7, como todas las tardes de la semana, aquí en La Ruta Universal. Yo soy Leo Lozán. Que pasen una gran noche.
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0: Gracias por estar con nosotros. La última hora de Clásicos de la Tarde, de 7 a 8 de la noche, tiempo horario Ciudad de México. Estamos para acompañarte y después, posteriormente, si así lo deseas, también continuar con nosotros en línea y con una servidora a través de universalstereoonline.com. Ahí está mi querido Lalo Chávez en la producción, Fabricio en los controles, Paola González al micrófono. Estaremos contigo estos 60 minutos a través de la frecuencia correcta, y para todos aquellos que nos escuchan en línea, también lo pueden hacer desde nuestra página oficial, donde tienes el acceso además a toda la información de la estación y la frecuencia de los clásicos. Universal881.com, en línea contigo de forma simultánea, toda la información, la comunidad VIP, que es uno de los requisitos primordiales para poder participar en cualquiera de nuestras promociones, se encuentra también ahí en nuestra página oficial, por lo que de verdad te invito a que entres, accedas a esta página para conocer todo lo referente a Universal, la estación de los clásicos, la frecuencia correcta. ¡Qué horror! Y por supuesto, escucharnos en línea de forma simultánea. Bueno, dicho todo lo anterior, The Diet, escuchaste Thank You, The Bee Gees, Night Fever con Bill Joel, Don't Ask Me Why, The Pointer Sisters con So Excited, The Quiet Riot da inicio con Come and Feel the Noise, y Toto con Stranger in Town de su álbum Isolation. Escrita por David Page y Jeff Porcaro, esta letra y su icónico video musical en blanco y negro están inspirados en la película británica Whistle Down the Wind. Ese es el tema original detrás de esta canción, que sigue a un convicto fugitivo interpretado así, que se esconde en un granero y es descubierto por un grupo de niños. Estos chiquitines, con la total inocencia, lo confunden con Jesús y entonces deciden protegerlo de la policía. Y así la canción se adapta a esta premisa en un tono de misterio y persecución, mezclando la inocencia infantil con la paranoia de los adultos. Interesante, ¿no? Y además, imagínate la ternura, ¿no? La inocencia de lo que es, pues, no tener a bien y todavía consecuentar lo que es el bien y el mal, ¿no? Ya de adultos no se hagan, ¿no? ¿En qué saben? Pero les encanta hacerse los tariugics. ¿Estás de acuerdo? Sí. Así iniciamos Entre la Inocencia con este buen tema de Toto, Stranger in Town, y haciendo alusión a lo que puede pasar en toda una narrativa fílmica que se convierte en una traducción musical. Hago pausa y regreso. Así iniciamos los clásicos de la tarde.
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0: Gracias por haber estado con nosotros en los clásicos de esta tarde. La noche ya está entre nosotros y es el preámbulo perfecto para después continuar contigo en línea a través de universalstereoonline.com, una de nuestras estaciones que también están de forma constante a través de estar en línea contigo en cualquier parte del mundo, en cualquier momento y a donde quiera que vayas, desde cualquier dispositivo. Bueno, vamos a despedir esta canción que le da título al álbum Styria. Es homónimo este tema, que pues tomaría más de 4 años realizarlo por un sinfín de obstáculos, entre otros, como es sabido por todos, el accidente de Rick Allen en la producción, pues se retrasa por este accidente de coche. Del productor también Robert John Mulledge y las paperas del vocalista Joe Elliott. Hagan de cuenta que todo se confabulaba para precisamente volverse histérico, ¿no? Entre un malestar, entre un accidente, entre una operación y entre un proceso de grabación minucioso y además sumamente perfeccionista, se trabaja de forma ardua junto a Lynch para crear el equivalente, pues para ellos, el álbum The Thriller de Michael Jackson, pero en una versión hard rock, que construye además cada pista y cada capa, cada liner, cada partitura a partir de innumerables tomas. Aunque a menudo esta canción se asocia con el concepto de la locura o el frenesí, se revela que trata más bien sobre la iluminación espiritual y el amor profundo. Y eso, créanme, que sí puede conllevar a una histeria personal y por ende colectiva. Es una balada que, construida con armonías vocales grandilocuentes y un trabajo de guitarra que la verdad es que lo convierte en tercer sencillo del disco y en un éxito rotundo, pues plantea entre el sonido y las características de la canción toda una transformación para creer en uno mismo, para que el otro crea en ti, para que esa verdad y esa luz se transforme, más allá de solamente en una cuestión de histeria, en uno de los álbumes y en una de las canciones más emblemáticas del año de 1987. Porque a pesar de todas estas vicisitudes, de todos estos enfrentamientos, de accidentes, de enfermedades y de diferentes generaciones que a lo largo y en el desarrollo de esta producción se dieron, el espíritu humano es la consecuencia de esta histeria, de conectar entre lo que pasa físicamente y lo que pasa emocionalmente para poder entonces llevar la catarsis a este álbum y a este sencillo. Así despedimos los clásicos de esta noche. Vamos a hacer una pausa y yo estaré en línea a continuación contigo a través de universalstereoonline.com. 60 minutos en línea contigo de lunes a jueves de 8 a 9 de la noche, tiempo horario Ciudad de México. Y te recuerdo que a las 9 de la noche aquí en La Frecuencia Correcta podrás disfrutar de la segunda edición del Club de los Beatles y a las 10 de la presencia de Adolfo Fernández Cepeda, la voz universal, quien se queda en las grandes noches de Double Play. Gracias a mis compañeros en cabina que hacen posible la magia de esta transmisión. A ti, gracias siempre. Los espero mañana. Soy Paola González. Muy buenas noches.
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0: Muy buenas noches. Esto es La Octava, una producción de Radio Centro Noticias. Y este martes ya 14 de julio de 2026, resulta que ya tenemos al primer finalista de la Copa del Mundo. España le ganó a Francia 2-0 con autoridad, en un juego en el que dominó durante los 90 minutos. Aunque Kylian Mbappé, uno de los máximos goleadores de la Copa del Mundo, y Dembélé intentaron despertar, la realidad es que los galos no estuvieron finos ni en los pases ni en los tiros. Hoy sabemos entonces que España está esperando al ganador de la selección entre Argentina, liderada por Lionel Messi, o Inglaterra, comandada por Jude Bellingham y Harry Kane. Con lo hecho hoy, pues, la selección española se ha clasificado a la segunda final del Mundial en toda su historia, instancia a la cual no llegaba desde el año 2010, cuando se coronó precisamente campeona del mundo. Por eso el día de hoy estaremos escuchando temas de rock español para celebrar durante este espacio, como este con el que arrancamos de Radio Futura, que se llama Escuela del Calor. Pero para entrar en materia, hoy en el programa vamos a hablar del simulacro, de ese simulacro en materia de seguridad que se llevó a cabo el día de ayer en el estado de Jalisco. Le invitamos para que se quede. Yo soy Carlos Castellanos y a nombre de mis colegas, y gracias a ellos, gracias a mis compañeros, a todos mis compañeros profesionales de la comunicación y de las comunicaciones, que son los que hacen posible que lleguemos hasta donde usted se encuentra, siempre con el mejor contenido. Gracias a mis colegas. Bueno, pues ahora sí, empezamos recordándole que el día de ayer, pues simple y sencillamente, se llevó a cabo un simulacro en materia de seguridad. El objetivo, evaluar la capacidad de respuesta, pero sobre todo blindar los accesos al área metropolitana de Guadalajara. Las autoridades de los tres niveles de gobierno fueron las que llevaron a cabo con éxito ayer un simulacro de reacción interinstitucional, enfocado principalmente en la atención de bloqueos carreteros con violencia, narcobloqueos. Por esto, la policía del estado de Jalisco había anunciado que este martes se iba a repetir el ejercicio de seguridad. Sin embargo, ¿qué cree? A una hora de que iniciara el despliegue, las autoridades cancelaron el operativo, bueno, el simulacro. Por eso nos vamos hasta el estado de Jalisco con nuestra corresponsal Elizabeth Rivera para que nos cuente qué fue lo que pasó, qué se sabe. Ayer todo había quedado en que hoy se repetiría el simulacro. Sin embargo, no fue así. Elizabeth Rivera, bienvenida, buena noche. Infórmanos, por favor.
1: ¿Qué tal? Un saludo para ti y para toda la audiencia de Grupo Radio Centro Noticias. Pues en efecto, les comento que el gobierno de Jalisco canceló este martes, sin ofrecer una explicación pública, el segundo simulacro de narcobloqueos que estaba programado para realizarse a la 1:00 p.m. en distintos puntos del área metropolitana de Guadalajara. La suspensión se decidió durante la sesión de la Comisión Ejecutiva del Consejo Estatal de Seguridad Pública, celebrada en Casa Jalisco, con la participación de autoridades federales, estatales y municipales. Este ejercicio sería una repetición del simulacro realizado el día de ayer, lunes, en 7 puntos de la metrópoli, donde participaron alrededor de 600 elementos del Ejército, la Guardia Nacional, la Policía Estatal, la Policía Vial y corporaciones municipales para medir tiempos de reacción y coordinación ante un escenario de bloqueos y carreteros. Incluso al concluir la práctica de lunes, el propio coordinador estratégico de seguridad, Roberto Alarcón Estrada, había anunciado que el ejercicio se repetiría este martes para detectar áreas de oportunidad y mejorar la respuesta institucional. Sin embargo, pues prácticamente, como lo mencionas, una hora antes de su realización, el gobierno estatal informó la cancelación únicamente a través de la aplicación Jalisco Alerta, donde notificó que no se llevaría a cabo los despliegues de operativos programados. Al ser cuestionado sobre las razones de la suspensión, el secretario general de Gobierno, Salvador Zamora Zamora, quien el día de hoy acudió al Congreso del Estado de Jalisco, simplemente dijo desconocer el motivo y respondió lo siguiente a la pregunta expresa de por qué se había cancelado este simulacro de narcobloqueo. Esto fue lo que mencionó.
2: Escuchamos. Su pregunta es a la gente de seguridad. Por favor, si quieres, te pasamos el dato.
3: Pero usted no sabe la razón.
2: Momentáneamente no lo sé, pero te paso el dato ahorita.
1: Momentáneamente no lo sé, esa fue su respuesta, y hasta el momento las autoridades estatales no han informado por qué fue cancelado el simulacro, ni si será reprogramado en una nueva fecha, ni si encontraron pues algo así como un balance positivo del operativo efectuado este lunes. Vamos a ver qué responden las autoridades en materia de seguridad sobre las razones para cancelarlo y también, pues finalmente, cuál es el balance, ya que hay que recordar que ofrecieron un breve corte de cuál había sido la respuesta, por ejemplo, de la Policía Estatal, que tardó 10 minutos en llegar al punto asignado, y de la defensa, que tardó más de 30 minutos en llegar a un punto que le habían establecido. También habría que ver pues cuáles son las medidas de seguridad que se estarán tomando en fechas próximas, ya que el próximo viernes 17 de julio, se estará cumpliendo un aniversario de nacimiento de quien fue el líder del cártel Jalisco Nueva Generación, y que pues se esperaría que las autoridades estuvieran alerta de cualquier situación para, pues ahora sí que en este contexto. Este es el reporte desde Guadalajara, Jalisco. Un saludo. Sí.
0: Gracias. Excelente dato el que nos das, Elizabeth Rivera. El 17 de julio, un aniversario más del natalicio del Mencho. ¿Sería por eso que se estaban preparando entonces? Ya lo veremos. ¿Qué le parece, mejor dicho, si profundizamos en el asunto con nuestra siguiente entrevista?
4: La entrevista.
0: Y la bienvenida en este espacio, con el gusto de siempre, es para David Saucedo, consultor en políticas y políticas públicas, por supuesto, y también en materia de seguridad. Maestro David Saucedo, bienvenido, buena noche, qué gusto de saludarle.
5: ¿Qué tal, Carlos? Qué gusto estar contigo y con tu auditorio, a tus órdenes.
0: Muchas gracias, David. Ayer, un ejercicio, un simulacro en materia de seguridad que se venía ya calentando desde hacía varios días y no se quería confirmar que el asunto tenía que ver con la prevención o con, mejor dicho, con la atención de narcobloqueos. Y todo esto surge, mi estimado David, tú lo sabes, como respuesta a lo que se generó cuando se capturó y después fue abatido Nemesio Ceguera Cervantes, alias El Mencho, en el estado de Jalisco. Pero hoy por

0: este asunto, mi estimado David Saucedo, para empezar, ¿sí se vuelve ya necesario empezar a hacer simulacros en esta materia contra narcobloqueos?
1: Sí, por supuesto. De hecho, en algunos estados del país, la Secretaría de la Defensa Nacional emitió una especie de manual de qué hacer en el caso de balaceras. Fueron carteles y una especie de trípticos que se repartieron en algunas ciudades de alta violencia homicida, en donde lamentablemente se dieron tiroteos cerca de planteles escolares. Aunque inicialmente generó resistencia esta estrategia de la SEDENA que obligó a que dejara de instrumentarse, lo cierto es que se hace cada vez más necesario que los profesores, directores de los centros educativos y en caso los propios alumnos sepan cómo conducirse si se llegan a ver en un fuego cruzado de grupos de crimen organizado. Ocurre exactamente lo mismo en el caso de los simulacros para los así llamados narcobloqueos. Cada vez que hay un intento de captura de un alto jefe criminal, normalmente los grupos del narcotráfico reaccionan secuestrando vehículos, autobuses de transporte público, camiones de carga, prendiéndoles fuego y estableciendo cercos para evitar que las fuerzas de seguridad pública se desplacen, ya sea para trasladar a alguna persona detenida, como ocurrió en el episodio popularmente conocido como el Culiacanazo, o como acto de represalia luego de la detención de algún alto jefe criminal. Queda muy claro que en la mayoría de estos narcobloqueos, las autoridades de los tres niveles de gobierno fueron notablemente superadas, con una capacidad de reacción limitada y con la ciudadanía comunicándose por redes sociales, por cadenas de mensajería instantánea, por celular, las ubicaciones de los distintos puntos de narcobloqueo para que los ciudadanos pudieran evitarlos. Entonces, es evidente que durante estos episodios de narcobloqueos, los grupos del crimen organizado le arrebatan la narrativa y el control al gobierno de la comunicación. Entonces me parece muy pertinente que los gobiernos se dejen atrás este pudor erróneo de evitar la realización de este tipo de prácticas de simulacros bajo la perspectiva de que en sus respectivas entidades no ocurre nada. Claro que ocurre, tan ocurre que se hacen cada vez más necesarios este tipo de ejercicios.
0: Sin lugar a dudas. Y por ello te preguntaría entonces, David, creo que va más o menos en el sentido, ya estabas centrándole al hecho, si es realista pensar que un ejercicio de coordinación interinstitucional pueda prepararte para un evento de esta magnitud, o aún así existe un límite estructural en la capacidad de respuesta del Estado mexicano ante una reacción armada y la reacción coordinada del crimen organizado, como se vio cuando abatieron al Mencho.
1: En este caso me parece que el operativo que se quería desarrollar en Jalisco era de corte reactivo, es decir, cómo movilizar a las unidades de protección civil, servicios de atención médica, las propias unidades de policía para desbloquear las arterias, para comunicar a la población civil la atención de cada uno de estos puntos en donde se da la concentración de fuerzas, de elementos del crimen organizado. Me parece que tendríamos que pasar a una segunda fase, es decir, después del narcobloqueo o durante el narcobloqueo, hay células incendiarias que están por las ciudades atacando las tiendas de conveniencia, secuestrando vehículos e incluso cometiendo asesinatos. Me parece que este operativo era más bien de presencia disuasiva para evitar los narcobloqueos en ciertas arterias y para utilizar las unidades de protección civil, sobre todo bomberos, para apagar con rapidez los incendios. Me parece que los operativos de respuesta frente a los narcobloqueos tienen que ser más agresivos. No solo despejar las arterias, liberar las vialidades, apagar los incendios, sino capturar a las células incendiarias. Si lo vemos bien, en realidad solo son unos cuantos centenares de individuos los que salen a las calles para perpetrar estos ataques. El Estado mexicano tiene cientos de miles de elementos de seguridad. Es evidente que muchos de estos narcobloqueos ocurren con la mirada complaciente, la mirada cómplice de autoridades de los tres niveles de gobierno. Entonces, lo que
0: Vaya.
1: sigue es, ante un narcobloqueo, monitorear qué elementos de seguridad pública se quedan de los brazos cruzados o bien cooperan con el propio narcobloqueo, como evidentemente ha ocurrido. Y también generar cercos de captura en contra de estas células incendiarias para, en el momento de que se dé un ataque del crimen organizado, el Estado mexicano reaccione con un contragolpe y detenga

0: en flagrancia a todos estos individuos que cometen estos actos que estamos viendo en pantalla.
1: Sin lugar a dudas, entonces, como que le faltaba un poquito a este simulacro, en efecto, como bien dices, mi estimado David. Y por cierto, ¿qué es lo que nos dice el hecho de que, pues a 5 meses de la captura y abatimiento del Mencho, el gobierno sintiera esta necesidad de simular el mismo escenario? Decía nuestra corresponsal Elizabeth Rivera, el próximo 17 de julio, si no me falla la memoria y si entendí bien, es un aniversario más del natalicio del Mencho. ¿Podrían presentarse este tipo de asuntos y por eso el gobierno se sintió motivado a llevar a cabo el simulacro para mostrar músculo, David?
0: Más bien me parece que en el radar de las autoridades federales y estatales está la realización de nuevas detenciones de narcotraficantes de alto perfil. Esto por presión de los norteamericanos. Los norteamericanos están insistiendo en la detención de más narcotraficantes, de los grupos de macrocriminalidad, incluso, tú lo sabes, detenciones de algunos políticos de alto nivel de Morena vinculados con la actividad delictiva. Entonces, ante la perspectiva de que por presión americana el gobierno de México se vea obligado a capturar a Juan Carlos Valencia, el 03, o a Ricardo Ruiz Velasco, su brazo derecho, o Hugo Gonzalo Gaitán, su brazo izquierdo, seguramente habrá actos de respuesta del Cártel Jalisco Nueva Generación. Y esto en la zona metropolitana de Guadalajara, que es la capital de este grupo delictivo. Ante esta embestida que se realiza por presión del gobierno norteamericano, pues entonces el gobierno de México en efecto pone sus barbas a remojar en perfecto español y se prepara ante lo que será seguramente la primera respuesta de un grupo delictivo, que sería la realización de narcobloqueos. Pero no sería la única y quizá ni siquiera la reacción más importante. Ya han intentado generar magnicidios, como el intento de asesinato que sufrió Omar García Harfuch en un barrio
1: Claro.
0: residencial de la Ciudad de México, y esperemos que esto no escale a actos de narcoterrorismo como los que se llegaron a ver en Colombia en la década de los 90 del siglo pasado.
1: Bien, David. Por último, creo que tendría que preguntarte para cerrar, ¿qué nos dice el hecho de que hoy a una hora de iniciar el despliegue de este simulacro se cancelara el mismo? ¿Qué tipo de motivos operativos, políticos o incluso de inteligencia real podrían estar detrás de esta cancelación?
0: Me parece que en las redes sociales se generó un cierto nivel de psicosis con respecto a este evento. Me parece que las autoridades detectaron que hubo una comunicación fallida acerca de la realización de este simulacro y en algunas redes sociales, grupos de mensajería instantánea, empezó a generarse una sensación de alarma de que algo muy grave iba a suceder. No se comunicó apropiadamente el simulacro, el objetivo del mismo. Y me parece que esa fue la razón principal por la cual las
1: Bien.
0: autoridades erróneamente decidieron cancelar este simulacro, que habría permitido conocer los tiempos de respuesta, la ubicación de los elementos de seguridad cuando se generan este tipo de eventos, cuál es el estado de fuerza real que hay para poder atender una emergencia de este tipo, también para que los elementos de protección civil, de servicios médicos, puedan operar con rapidez para brindar los servicios de atención a la ciudadanía en una coyuntura de esta naturaleza. Me parece que tendrá nuevamente el gobierno de Jalisco, el gobierno federal, coordinarse para realizar este operativo, ya no solo en Jalisco, sino en otros estados del país como Michoacán, Guanajuato, Tijuana, Nuevo Laredo, otros estados de alta violencia homicida, en donde son frecuentes, lamentablemente, los narcobloqueos.
1: Michoacán, Guanajuato, quizás Baja California, entonces estimas que allí tendríamos que estar viendo este tipo de simulacros. Sinaloa, ¿qué me dices también, David?
0: Sí, por supuesto, Sinaloa quizá en
1: Claro.
0: primer término por el alta violencia homicida que todavía se percibe, a pesar de que las métricas gubernamentales tratan de enmascarar
1: Cierto.
0: esto que lamentablemente sigue sucediendo en ese estado.
1: Sí, más de 40% de reducción en homicidios dolosos es lo que han informado desde el gobierno federal. David Saucedo, consultor en políticas públicas y seguridad, siempre un verdadero placer escuchar tus análisis. Muchas gracias por el del día de hoy.
0: Al contrario, Carlos, gracias por la invitación. Un abrazo.
1: Otro de regreso con afecto para ti, mi estimado David Saucedo, consultor en políticas públicas y seguridad. Ahora conozcamos qué es noticia, pero desde las calles del Valle de México.
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1: Y para eso voy contigo. Óscar Lara, bienvenido. Buena noche. Infórmanos, por favor.
3: ¿Qué tal, Carlos? ¿Cómo estás? Un gusto saludarte, saludar al auditorio. Muy buenas noches. Nos encontramos en el centro de la ciudad, exactamente en el cruce de la calle 20 de noviembre y Venustiano Carranza, en donde mujeres indígenas, artesanas en lucha están encontrándose precisamente para poder vender sus artesanías. Cerrada la calle de 20 de noviembre, esto de manera habitual, sí se puede llegar hasta Venustiano Carranza. En estos momentos el corte es a partir de República de El Salvador por esta manifestación, pero es a partir de aquí en donde se corta también la circulación debido a la instalación del FanFest. Este FanFest que está pues prácticamente a punto de terminar en sus últimos partidos. Será el día de mañana el partido entre Inglaterra y Argentina, el cual pues ya se tiene toda esta logística para recibir a centenas de personas, miles pueden ser, que vengan a disfrutar de este FanFest en el Zócalo de la ciudad, en el pues prácticamente el último partido antes de la final. Que se va a transmitir en esta pantalla que se ha instalado en el Zócalo de la Ciudad de México y que, bueno, ha vivido un mundial bastante trepidante en esta parte de la zona centro. Sin embargo, bueno, en estos momentos pues está la logística, pero también está esta manifestación. No han llegado a ningún acuerdo por parte de la Secretaría de Gobierno ni estas mujeres artesanas que se están manifestando y que han instalado un pequeño campamento precisamente en la entrada principal del FanFest sobre la avenida 20 de noviembre. A tomarlo muy en cuenta. Hay dispositivos de seguridad por parte de la policía capitalina y bueno, ya conocen el corte a la circulación a partir de 20 de noviembre y República de El Salvador. Una posible alternativa, utilizar Isabela Católica, Bolívar o también la calle de 5 de febrero para llegar más rápido hacia su destino. La buena noticia también, Carlos, no está lloviendo en esta parte centro de la ciudad. El reporte que tenemos.
1: Completo, muy completo como siempre. Y esto último, pues nos causa, por supuesto, alegría el hecho de que no esté lloviendo como nos había estado diluviando en los últimos días. Por lo menos ahorita no está lloviendo en la zona centro. Gracias, Óscar Lara.
3: Seguimos pendientes, Carlos. Buenas noches.
1: Excelente noche y seguimos pendientes, claro que sí. Y en caso de ser necesario, regresamos a las calles del Valle de México con Óscar Lara. Por lo pronto, paréntesis en la información. Escuchando a El Último de la Fila con la canción El Loco de la Calle. Recuerde, estamos celebrando el pase de la selección de España a la final de la Copa del Mundo. Regresamos.
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0: Seguimos celebrando el pase a la final del Mundial de la Selección de España y por eso arrancamos o regresamos, mejor dicho, escuchando la canción Relojes en la Oscuridad de Nacha Pop. Y en más de lo que tenemos preparado para todos ustedes, está lista nuestra buena noticia de esta noche. Sí lo sabe, ¿verdad? Ya sabe que siempre en este espacio, como mínimo, hay una buena noticia para usted. Siempre es información amable o como mínimo son datos útiles para nuestra audiencia. Y en esta ocasión, déjeme platicarle, es una buena noticia, pero además información de utilidad para los usuarios de la línea 3 del metro. La línea verde, si sabe cuál, la de Indios Verdes a Universidad. Y es que esta próximamente iniciará un proceso de modernización en su infraestructura. Es mi colega César Cervantes quien nos tiene todos los detalles y nos da la información de la buena de esta noche. César, bienvenido, te saludamos con gusto, infórmanos.
1: ¿Qué tal, Carlos? Es un gusto saludarlos. Hoy el gobierno capitalino anunció que quedó abierta la licitación para la obra de renovación y modernización de la línea 3 del metro, al realizar un recorrido por la estación Universidad, que hasta el momento, Carlos, es la única estación que ha sido rehabilitada con nuevos pisos, luminarias, torniquetes, así como la optimización artística en sus muros. La jefa de gobierno Clara Brugada informó que ya se publicó en la Gaceta de la Ciudad de México los lineamientos técnicos para que las empresas establezcan sus propuestas. En esta ocasión se dijo que será a través de un esquema de coinversión, es decir, que permitirá reducir los costos a la mitad de esta obra. Y es que, Carlos, la intervención de la línea 3 del metro, que corre de la estación Indios Verdes a Universidad, tendrá una inversión de 40 mil millones de pesos, donde se contemplan acciones prioritarias como la adquisición de 45 trenes, rehabilitación integral del sistema de vías, así como la modernización de las 21 estaciones en los 23 kilómetros de longitud. Cabe señalar que esta línea 3 es una de las más importantes, con una afluencia de poco más de 1 millón de usuarios por día, con 7 transbordos en diferentes líneas del metro y 13 conexiones con la red de Metrobús. Aquí parte de lo que explicó la mandataria capitalina, Clara Brugada.
2: La renovación de la línea 3 se va a implementar bajo un modelo de intervención que busca minimizar afectaciones, cierres e interrupciones del servicio. Ninguna estación de esta línea 3 cerrará ni el servicio se va a interrumpir. Esta obra tendrá una inversión estimada de más de 40 mil millones de pesos.
1: Y Carlos, sin definir exactamente la fecha de inicio de la obra de modernización, Clara Brugada únicamente mencionó que sería para el próximo año, reiterando que el costo del boleto se mantendrá en su precio actual de 5 pesos. Carlos, es la información. Muy buenas noches.
0: Muchas gracias, César Cervantes. Buena noche también para ti. Esa definitivamente es nuestra buena noticia de esta noche. Sin embargo, por desgracia, sí, entendemos, es genial que haya transporte público de calidad en la Ciudad de México. No obstante, la duda no deja de hacernos zumbidos en los oídos. ¿De verdad los cierres no van a afectar? ¿Lograrán hacer las obras sin afectar a la ciudadanía? Además, ¿cumplirán con los plazos al 100% o repetiremos la experiencia de la línea 1? Recordará usted, empezaron diciendo que serían 2 plazos de 6 meses cada uno para que estuviera concluida la remodelación total de la línea 1. Después dijeron, no, siempre van a ser 8 o 9 meses. Al final terminaron rebasando la obra completa más de 2 años, a pesar de que se había dicho que en 1 año estaría completita. Esperemos que no se repita el asunto, porque efectivamente necesitamos un mejor transporte público. Y aquí la duda también nos hace preguntarnos, ¿un mejor transporte público es como la línea 2 del metro con candelabros y candiles que después son arrancados y vandalizados cuando hay manifestaciones? ¿O sería mucho mejor tener una mayor cantidad de trenes que permitan la movilidad de la gente? Al final es lo que importa cuando hablamos de transporte público, ¿no le parece? En fin, ¡vámonos a los deportes!
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0: Luis Castillo, ya tenemos primer finalista. Bienvenido, buena noche, te escuchamos.
4: Hola, ¿qué tal, Carlos? Amigos de la Octava Noticias, qué gusto saludarles aquí desde Dallas, en donde hoy conocimos al primer finalista de este campeonato del mundo, la selección de España. De manera sorpresiva, termina eliminando a Francia 2-0. El equipo de Luis de la Fuente fue preciso, tuvo el momento siempre del control del partido. Oyarzábal abrió el marcador de penal y después Pedro Porro en la segunda mitad terminó diseñando el marcador en favor del conjunto que dirige Luis de la Fuente. Con esto España llega por segunda vez en su historia a una final de Copa del Mundo. Antes lo había hecho en Sudáfrica 2010. En aquella edición del Mundial había dejado en semis a Alemania 1-0. Hoy lo hace con Francia y espera, evidentemente, al ganador que conoceremos mañana en Atlanta entre el conjunto del albiceleste de Argentina y también el equipo de Inglaterra. Por cierto, de cara a este partido de las semifinales, ningún aficionado allá en Atlanta podrá ingresar con banderas o anuncios alusivos a las Malvinas. Esto de cara al partido que sostendrán británicos y el equipo sudamericano. Así que estaremos muy pendientes de esta situación. Por otra parte, en Inglaterra no cayó nada bien la designación de Ismael El Fat, árbitro estadounidense, para el partido de este miércoles. ¿Por qué? Porque simple y llanamente dicen en Inglaterra que conoce perfectamente a Lionel Messi. Han llegado a decir algunos, sin confirmar, que también es vecino del astro argentino. Así que estaremos muy al pendiente. El arbitraje hoy del señor Barton del Salvador también dejó mucho que desear aquí en Dallas. Y ya, como les decía, Inglaterra y Argentina se enfrentan este miércoles en Atlanta, en la segunda semifinal de la Copa Mundial de la FIFA. 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Bienvenidos al juego, Carlos, amigos de la Octava Noticias, la información deportiva. Nos reencontramos aquí mañana. Pásenla bien.
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0: Muchas gracias a Luis Castillo. Vamos a otros asuntos. Madres y padres de los 43 normalistas de Ayotzinapa desaparecidos calificaron como terrible que la Comisión Nacional de los Derechos Humanos, la CNDH, descarte la probable participación del ejército mexicano en los hechos del 26 de septiembre de 2014. Elia Almanza, incluso están señalando que se trata de una maniobra idéntica a la que operó el gobierno de Enrique Peña Nieto en el pasado. Traición histórica, no verdad histórica en esta ocasión. Por algo así leí por allí. Mi querida Elia, tú eres la experta. Bienvenida, buena noche. Infórmanos con detalles, por favor.
6: Así es, Carlos. Buenas noches. ¿Cómo estás? Un saludo para ti, para el auditorio. Pues sí, un posicionamiento contundente, hay que decirlo, lo adelantabas. Padres y madres de los 43 normalistas de Ayotzinapa rechazaron esta recomendación de la Comisión Nacional de Derechos Humanos sobre la desaparición de los jóvenes, en la que prácticamente se exime de toda responsabilidad al ejército. A través de este comunicado publicado por Tlachinolán, las familias señalaron que la CNDH pues no tiene pruebas para desestimar los informes del GIEI porque realizaron un trabajo impecable y con mucho rigor científico. Dicen textual, es lo más claro que hemos tenido en estos 11 años de lucha. De igual forma, Carlos Auditorio pues critica cómo se desestimaron los avances con la Comisión de la Verdad y el trabajo de las organizaciones de la sociedad civil nacionales, en este caso que los han acompañado en este tiempo. Señalaron que la CNDH en su recomendación, prácticamente, esto lo decías, Carlos, que prácticamente cortó y copió parte del libro del expresidente Andrés Manuel López Obrador, porque dicen prácticamente son las mismas narrativas textuales que el exmandatario utilizaba. Como padres dijeron, rechazamos esta recomendación de la CNDH y se cuestionan, bueno, pues ¿por qué? Le cuestionan a la CNDH que por qué no les notificó de esta antes de hacerla pública. Por último, señalaron que esto evidencia que el gobierno está preparando el terreno para septiembre y para desviar las investigaciones, y dicen los mismos golpes que nos daban los priistas, los estamos recibiendo con mayor fuerza ahora de los gobiernos de la Cuarta Transformación. Finalmente, Carlos, pues comentarles que junto con esta postura de padres y madres de los 43, pues se ha dado una cascada de reacciones desde distintos actores y organismos, pues también rechazando este documento. En algunos casos también defendiendo su trabajo. Es el caso de Alejandro Encinas, actual representante internacional de México en la OEA, pero en ese momento pues titular de la COBAG, quien pues rechazó que no hubiera militares infiltrados diputados, en este caso Julio César López Patolcín, que dice la CNDH no hubo tal, Encinas revira y dice si hubo, incluso presenta pues documentos, los hace públicos a través de sus redes sociales. La Organización Amnistía Internacional y bueno también ONU-DH se han pronunciado en el mismo sentido, Carlos, a 5 días de esta recomendación que sin duda ha causado mucho revuelo y sobre todo mucha indignación en las familias.
0: Importante todo lo que nos dices, Elia, pero también subyace lo que no nos dices. La CNDH, después de haber emitido la recomendación, ni pío ha dicho, ¿verdad? Sobre todo lo pregunto porque desde el principio empezaron las críticas, mi querida Elia.
6: Sí, no, en absoluto, Carlos, desde que emitió la recomendación, te decía, sin previo aviso de absolutamente nada, incluso de las familias, no les avisó a las familias en la defensa, solamente la publicó, no ha habido ninguna reacción. Hoy publicó a través de sus redes sociales pues un video generado por inteligencia artificial. Ese no es el punto es que pues reafirma, ¿no? Confirma esta situación donde dice el ejército no estuvo involucrado en estos hechos. Fuera de eso, Carlos, no hay silencio y lo comentaba también en redes sociales, ¿no? No hay ninguna respuesta por parte de la presidenta, quien, por cierto, nunca ha dado una conferencia de prensa como para responder estos temas.
0: Es cierto. Elia Almanza, pues le damos seguimiento al asunto porque esto evidentemente no concluye aquí. Por lo pronto, muchas gracias por el reporte.
6: Pendientes, Carlos. Gracias a ti. Buenas noches.
0: Excelente noche para ti, mi querida Elia Almanza. Y ya que hablamos de manifestaciones, estudiantes del Politécnico que permanecen en paro desde hace ya 2 meses acudieron a la Unidad Cultural Juan de Dios Batis, la conocida como el Cuadrilátero, para instalar las mesas de diálogo con autoridades de esta casa de estudios. Vamos con Ilse Aguilar. Bienvenida, Ilse. Buena noche. Infórmanos, ¿cuál fue el resultado de este acercamiento entre autoridades y alumnos?
7: Muy buenas noches, Carlos, un gusto saludarte a ti y a toda la audiencia, efectivamente, y es que comentarles que fue con la ausencia del director general del Instituto Politécnico Nacional, Arturo Reyes Sandoval, que estudiantes que mantienen tomadas las instalaciones de Canal 11 desde el pasado 22 de mayo, pues ya comenzaron la construcción de mesas de trabajo para atender sus demandas. Y es que en representación del Politécnico se presentó el secretario general Ismael Haidar, y desde este denominado cuadrilátero en el casco de Santo Tomás, los estudiantes establecieron al menos 3 condiciones para realizar las mesas a partir del próximo viernes de manera formal en las instalaciones de Zacatenco. ¿Qué es lo que piden los alumnos del Politécnico? Primero, requirieron la firma en una acta vinculante con las autoridades para garantizar que sus peticiones se cumplan. También atender la denuncia de violencia ejercida contra estudiantes en las instalaciones de Canal 11, así como conocer los nombres de los agresores y la entrega de documentación solicitada en su pliego petitorio. Entre ellas destaca, Carlos, las relacionadas a la Contraloría Interna tras la vinculación a proceso del exsecretario de Administración y Finanzas del Politécnico, Javier Tapia Santoyo, quien es investigado por presunto desvío de recursos. El secretario general, en este diálogo de más de 4 horas, advirtió que no garantizaba la entrega de toda la documentación, ya que se tratan también de casos bajo investigación. Sin embargo, celebró que hubo voluntad. No obstante, los estudiantes acusaron un intento de dilatar la respuesta a sus demandas. Escuchemos a una de las integrantes de la Asamblea del Politécnico.
0: Por favor.
8: Es importante que en aras de que ustedes están buscando que podamos resolver esto, puedan citar a las personas que pueden ayudarnos a resolverlo. O sea, es muy sencillo decir no me compete y ahí queda. Pero lo importante es que se pueda encontrar a quién sí le compete y que puedan estar en estas mesas. Porque si no, entonces caemos en un círculo de desgaste y si jugamos a eso, la verdad es que las instalaciones las tenemos nosotros, ¿no? Tan claro como eso.
7: Aunque le reclamaron también al secretario general de Politécnico la ausencia del director Arturo Reyes Sandoval, esto fue lo que respondió Ismael Haidar Montero. Escuchemos.
9: Creo que para todos es un buen avance. Yo creo que siempre va a haber en este tipo de trabajos discrepancias. Y obviamente el que estemos aquí sentados tiene la intención de que ambas partes podamos llegar a un tema de solución.
7: Finalmente, Carlos, entregaron un borrador del acta de vinculación que las autoridades se comprometieron a devolver el día jueves previo al encuentro en Zacatenco, que tiene el objetivo de continuar formalmente estas mesas de trabajo para dar solución a las exigencias, ¿cuáles? Principalmente seguridad, atender la denuncia de corrupción y también más recursos para el Instituto Politécnico Nacional. Así la información, Carlos.
0: Muy completa, como siempre. Y te lo agradezco, por supuesto, querida Ilse Aguilar.
7: Muy buena noche, un abrazo.
0: Otro de regreso con afecto para ti, Ilse Aguilar, mi colega, compañera que a veces está al frente de este espacio, usted ya la conoce. Vamos a hacer otro paréntesis en la información y nos vamos escuchando Siniestro Total de Hoy No Pasa. Estamos celebrando el pase de la selección de España a la final de la Copa del Mundo, recuérdelo.
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0: Regresamos escuchando a Orquesta Mondragón con Caperucita Feroz, celebrando el pase de la selección de España a la final de la Copa del Mundo. Y en lo que tenemos preparado para todos ustedes, después de unas merecidas vacaciones, regresa con su espacio en estos días Hernán Gómez, enseguida para usted.
1: Como todos ustedes saben, el 6 de junio del año próximo, de 2027, habrá elecciones para renovar el Congreso. Se van a elegir también 17 gobernadores, congresos locales, miles de presidencias municipales. En fin, es una elección grande, una elección federal importante. Y aunque según lo establecido en la ley, el periodo electoral formalmente no inicia sino a partir de septiembre, hace tiempo ya que quienes aspiran a algún puesto de elección popular han comenzado a hacer algo pues muy parecido a actos de campaña. Estamos viendo a políticos del oficialismo y de la oposición recorriendo sus estados, recaudando dinero de privados, dando entrevistas en medios de comunicación, organizando ya algún tipo de acto público, repartiendo propaganda, posicionando su imagen rumbo a la próxima elección en redes sociales y en cuanto lugar puede. Para sortear, digamos, las restricciones de la legislación electoral que establece tiempos pues muy claros de cuándo se puede empezar a hacer actos de campaña, lo que han hecho Morena primero y ahora también el PRI y el PAN es comenzar a designar a quienes, sin ser formalmente precandidatos, terminarán convirtiéndose en candidatos a distintos cargos de elección popular. No les llaman así, pero en los hechos eso es lo que ya sabemos que va a ocurrir, porque ya ocurrió en dos procesos electorales anteriores con Morena. En el caso de los guindas, le llaman coordinadores de defensa de la transformación y la soberanía nacional. En el caso del PRI, ahora les han puesto el nombre de defensores de México. En el caso del PAN, coordinadores de la defensa de la patria, la familia y la libertad. Y bueno, esta práctica, que es claramente tramposa, que sabemos que además fue inaugurada por Morena, pero que ahora también la llevan a cabo los partidos de oposición, pues genera muchos problemas. Y lo extraño es que esta absoluta simulación en la que están metidos los partidos ocurre sin que la autoridad electoral diga absolutamente nada, ni haga absolutamente nada. Es como si el INE, digamos, estuviera pintado cuando debieran estar sancionando este tipo de conductas o haciendo llamamientos o expidiendo lineamientos o algo. En los últimos días, sin embargo, ha habido, bueno, no, ya varios meses en realidad, ha habido un consejero que ya ha estado aquí con nosotros en otras ocasiones, Arturo Castillo, que junto con algunos otros expertos en materia electoral también, han estado cuestionando, alertando acerca de esta grave situación que está ocurriendo de una forma cada vez más descarada. Y bueno, me parece que vale la pena escuchar al consejero Arturo Castillo y le agradezco que haya aceptado esta invitación. Arturo, gracias por estar aquí una vez más.
2: Hernán, muchas gracias a ti por este espacio para conversar sobre estos temas que tanto nos importan como país.
1: Que son muy preocupantes. ¿Qué está pasando? ¿Cómo es que hemos llegado a una situación como esta en la que los principales partidos políticos del país burlan la ley electoral de una forma descarada sin que nadie haga nada?
2: Pues a ver, estás apuntando dos cosas importantes. Uno, cómo comenzó, y dos, el que nadie hace nada. Empiezo por la segunda. En efecto, este partido, por utilizar la metáfora que siempre se utiliza en materia electoral, pues comenzó aparentemente hace ya más de 3 meses y el Instituto Nacional Electoral no está arbitrando un juego que ya comenzó. Esto lo advertí desde el 27 de marzo pasado en la sesión del Consejo General y en varias ocasiones he presentado esta preocupación ante el colegiado del Instituto Nacional Electoral. Incluso el 27 de mayo me rechazaron una propuesta de lineamientos para regular esto que es evidente para la ciudadanía completa. ¿Cómo comenzó? Bueno, el primer precedente que tenemos se dio en 2023, recordarás, en aquella elección presidencial en donde un partido político, ahora en el gobierno, pues comenzó con un proceso político anticipado de preparativos para una elección que todavía no comenzaba. En aquel entonces, la Sala Superior del Tribunal Electoral determinó que por sí mismos estos mecanismos de selección interna, de coordinadores y otras cosas, no eran ilícitos. Sin embargo, y aquí es importante citarlo, dijo lo siguiente la Sala Superior: sí puede existir un riesgo de que las conductas desplegadas en el marco de su desarrollo, se refiere a estos procesos, afecten la equidad en la contienda, dado que no existe certeza de que los participantes vayan a respetar las reglas que los rigen y las prohibiciones que les aplican. Cierro la cita. Es decir, si bien no es ilícito por sí mismo, sí representa un potencial riesgo para la equidad y la igualdad en la contienda que empezaría meses después.
1: Esto
2: Hoy se
1: según el
2: vuelve a re
1: Tribunal Electoral.
2: Esto se el Tribunal Electoral en 2023. Entonces, justamente en un contexto muy parecido al que estamos viendo ahorita, como resultado de este razonamiento, lo que dice es indispensable que todas las autoridades electorales, tanto el INE como las autoridades jurisdiccionales, estén obligadas a garantizar tal principio, se refiere al de equidad, y a adoptar medidas, incluso de naturaleza reglamentaria o de normas generales, cuyo objetivo sea alcanzar esos estándares internacionales y constitucionales, a pesar de que no exista una regulación expresa al respecto. Cierro la cita. En 23, justamente a partir de estos razonamientos, nos ordenó emitir lineamientos para regular aquellos procesos. En marzo yo empecé a ver que esto se empezaba a replicar de una forma muy parecida, pero además más generalizada, porque ahora le están entrando prácticamente todos los partidos políticos. Propuse unos lineamientos en el Consejo General del INE para adelantar la fiscalización de estos procedimientos y no esperarnos hasta el próximo año como si se tratara de gasto ordinario, y dos, para limitar la participación de los aspirantes a coordinadores, defensores y todas estas figuras en los espacios de radio y televisión de tiempos del Estado, es decir, los spots de los partidos. Pues
1: Interesante.
2: hasta el momento no ha pasado nada, yo creo que
1: Pero
2: seguimos siendo un árbitro que no arbitra.
1: tuviste básicamente el rechazo del Pleno del Consejo General. Entiendo que solo dos consejeros te acompañaron en esta propuesta, ¿verdad?
2: Es correcto, solo me acompañaron la consejera Humphrey y el consejero Faz. El resto del pleno votaron en contra de mi propuesta de lineamientos.
1: Y un poco lo que estás diciendo tú, Arturo Castillo, es, pues actuemos, aquí hay una situación, de hecho, no hagamos como si no estuviera pasando y empecemos a hacer nuestro trabajo, pues importantísimo de fiscalización. Y de los tiempos, digamos, de oficiales del Estado, pues, que en realidad habría más cosas que vigilar, ¿no? O sea, estás proponiendo solo una parte de lo que, porque los partidos, pues ya están, gente de los partidos políticos, aspirantes, pues ya están moviéndose por todos lados y haciendo todo tipo de actividades, ya como si estuviéramos en campañas. Esto tiene muchas implicaciones más allá de estos dos temas, ¿no?
2: Sin duda alguna, y la principal implicación tiene que ver con si se están actualizando o no actos anticipados de precampaña o campaña, formalmente hablando, ¿no? Y aquí es donde entramos en otra discusión también compleja. A ver, primero, la gran mayoría de los cargos que se van a renovar en la próxima elección son de carácter local, salvo naturalmente las 500 diputaciones federales, ¿sí? Ahora, ¿esto qué implica? Si se llevan a cabo actos anticipados de precampaña a campaña en los cargos locales, en las entidades federativas, le corresponde a las autoridades locales resolver si se están presentando estos actos o no,
1: Claro.
2: ¿sí? Por lo que respecta a los diputados, a las diputaciones federales, es una cuestión que sí le corresponde al Instituto Nacional Electoral. Pero lo que yo propongo se vuelve importante, ¿por qué? Porque supongamos que en las entidades federativas las autoridades locales efectivamente acreditan la existencia de actos anticipados de precampaña o campaña. Como nosotros somos los responsables de fiscalizar, nosotros INE, entonces estaríamos fiscalizando esto como si se tratara de gasto ordinario, es decir, podríamos resolver sobre qué gastaron estos partidos o estos defensores, coordinadores y demás, hasta pasada la elección. no podríamos contabilizar esos gastos a los topes de gastos de campaña. Por eso es la importancia de, desde ahorita, establecer esta fiscalización anticipada.
1: Claro,
2: Y la
1: totalmente.
2: otra parte tiene que ver con, si se acredita un acto anticipado, pues habrá una sanción correspondiente, ¿no? Acreditar un acto anticipado de precampaña o campaña es cada vez más difícil. Al menos desde 2009 y hasta 2022, la Sala Superior del Tribunal tenía un criterio muy amplio que te permitía arbitrar la existencia de estos actos con un margen de interpretación mucho más laxo, digamos. No necesitaba la persona decir voten por mí, ¿no? Ahora, desde el 23 y hacia acá, el tribunal cambió sus criterios y para acreditar un acto anticipado se tiene que usar la sagrada frase voten por mí. Si no se utiliza, pues no es acto anticipado. Me parece que esto limitó excesivamente
1: Claro.
2: la capacidad de arbitraje y pues ahí es en donde nos encontramos justamente el día de
1: No,
2: hoy.
1: pues eres muy claro en el planteamiento. Déjame cambiarte el tema. El INE aprobó recientemente el registro de dos nuevos partidos políticos. Uno de ellos es el partido PAS y otro es Somos México. No se aceptó, sin embargo, el registro de México Tiene Vida, ni de este partido que siga la democracia, que de alguna forma pues, salía como de gente del propio movimiento de la Cuarta Transformación. Arturo, si nos pudieras explicar por qué el INE tomó esta decisión de otorgarle registro a dos partidos y negárselo a otros dos.
2: Claro, a ver, en principio el INE lo que hizo fue un análisis de los requisitos legales y constitucionales para obtener el registro como partidos políticos, es decir, estas organizaciones cumplieron con haber celebrado al menos 200 asambleas distritales en al menos 17 entidades federativas, y haber celebrado una asamblea nacional y tener documentos básicos y tener un número determinado de afiliados, y pues, todos lo cumplieron. Sin embargo, México Tiene Vida y que siga la democracia, al menos bajo el criterio mayoritario del Consejo General, no fue el mío, yo no acompañé ese criterio. Estas dos organizaciones incurrieron en una serie de irregularidades que, desde la perspectiva de mis colegas, pues ameritaban negarles ese registro. Entre estas presuntas, y lo voy a aclarar así, presuntas irregularidades, se encontraba, por ejemplo, la supuesta participación de ministros de culto en la integración de estas asambleas y la integración en general de estas organizaciones que pretendían su registro como partido político. Digo presuntas porque el Consejo General hasta la fecha no ha resuelto un solo procedimiento sancionador acreditando la participación de ministros de culto. ¿Hay quejas? Sí, sí las hay. Cuando se resuelvan, veremos cuál será la verdad legal al respecto, ¿no?
1: Y en el caso de que siga la democracia.
2: En el caso de que siga la democracia, ahí sí hubo una, creo que hubo particularmente una irregularidad que les resultó muy grave, que es que en la celebración de una asamblea distrital, la representante de la organización intentó sobornar a la vocal ejecutiva del instituto para que no le declarara inválida la asamblea. Entonces, esto está acreditado absolutamente, de hecho se presentó denuncia ante la fiscalía para proceder
1: Pues sí, es muy
2: penalmente contra
1: serio,
2: esta
1: no que
2: persona.
1: un partido empiece así, ¿no?
2: Claro, eso es sumamente delicado. Pero en términos generales, pues esas fueron las razones por las que a estas dos organizaciones se les negó el registro.
1: Pero también
2: ¿Ah?
1: Arturo se hablaba de que había militantes de que siga la democracia que estaban en los padrones de Morena. En algún momento esa fue la noticia.
2: Ah, esta fue una discusión larga y finalmente el Tribunal Electoral terminó pues resolviendo en sentido muy similar a la que lo hizo el Instituto Nacional Electoral. Morena hizo una campaña importante de afiliación a partir de medios electrónicos distintos a la aplicación que tiene el INE. La aplicación del INE para recabar justamente afiliados te pide una serie de pruebas de vida, por ejemplo, para acreditar que la afiliación es auténtica. Necesitas una foto viva, necesitas una firma autógrafa, una serie de cuestiones. Cuando Morena presenta estas afiliaciones, el instituto le dice, oye, pero pues tu mecanismo electrónico no me garantiza esta autenticidad. O sea, no hay una foto viva y no hay una firma autógrafa. Entonces necesito que me compruebes que las afiliaciones son auténticas. Y ahí es en donde, por el mecanismo que utilizó el partido, pues no se pudieron acreditar, digamos, la afiliación de la gran mayoría de estas personas. El INE le dijo, no te las puedo tener por válidas, por lo tanto no las puedo dar de baja de los afiliados de las organizaciones que pretenden su registro como partidos. Esto fue impugnado ante el tribunal y el tribunal confirmó la gran mayoría de los supuestos, solamente ordenó revisar alrededor de 2.000 afiliaciones, que pues, es un número muy pequeño.
1: Entiendo. Arturo Castillo, consejero del INE, pues muchas gracias por esta conversación y ojalá que se le pueda poner un coto a a esta desobediencia que hay de los partidos, porque si no esto se va a convertir en una anarquía. Gracias por esta conversación.
2: Gracias a ti, Hernán.
1: Hasta luego.
0: Más información del día para usted. La Dirigencia Nacional de Morena criticó a los dirigentes de la oposición por no cerrar filas en defensa de los mexicanos que enfrentan malos tratos en Estados Unidos y acusó de clasistas y mezquinas las posturas políticas e ideológicas de los líderes de la oposición. Daniel Rosas, además de varios temas que ponen en el centro de las críticas a sus integrantes, infórmanos, por favor. Buenas noches.
3: Carlos, efectivamente recordarán que la presidenta hizo un llamado a cerrar filas y efectivamente Ariadna Montiel, quien hoy ofreció una conferencia de prensa, pues criticó principalmente que el PRI no haya pues hecho un señalamiento, no haya tenido este cierre de filas, además por supuesto del Partido Acción Nacional. Y bueno, pues también Carlos, luego del respaldo que desde el gobierno se dio a la gobernadora de Baja California, Marina del Pilar, tras la divulgación de estos audios en los que pues aparentemente ofrece información a cambio del desbloqueo de su visa, bueno, el Partido Morena hoy en voz de Ariadna Montiel, además, la desmarcó de que hay alguna similitud con lo que ocurre con María Eugenia Campos, la gobernadora de Chihuahua. Vamos a escuchar a Ariadna Montiel.
4: Son dos cosas totalmente distintas, porque por un lado hay agentes de la CIA interviniendo en acciones de seguridad sin convenio con el gobierno de México, sin conocimiento con el gobierno del gobierno de México, y por el otro lado hay un diálogo que hemos conocido y que la gobernadora aclarado y que sobre todo, como lo expresó esta mañana el secretario de Seguridad Pública, el maestro Omar García Harfuch, no vulnera ningún elemento de seguridad nacional. Entonces, lo que sí vimos con la gobernadora de Chihuahua.
3: Carlos, en otro tema de esta conferencia, luego de que el diputado por Morena, Hugo Eric Flores, pues fundó un nuevo partido y es representante de ese nuevo partido ante el INE, pues Montiel Rojas confió en que él seguirá siendo aliado del movimiento de la Cuarta Transformación y seguirá, como él mismo ya lo ha confirmado, siendo diputado de Morena. Vamos a escucharla.
4: Estuvimos en alianza con el partido que le encabezaba en ese entonces, el Partido Encuentro Social, en el 2018. Apoyaron la candidatura al presidente López Obrador y bueno, fuimos en esa coalición y ahora él decidió emprender el camino a realizar a construir un nuevo partido, está en su derecho y se va a mantener en Morena, no tenemos ningún inconveniente.
3: Y bueno, pues en más de estos asuntos políticos, Carlos confió en que pese a que el PT emitió ya un comunicado anunciando que será Andrea Chávez
1: Bien.
3: Su coordinadora, o sabemos la precandidata, bueno, pues ella se va a mantener también en Morena. Carlos, parte de lo que se dijo el día de hoy en la conferencia en Morena.
0: Perfecto, como siempre. Muchas gracias, Daniel Rosas.
3: Hasta luego.
0: Excelente noche. Le confirmo que Ulises Lara ha renunciado a la Fiscalía General de la República. Él mismo lo publica en su cuenta en redes sociales. Si lo anda buscando y no sabe en cuál, si dice, no, no está en X. Está en su cuenta de Instagram, Ulises Lara Oficial. Él publicó a la opinión pública, con motivo de diversas versiones difundidas en medios, informo que he presentado mi renuncia al cargo que venía desempeñando en la Fiscalía General de la República por motivos estrictamente personales. Agradezco la confianza recibida y reitero mi respeto a la institución, a su titular, la fiscal Ernestina Godoy, y al equipo con el que tuve oportunidad de colaborar. Mi prioridad inmediata será realizar una entrega ordenada, documentada y responsable de los asuntos que estuvieron bajo mi responsabilidad conforme a los causas correspondientes. Servir en responsabilidades públicas exige prudencia, reserva y apego a la legalidad. Con ese mismo criterio, concluyo esta etapa. Firma Ulises Lara López, fechado este 14 de julio de 2026, el documento que ha sido publicado, le repito, en su cuenta en Instagram. Ya nos vamos. Mañana en punto de las 2 de la tarde, mi colega Bianca Aguirre le informa a nosotros, 20 horas, 88.1 FM, retransmisión 21 horas, 1110 AM. Nos vamos escuchando a Miguel Ríos, Generación Límite. Muy buenas noches.

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Universal te saluda, R.E.M. con El Fin del Mundo Tal y Como Lo Conocemos. Grandes Noches, doble play, Led Zeppelin con Perro Negro, Black Dog.

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10: ¿Cómo están? Soy Claudia Mejía. Una nueva semana, un nuevo episodio. Hay un tema que, pues como mujeres tal vez sepamos cómo manejarlo, pero tal vez haya mujeres o adolescentes que aún no, y es este tema de la higiene menstrual. Y para eso tenemos a nuestra querida doctora Carelia Mendoza, ella es ginecóloga. ¿Cómo estás, doctora?
16: Muy bien, muchísimas gracias, un gusto estar con ustedes.
10: Hablemos de la higiene menstrual, pero sí quisiera como una guía, ¿no? O sea, saber el paso a paso.
16: Claro.
10: De una buena higiene menstrual.
16: Hablar de higiene menstrual es un tema bastante amplio en el sentido de que hay muchas cosas que aún no sabemos. Sin embargo, pues la mayor parte de nosotras tenemos el contacto o de alguna manera nos introducimos a la higiene menstrual como Dios nos da a entender, porque
10: sí.
16: Nadie nos explica qué usar, cómo usar, cada cuánto cambiarlo. En el mejor de los casos, nuestra mamá, prima, tía, amiga nos orientará un poco. Pero a pesar de todo lo que hemos avanzado en comunicación, en normalización del periodo menstrual, pues finalmente no hemos logrado que esto sea hablado de manera amplia, ¿no? Porque todo el mundo esconde como esa parte todavía. En muchas ocasiones pensamos que esto es como algo que es sucio, ¿no?
10: Mucho tabú.
16: Mucho tabú, justamente. Lo primero que debemos de saber es, cada mujer es única, cada mujer tiene afinidades o facilidades para determinados productos de higiene menstrual, pero lo más importante es a ti que te sirve y a ti que te acomoda.
10: Esto de las copas no es tan nuevo, ya tiene tiempo, pero el otro día yo hablando con una prima le decía, bueno, ¿por qué no intentas usar la copa? Y dice, es que no he tenido relaciones. Y yo me quedé como en ceros y en blanco porque no supe qué decirle, porque no estoy informada sobre esta parte, este producto de la copa. Entonces, ¿esto es un mito? ¿Es real? ¿Quién puede usar la copa? Bueno, tú nos acabas de decir lo que mejor te acomode y te funcione.
16: Estos dos elementos, al igual que los tampones, son situaciones que tenemos o objetos que tenemos que introducir dentro de la vagina. Aquí el por qué usarlos o no usarlos cuando se ha tenido o no se ha tenido vida sexual depende precisamente de un mito que tenemos muy arraigado, uh-huh, de la cuestión de virginidad. Tenemos muchas veces esa idea de que si no se han tenido relaciones sexuales, no se pueden utilizar este tipo de copas o de discos o de tampones. Si la paciente está consciente de que su virginidad está únicamente dada por una estructura anatómica que puede o no estar presente, puede o no romperse en el momento de la primera relación sexual. Y para ella es mucho más fácil utilizar mediante educación que nosotros le damos a veces en el consultorio para la utilización de tampones o copas menstruales, pues adelante. Aquí la única situación es que cuando no han tenido vida sexual, utilizar este tipo de elementos puede llegar a producir un poco de dolor o incomodidad. Por eso es que muchas veces pues no se les recomienda, pero no propiamente está prohibido.
10: ¿Cuál sería la opción para las personas que no tienen un fácil acceso a estos productos?
16: En muchas zonas rurales incluso todavía utilizan telas como tal para absorbentes y no utilizar productos que sean desechables, y precisamente por el alto costo que tienen. Entonces son regiones en donde están acostumbrados a utilizar los recursos propios, porque no hay forma de que ellos tengan acceso a otro tipo de procesos o de materiales como las toallas sanitarias.
10: Y por ejemplo, si estas mujeres utilizan estas, supongo que son como los pañales que usan para los niños.
16: Sí, o incluso, por ejemplo, algunas telas absorbentes como los tipo toalla,
10: okay,
16: la toalla para lavarse las manos, sí, pueden sí llegar a utilizar.
10: Okay.
16: Y lo único que se les recomienda es que estén perfectamente lavadas, perfectamente secas antes de utilizarlas, porque esto puede ser un factor de riesgo para infección. La copa menstrual es una excelente opción, pero también tiene ciertas situaciones que debemos de tomar en cuenta. Entiendas que tienes que cambiarlo cada 6 a 8 horas recomendablemente, incluso de acuerdo a la cantidad de flujo que tienes puede ser esto más frecuente. Al igual que con la toalla sanitaria, se recomienda cambiarla entre cada 6 a 8 horas para evitar algún accidente o alguna situación de infección.
10: ¿Tipo de ropa interior?
16: Okay.
10: O sea, que podamos utilizar.
16: Bien. Independientemente de que estemos o no en un ciclo menstrual, nosotros debemos utilizar ropa interior que sea completamente algodón, es la recomendación siempre, completamente de algodón. Tratar de evitar que tenga colores, porque se ha visto que incluso los colores pueden llegar a tener algunos elementos que pueden ser disruptores endocrinos. Tratar de evitar telas sintéticas precisamente por el contacto con estos disruptores endocrinos o por contaminación. Y ropa que no sea muy ajustada, porque pues nos encanta meternos en esos pantalones súper embarrados que nos ponemos con calzador, pero no es como lo más sano, ¿no? Entonces, en cuanto a la ropa interior, pues no debe ser ajustada y debe ser de algodón preferentemente.
10: El lavado de manos. O sea, yo creo que debe ser el primer paso, así uses lo que estés usando, lavarte las manos.
16: Sí, independientemente del producto que nosotros utilicemos, siempre se recomienda para remover cualquier producto de higiene menstrual, lavarse las manos previamente, porque vamos a tocar nuestra área genital.
10: Ay,
16: y
10: sí.
16: Todo lo que traemos en las manos, o sea, todo lo que toca nuestras manos en todos lados, pues tiene mucha contaminación de muchas cosas. Entonces, lo ideal es sí, lavarnos las manos antes de ir al baño.
10: Por favor, y después también, ¿no? Digo,
16: sí.
10: La preciosa hay que cuidarla. A la hora de lavar tu área genital, hay demasiados productos también. Existen muchísimos productos, jabones, lociones, etcétera, etcétera, etcétera. ¿Qué es lo recomendable para la limpieza?
16: Lo recomendable es no utilizar productos perfumados, que eso es fundamental. Bañarnos únicamente con agua y jabón, jabón neutro de preferencia, sin aromas, sin olores añadidos, porque estos pueden llegar a generar contaminación, como lo hablamos con los productos de higiene menstrual. Entonces, realmente, otra vez venimos de campañas publicitarias en donde dicen que nuestro cuerpo tiene que oler a flores del campo y pues la realidad es que no es cierto.
10: Obvio, no.
16: Entonces, pues nos hemos acostumbrado a que debemos de oler perfumadas todo el tiempo y esto no es necesario. Con que nosotros tengamos una higiene con un jabón neutro, un jabón de baño que no sea perfumado, es suficiente. Existen muchos productos, mientras estos no tengan algunos fenoles, algún aromatizante, podemos utilizarlos.
10: La limpieza para ir al baño, ¿cómo debería de ser?
16: Siempre tratamos de encontrar productos que nos puedan ayudar en nuestra vida diaria. Entonces, hay, por ejemplo, a quienes se les facilita las toallitas húmedas. La realidad es que dentro de todo lo que se ha estudiado, lo único que se pide es que si se utilizan, por ejemplo, toallitas húmedas, estas no sean con alcohol y no tengan ningún tipo de perfume. Entonces, lo que hacemos habitualmente y la práctica común es el uso de papel higiénico, con lo cual tendría que ser suficiente. Lo ideal es que nosotros tuviéramos un lavado con agua y posteriormente solamente secar a palmaditas con el papel higiénico, pero se considera que utilizar únicamente el papel higiénico y limpiarnos de adelante hacia atrás, pues tiene que ser suficiente para nuestra higiene.
10: ¿Y baño diario?
16: Baño diario, sí, por supuesto.
10: ¿Estés o no estés en tu periodo?
16: Así es.
10: Ok. Bueno, digo baño diario porque, bueno, una sabe de eso, ¿no? Entonces claro. Ya una a los dos días y no te bañas ya estás como de...
16: Exacto, pero también tratar de no exagerar en nuestro aseo diario, porque pues hay pacientes que se lavan con ciertos jabones que son muy abrasivos para la piel, entonces este tipo de jabones está prohibido.
10: ¿Cómo abordar este tema con las niñas, con las hijas?
16: Primero debemos de aprender nosotros, quitarnos todos los tabús, todos los mitos que tenemos en la cabeza, quitarnos las dudas. Y segundo, pues entender que también nuestros hijos ahora tienen acceso a otro tipo de elementos que a veces pues llegan a conocer más de ciertos temas que nosotros. Entonces, entre mejor estemos preparados, podemos pedir apoyo de un médico para poder orientar a nuestros hijos sobre estos temas.
10: Pues muchísimas gracias por estar aquí y por darnos estos tips. Soy Claudia Mejía. Bye.
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0: días, México. Bienvenidas y bienvenidos. Gracias por estar aquí esta mañana, 15 de julio 2026. Estamos con las noticias, la información, lo que está ocurriendo, lo más importante, y empezamos con este resumen de noticias para usted. El administrador de la DEA, el señor Terrence Cole, señaló la existencia, afirmó que existe una conexión mortal, así le llamó, entre los cárteles de la droga y el gobierno de México. Señaló que desmantelar esa red constituye la principal prioridad de la agencia. Estas declaraciones de la DEA se dieron durante el discurso inaugural en la primera cumbre para combatir el fentanilo o al fentanilo. Además, se produce mientras Estados Unidos busca procesar por narcotráfico, por narcopolítica, a 10 funcionarios y exfuncionarios de Sinaloa, y previo a la sentencia contra Ismael El Mayo Zambada, el señor Cole subrayó que lucharán con todo el peso de la agencia, con todo el peso de la DEA, contra cualquiera que se beneficie envenenando a ciudadanos estadounidenses. Una declaración pues bastante grave, señalando que existe una conexión mortal entre los cárteles de la droga y el gobierno mexicano. Directamente eso dijo. Reaccionó obviamente de inmediato el gobierno mexicano aludido de esta manera, quien rechazó las declaraciones del titular de la DEA, calificándolas como carentes de sustento. El Gabinete de Seguridad defendió la Estrategia Nacional de Seguridad basada en cero impunidad, dice su comunicado, destacando que hasta junio de 2026 se han detenido a 59.582 personas y se decomisaron más de 5 millones de pastillas de fentanilo. Además, se resaltó la Operación Enjambre, que ha procesado, según se informó, a más de 80 servidores públicos vinculados a delitos. Así que, bueno, pues reaccionó con un informe el gobierno mexicano frente a las declaraciones de Terrence Cole, que afirma que existe conexión mortal entre los cárteles de la droga y el gobierno mexicano. Pues el gobierno mexicano reaccionó y presentó un informe detallado de las operaciones que ha realizado en contra del crimen organizado. Y la presidenta Claudia Sheinbaum y el secretario de Seguridad Pública, secretario de Seguridad y Protección Ciudadana, Omar García Harfuch, descartaron que la reciente difusión de un audio en donde se escucha la voz de la gobernadora de Baja California, Marina del Pilar Ávila, dice, bueno, niegan que esto hable de, que esto revele o que induzca a pensar que se trata de que entregaría información sensible que implique algún delito a los Estados Unidos. Hay que recordar que en la grabación la gobernadora morenista menciona la posibilidad de compartir información de las mesas de seguridad, entre otras cosas. Esto dijo Sheinbaum.
1: Ella ya dio su explicación. Ella dio una explicación. No se sabe realmente ni siquiera con quién está hablando. No hay una. Lo que hay es una llamada telefónica que dio a conocer un periodista. No se sabe ni siquiera bien con quién está hablando y ella ya dio su información.
2: ¿No se debería de tomar esto de manera reservada? O sea,
1: pues todo el mundo lo escuchó. Es una información que ella está hablando con una persona, no sabemos qué persona es. No sabemos ni siquiera si es de autoridades estadounidenses o no.
0: ¿Sabe con quién estaba hablando la gobernadora? Ella tampoco dice que tampoco podía confirmar si se trataba o no de representantes de agencias estadounidenses. Imagínese esta conversación grabada que fue obtenida por el colega periodista Héctor de Mauleón, difundida a través de sus espacios y en el Universal. Bueno, pues ha dado un elemento adicional en torno a esta gobernadora de Baja California, y pues el gobierno de la República salió a decir que no hay ningún elemento que permita imaginar que ella estaría colaborando o entregando información sensible precisamente a alguna instancia estadounidense. Está lo que dijo Omar García Harfuch, que ayer en la mañana, ya en la recta final, se lo presentamos en este mismo espacio.
3: Thank you.
0: Y bueno, pues una noticia importante es que Ulises Lara presentó su renuncia a la Fiscalía Especial en Investigación de Asuntos Relevantes de la Fiscalía General de la República, aunque oficialmente se atribuyó el tema a motivos personales, que ese es un recurso frecuente para no explicar exactamente los verdaderos motivos, pero bueno, se habló de motivos personales. Fuentes de la Fiscalía General de la República, consultadas por Juan Omar Fierro de Aristegui Noticias, pues dijeron que su salida podría estar relacionada con el revés que sufrió la Fiscalía tras la libertad condicional otorgada a Gilda Susana Lozoya Austin en el caso Agronitrogenados. Se espera que la fiscal general de la República, Ernestina Godoy, realice un nuevo nombramiento para cubrir este espacio, para tener a una responsable o un responsable nuevo en este lugar que se denomina Fiscalía Especial en Investigación de Asuntos Relevantes. O sea, una instancia bastante importante de la Fiscalía. Ya solo con el nombre nos damos cuenta de lo que se trata. Fiscalía Especial en Investigación de Asuntos Relevantes. Quedó vacante con la renuncia de Ulises Lara. Y una jueza modificó la medida cautelar al exdirector de Pemex, Víctor Rodríguez Padilla, permitiéndole continuar en libertad el proceso por violencia familiar. Se encontraba en prisión preventiva tras ser acusado de agredir a su esposa y a su hijo menor. Bueno, más que... estamos hablando de una cosa que se puso en evidencia pública porque su esposa decidió mostrar las imágenes donde estaba agrediéndola de manera muy clara y evidente. Así que bueno, pues la resolución se dio luego de que su esposa, la investigadora María Felisa Jiménez, le otorgó perdón y manifestó su intención de no continuar con el proceso tras haberlo denunciado y defendido y difundido denunciado públicamente con ese video y después denunciado formalmente. Ella finalmente presentó su postura nueva, que es la de otorgarle perdón. Sin embargo, bueno, pues la jueza le ha permitido continuar en libertad su proceso, pero el proceso continúa tratándose de la evidencia de algo que ya se procesa por oficio o de oficio. Por cierto que la audiencia para la suspensión condicional fue diferida por ausencia justificada de la víctima. La Fiscalía General del Estado de Puebla informó la detención de Rafael N., señalado como probable responsable de disparar contra vehículos y personas en la vía Atlix-Cayotoc. Se les relaciona con al menos 10 ataques distintos contra diversas personas que circulaban por la vía. La aprehensión ocurrió durante un cateo en el fraccionamiento Santa Fe en San Andrés Cholula. Se informó que el sujeto recibió con disparos a las fuerzas de seguridad antes de ser sometido y se le decomisaron armas de fuego, cientos de cartuchos útiles, dispositivos electrónicos y casi 730,000 pesos en efectivo como parte de la investigación por homicidio calificado en grado de tentativa. Esto dijo ayer José Luis Hernández, fiscal encargado del caso en Puebla.
3: Y como les comenté, derivado de las denuncias pudimos establecer un polígono de incidencia criminal que es la vía Atlixcayotl que ustedes conocen. Checamos las cámaras de todos los establecimientos, hoteles, departamentos de C5, cámaras de negocios, de todo donde hubo una incidencia. Derivado de todas estas pruebas que se recabaron, que en su conjunto significan una investigación de visión integral, son una convergencia de indicios, son compatibles, son reiteradas, son convergentes, son concatenadas, todo ello nos ayudó a solicitar a la autoridad jurisdiccional los mandamientos. ¿Qué mandamientos? Las órdenes de aprehensión y órdenes de cárcel.

0: Un migrante mexicano de 28 años murió atropellado por un camión mientras huía a pie de agentes del Servicio de Inmigración y Control de Aduanas en San Agustín, Florida, durante un operativo migratorio, según la información difundida por las propias autoridades estadounidenses. De acuerdo con la patrulla de carreteras de Florida, el suceso ocurrió a las 6:42 horas cuando agentes del ICE y de Investigaciones de Seguridad Nacional localizaron a un grupo de personas en un vehículo. Cuatro ocupantes escaparon a pie y uno de ellos cruzó la carretera estatal 16, donde fue embestido por un tractocamión y murió en el lugar. El ICE confirmó la muerte del ciudadano mexicano e indicó que la patrulla de carreteras de Florida y el HSI mantienen abierta la investigación del caso. Una lamentable situación que le costó la vida a este mexicano que murió pues atropellado por este tractocamión mientras huía de agentes del ICE.
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0: El ejército de Estados Unidos reanudó los bombardeos y el bloqueo naval contra Irán con el objetivo de reducir las capacidades militares utilizadas para atacar el tráfico marítimo en el estrecho de Hormuz. Donald Trump advirtió que la ofensiva no cesará hasta que él lo determine, justificando las acciones porque Irán rompió un acuerdo.

En respuesta, las Fuerzas Armadas iraníes lanzaron la operación Relámpago, que incluyó un ataque con drones contra cazas F-18 y tropas estadounidenses en Jordania, Kuwait y Bahrein. Y bueno, pues esta mañana nos sumamos al duelo por el fallecimiento de la actriz Elsa Aguirre, una de las máximas figuras de la época de oro del cine mexicano. Murió a los 95 años, informó ya la Asociación Nacional de Intérpretes, la ANDI, originaria de Hidalgo del Parral, en Chihuahua. Debutó en el cine en 1946 y participó en más de 30 películas. Compartió pantalla con los grandes del cine nacional, Pedro Infante, Jorge Negrete, María Félix. Recibió el Ariel de Oro por su trayectoria. Su último trabajo fue la telenovela Belinda en 2004, año en que se retiró de la actuación. Una mujer hermosísima, una de las grandes figuras y rostros del cine nacional. Descanse en paz, Elsa Aguirre.

todos estos temas y más estaremos hablando esta mañana. Gracias al público que está escuchando la radio, gracias por oír Grupo Radio Centro a través de sus estaciones en el país, gracias a quienes están en nuestro sistema multiplataforma de Aristegui Noticias y muchas gracias a quienes ven y oyen este programa en México, en Estados Unidos, en cualquier parte del mundo a través de internet en www.aristeguinoticias.com.

0: Deportes.
1: Buenos días, Carmen Auditorio. España está de regreso en una final de la Copa del Mundo. La selección dirigida por Luis de la Fuente derrotó 2-0 a Francia en el Estadio de Dallas y terminó con el sueño de los subcampeones del Mundial de Qatar en 2022. La Roja volvió a mostrar la identidad que la ha convertido en una de las grandes potencias del fútbol internacional. Orden, posesión y un juego colectivo que prácticamente anuló a una de las ofensivas más peligrosas del torneo. El primer gol llegó al minuto 22. Lamine Yamal provocó un penal tras una falta de Lucas Digne dentro del área y Mikel Oyarzabal convirtió desde los 11 pasos para abrir el marcador. Francia nunca encontró respuestas. En toda la primera mitad no logró realizar un solo disparo a puerta, una muestra del trabajo defensivo de España, que sigue siendo la mejor defensa del campeonato. El gol definitivo llegó al minuto 58. Pedro Porro culminó una jugada colectiva junto a Dani Olmo para marcar el 2-0 y encaminar la clasificación española. Con la ventaja, el equipo de Luis de la Fuente mantuvo el control del partido, administró la posesión del balón y evitó que Kylian Mbappé y el ataque francés pudieran reaccionar. La victoria de España también dejó varios registros históricos. Pau Cubarsí y Lamine Yamal se convirtieron en los primeros dos futbolistas menores de 20 años en disputar juntos una semifinal de una Copa del Mundo. Además, Oyarzabal llegó a 5 goles en el torneo e igualó la mejor marca de un goleador español en un mundial, alcanzando los registros de Emilio Butragueño en 1986 y David Villa en 2010. Con el resultado de 2-0 sobre Francia, España jugará apenas la segunda final mundialista de su historia y buscará conquistar su segunda estrella el próximo domingo en el Estadio Nueva York, Nueva Jersey, donde enfrentará al ganador de la semifinal entre Argentina e Inglaterra.

0: Yendo el programa ya en plena, bueno, ya en... ¿Cuándo son las vacaciones? ¿Hoy o mañana? Ya mis cebolas. ¿Hoy? ¿Hoy? ¿Hoy? Bueno, dicen que hoy, dicen aquí. A los niños y niñas que estarán de vacaciones en este verano, felicidades, que tengan un gran descanso, que tengan un gran periodo de verano para todas y para todos. Y a quienes cumplen años, les mandamos un abrazo, los felicitamos desde aquí. Y bueno, pues un abrazo para Ulises Blanco Zárate, que cumple 16. Rubén y Sobeida, desde Mérida, te mandan un abrazo, Ulises, felices 16. Darío Flores cumple 5. Y sus papás y hermana Marina, desde Ciudad de México, te mandan, Darío, un abrazo. Felices 5, Darío. María Fernanda Villanueva está cumpliendo 17 años y sus papás y sus hermanas Laura y Suemi, desde la Ciudad de México, le mandan un abrazo. María Fernanda, felicidades. Lucas y Liam, de Veracruz, saludos a Veracruz, qué lindo es Veracruz. 6 años están cumpliendo y sus abuelos María José y Toquín Cisneros les mandan un abrazo a Lucas y a Liam. Y a Veracruz. Rafael Isabel Ramos, en Tlalpan, Ciudad de México, está recibiendo esta felicitación desde Londres. Saludos a Londres, a quienes estén escuchando y viendo el programa a través de Aristegui Noticias. Saludos a Londres. Víctor e Ina le mandan un abrazo a Rafael Isabel Ramos por tus 7 años. Rafael, que tengas un gran día. Y veo aquí un mensaje para felicitar a Ana Julieta Martínez Tapia. Ana Julieta, cumples 15. Felicidades. Tus papás Marta, Liliana y Ricardo te mandan un fuerte abrazo. Que tengas un gran festejo por tus 15 años, Ana Julieta. Y veo aquí un mensaje de los papás y el hermano de Luis Fernando. José Alejandro le manda un abrazo a Luis Fernando López Bracho por tus 11. Luis Fernando, felicidades. Alan Manuel Lozano cumple 10 y su familia le manda un abrazo. Alan, felicidades, Alan Manuel. Y tengo yo un mensaje que me mandaron desde Nueva York para felicitar a Bernardo Peralta. Saludos, Bernardo Peralta, saludos hasta Nueva York. Felices 8 años que estás cumpliendo, que tengas un gran día en este 15 de julio 2026. Bueno, ya nos precisan, hoy es el último día de clases. Y mañana empieza el periodo vacacional por el verano. Así que felicidades a todas y a todos los que estén ya a punto de empezar las vacaciones de verano. Les mandamos un fuerte abrazo. Y a quienes cumplen años hoy, felicidades, pásenla bien, diviértanse. Esto es para ustedes.
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2: Si crees que en esta temporada de lluvias han caído muchos rayos, agárrate. El récord de la región con más relámpagos por kilómetro cuadrado lo tienen los alrededores del lago Maracaibo en Venezuela. El punto concreto en donde caen más al año es un pantano justo donde el río Catatumbo se encuentra con el lago, y por eso el fenómeno se llama el relámpago de Catatumbo. En temporada de lluvias, casi no dejas de escuchar los truenos. Y los relámpagos iluminan tanto el cielo que se pueden ver a muchísimos kilómetros. A veces, sobre todo de lejos, parece que es un solo rayo. Aunque algunos exploradores españoles documentaron el fenómeno, la gente que vive allí desde antes de la conquista lo conoce perfectamente. Y de hecho, Catatumbo significa casa del trueno. Lo cual es, pues, perfectamente lógico si piensas que caen en promedio 23 rayos por hora, es decir, uno cada 3 minutos y a veces hasta más. Nadie sabe exactamente qué provoca esta linterna de San Antonio o farol de Maracaibo, como también se lo conoce, pero se sabe de varias condiciones que lo favorecen. Por un lado, en ese punto se juntan masas de aire caliente que vienen del lago y masas de aire frío que vienen de las cordilleras de los Andes, unas montañas muy altas. El aire frío sube muy rápido montado en el aire caliente y se forman nubes muy altas. Además, hay quienes creen que hay otro responsable, un gas llamado metano que se produce en el pantano, pero no está claro que sea así. Lo que sabemos es que cuando baja el nivel del lago no hay tantos relámpagos. ¿Te imaginas ver hasta 90 rayos por hora? Calcula cuántos son por minuto e imagínate estar ahí.
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20: Estas son las noticias destacadas de este miércoles 15 de julio de 2026 en los principales diarios de circulación nacional.
21: Reforma.
20: Presume 4T captura, pero jueza lo libera. Dan libertad al titán y a detenidos por huachicol en Nuevo León. Los vinculó Harfuch a una célula que traficaba combustible de Estados Unidos.
21: La Jornada.
20: Suspende la escasería de migrantes en operativos de vialidad. En una semana asesinó a balazos a un mexicano y un colombiano. Crece indignación social. Los agentes implicados no portaban cámaras corporales.
21: El Universal.
20: Marina y Maru, casos distintos. Sheinbaum. La presidenta aseguró que el caso de la gobernadora de Chihuahua, la panista Maru Campos, y el de Baja California, Marina del Pilar, son distintos, pues no se sabe con quién hablaba la morenista y no se evidenció la entrega de información sensible, pero con Campos hay indicios de una posible violación a la soberanía nacional.
21: Milenio.
20: Suspende ICE retenes ante protestas por migrantes asesinados. Fronteras. La orden está dirigida a agentes de la División de Operaciones de Control y Expulsión, rama encargada de deportación, después de los casos de Maine y Texas.
21: Excelsior.
20: Senado corta de tajo viajes al extranjero. Reporta austeridad. Tras la ola de críticas por gastos excesivos y viáticos injustificados para personal administrativo, la Junta de Coordinación Política restringió las salidas internacionales, siendo nulas en el segundo semestre de 2025.
21: El Financiero.
20: La Fed no tolerará inflación elevada en Estados Unidos. Walsh. Mensaje. Aún queda trabajo por hacer para volver al objetivo de 2%, reconoce.
21: El Economista.
20: Ante los aranceles de Estados Unidos, armadoras venden más a Canadá y Sudamérica. En el primer semestre, el envío de vehículos a otros países creció 20%. De enero a junio, las exportaciones de automóviles ligeros de México a Estados Unidos cayeron 3.6%.

0: Bueno, pues ya está. Estamos viendo cómo se perfilan las cosas. ¿Qué le pareció el partido de ayer? Cuéntenos en nuestro buzón de voz. Cuéntenos en este que no es un buzón de voz, sino el buzón de voz del Mundial. Hemos tenido participación del público de Aristegui Noticias y con Grupo Radio Centro realmente muy buenas. Hemos oído voces de ustedes muy buenas, pues con los puntos y los elementos que nos hacen pensar, reflexionar, enojarnos, disfrutar, en fin, todo lo que significa un campeonato del mundo del cual México está siendo partícipe junto con Canadá y los Estados Unidos, como sabemos. Y bueno, pues estamos viendo ya estos últimos partidos. El de ayer, pues, ¿qué pasó con Francia? Digo, claro que España es España, evidentemente, ¿no? Pero lo de Francia sí, hubo críticas, bueno, más que críticas, todo el análisis que se puede hacer respecto al desempeño de una selección tan impresionante como la de Francia el día de ayer con la selección también impresionante de España. Y bueno, pues ya me contará usted qué pensó, qué piensa de cómo estuvo el partido de ayer entre España y Francia, donde ganó España. Y bueno, pues ya se perfila como quien va a competir o con Argentina o con Inglaterra. ¿Cuál va a ser la final? Pues está la moneda en el aire. ¿A qué hora es el partido? A la una. A la una de la tarde. Tiempo de México, a la una de la tarde, tiempo de México. Veremos estas dos selecciones impresionantes, la de Inglaterra y la de Argentina, y veremos cuál de las dos compite por el campeonato mundial con España, que ayer le ganó de la forma en que le ganó a Francia. Así que le mandamos un saludo a Francia, porque por cierto, ayer fue una ceremonia muy importante, fue la conmemoración de los 200 años, y pues se celebró en grande en la Embajada de Francia, en la residencia de Francia en Ciudad de México. Hubo un encuentro muy, muy nutrido, muy importante, de muchísimas personas que pues pudimos celebrar los 200 años de Francia en México y todo lo que significa este día de ayer. También hubo ceremonias importantes en Francia misma. Emmanuel Macron, el presidente, también tuvo ceremonia importante allá. Y bueno, pues el caso es que pues en el partido de ayer Francia perdió, España ganó de la forma en que ganó y ahora estamos esperando el encuentro entre Argentina e Inglaterra. Le dejo aquí nuestro teléfono por si quiere decirnos algo del Mundial, ahora que estamos ya en la fase, en la cuenta regresiva para saber quién será el campeón del mundo, y ya lo sabremos próximamente. Por lo pronto, ayer fue un partido definitivo, veremos el día de hoy cómo se ponen las cosas, y dígame usted qué piensa. Aquí está nuestro número.
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0: Bueno, pues estamos siguiendo de cerca este tema de Estados Unidos y México. Se dicen unas cosas realmente graves. No por tanto decirlo nos debe dejar de sorprender y de preocupar para plantearnos como sociedad qué tanto sí, qué tanto no, qué tanto de lo que se está diciendo desde el gobierno estadounidense sobre México realmente corresponde con una realidad. Esto que dijo el titular de la DEA, pues es una cosa brutal. Está acusando de que hay una conexión mortal. Y no es la primera vez que lo dicen, que afirma el gobierno de Estados Unidos que hay una conexión mortal entre cárteles y gobierno mexicano. Eso de decir gobierno mexicano es demasiada cosa, porque el gobierno mexicano puede ser gobierno federal, gobiernos estatales, gobiernos municipales. El gobierno, como concepto global, involucra muchísimas cosas. ¿A qué gobierno se están refiriendo? ¿A qué personas se están refiriendo? ¿A qué conexión mortal se están refiriendo? ¿Qué tipo de circunstancia es esta y hacia dónde se dirigen las cosas entre México y Estados Unidos, entre Estados Unidos y México? Déjeme le cuento más detalles. El señor titular de la DEA dijo que seguirán luchando para detener las muertes por esta peligrosa droga. Estamos hablando del fentanilo porque estuvo el titular de la DEA en un encuentro, en una cumbre que se inauguró. Es una cumbre cuyo título es Estados Unidos libre de fentanilo, que es un propósito loable y muy importante, y hay que acompañar cualquier esfuerzo que haya por parte de Estados Unidos o de cualquier parte del mundo que busque eliminar el consumo de fentanilo prohibido, pues por obvias razones. El caso es que durante el discurso inaugural de esta primera cumbre, Estados Unidos libre de fentanilo, sostuvo que ambas entidades son una y la misma, y señaló que desmantelar esta red constituye la principal prioridad de la DEA. Es que fíjese la construcción que hace el personaje. Que los cárteles y el gobierno mexicano prácticamente son una misma entidad. Ponemos toda la fuerza de esta agencia en la lucha contra los cárteles, contra los facilitadores, los distribuidores, los lavadores de dinero, el suministro de sustancias químicas y todo aquel que se beneficie envenenando a ciudadanos estadounidenses. Esto incluye lo que llamó la peligrosa conexión entre las redes de los cárteles y el gobierno mexicano. Son inseparables. Vuelvo al punto. ¿A qué gobierno mexicano se refiere? ¿Al gobierno federal, a los estados, a los municipios, a todos? ¿Qué tipo de cosa es esta? Cuando la DEA dice hay una conexión mortal y los cárteles y el gobierno de México en global son inseparables. Y en la DEA son nuestra máxima prioridad. El discurso que fue distribuido por la DEA mediante un escrito, ahí se aprecia que es la única referencia a una autoridad o gobierno extranjero. Enfiló directamente contra el gobierno mexicano. Habrá muchos otros lugares del mundo donde haya, desde luego, narcotráfico, crimen organizado, etcétera, etcétera, etcétera. Pero en este caso puso México. México en la cumbre antifentanilo. México, el gobierno de México, como un foco directísimo. Y entonces, claro, ahora le cuento lo que contestó México. El gobierno de México. El gobierno federal de México. La declaración ocurre mientras Estados Unidos busca procesar por narcopolítica a 10 individuos, que ya sabemos cuáles son. Uno de ellos, el gobernador con licencia, Rubén Rocha Moya, que ha pedido que México lo detenga, que el gobierno de México lo detenga, para que entonces se pueda procesar a Rubén Rocha Moya y a los otros 9. Ya se han entregado, como sabemos, las personas que se han entregado a los Estados Unidos. Obviamente nadie se va a entregar si no va a colaborar, porque se entregan para colaborar y reducir posibles penas. Ese es el sistema estadounidense que facilita que gente que pudiera estar involucrada o que esté involucrada directamente con crímenes, pues diga, si ya me van a procesar, pues yo colaboro y entonces con esto me tratarán distinto. Y sí, el sistema estadounidense tiene ejes muy, muy nítidos respecto a lo que puede obtener alguien que contribuye, colabora con información. Eso se sabe desde siempre. El caso, y ahí hay un montón de narcos que están colaborando con Estados Unidos de manera muy amplia desde hace ya mucho tiempo. Estamos a punto de que el Mayo Zambada reciba su sentencia. Es un momento, una clave, un momento clave para la historia de México y Estados Unidos. Se sabrá finalmente qué tipo de sentencia tiene el Mayo Zambada, mismo individuo que ya se declaró culpable, mismo individuo que evitó un juicio como el que muchos hubiéramos querido para saber qué tendría que decir en un juicio el Mayo Zambada. Eso ya no va a ocurrir. Ya aceptó cadena perpetua, el Mayo Zambada está dispuesto a lo que le digan. Y el tema, como lo ha explicado muy bien Jesús Esquivel en este espacio, pues es las mejores condiciones que pueda tener él, carcelarias, porque estar en la cárcel en Estados Unidos puede ser de una manera o de otra. Se ha dicho que pide o solicita que esté en un espacio carcelario donde tenga atención médica apropiada para su condición de salud, etcétera, etcétera. Ya lo veremos. Por lo pronto, la declaración del señor de la DEA ocurre mientras Estados Unidos pues está pidiéndole a México que detenga a estas personas, exfuncionarios y funcionarios de Sinaloa. incluyendo al gobernador con licencia Rubén Rocha Moya, y a unos días de que se anuncie esta sentencia contra Ismael El Mayo Zambada, uno de los cofundadores del cártel de Sinaloa. Estamos hablando de que es una declaración que, según se pudo ver en el comunicado de la DEA, pues se enfila directamente contra el gobierno mexicano, y se pueden leer cosas como esta. En su intervención, Cole dijo que seguirán luchando para detener las muertes por esta peligrosa droga, el fentanilo. Llevamos todo el peso de esta agencia a la lucha contra los cárteles, contra los facilitadores, los distribuidores, los lavadores de dinero, el suministro químico y cada individuo que lucre envenenando a los ciudadanos estadounidenses, es lo que dijo Cole durante esta inauguración, precisamente de la cumbre antifentanilo. Cole destacó las acciones emprendidas por la DEA durante la actual administración del presidente Donald Trump y del fiscal general Todd Blanche. Informó que desde el inicio de ese gobierno, la agencia ha decomisado más de 568 millones de dosis potencialmente letales de fentanilo. ¿Son muchas o son pocas? Pues son muchísimas, pero hay que preguntarnos cuántas personas consumen fentanilo en Estados Unidos para saber qué dimensión tiene esta cifra. Asimismo, señaló que una operación de 6 semanas, concluida el sábado pasado, permitió el aseguramiento de cerca de 4 millones de pastillas de fentanilo y 1,158 kilogramos de fentanilo en polvo dentro de los Estados Unidos. Cada incautación representa, dijo, un veneno que nunca llegará a un niño, a un estudiante universitario, a un veterano, a un padre o a un vecino. Añadió que cada arresto debilita a las organizaciones criminales y que cada proceso judicial envía el mensaje de que la salud de los estadounidenses no está en venta. Esto es parte de lo que dijo el titular de la Agencia Antidrogas de los Estados Unidos, DEA, pues con esta frase que retumba, acusando de conexión mortal entre los cárteles y el gobierno mexicano. ¿Qué hizo o qué dijo el gobierno mexicano? Se preguntará usted. Ya se lo adelanté en resumen y le cuento los detalles ahora mismo. El Gabinete de Seguridad de México rechazó las declaraciones del administrador de la DEA, Terrence Cole, quien dijo que hay esta conexión mortal entre cárteles y gobierno mexicano. En un comunicado, en el comunicado que emitió el gobierno mexicano, se califica como carentes de sustento las afirmaciones sobre una presunta conexión entre el Estado mexicano y las organizaciones criminales. En otro comunicado, este de respuesta, sostuvo que los señalamientos no corresponden con los resultados públicos y verificables presentados por las autoridades mexicanas en el combate contra la delincuencia organizada. Como respuesta, el gobierno de México defendió y explicó y expuso la Estrategia Nacional de Seguridad y afirmó que se basa en una política de cero impunidad. Indicó que desde el inicio de esta administración y hasta el 30 de junio de 2026, las autoridades detuvieron a 59,582 personas, entre ellas presuntos líderes e integrantes de distintos grupos delictivos. Reportó el aseguramiento de 31,366 armas de fuego y 498 toneladas de drogas. Entre los resultados destacó el decomiso de 2,363 kilogramos y 5,546,000 pastillas de fentanilo, así como la inhabilitación de 2,627 laboratorios clandestinos. Han inhabilitado todos esos laboratorios, imagínense. Aquí lo que dice, estos números son desde que inició la actual administración hasta el 30 de junio de 2026, que es la información más actualizada. Pues en todo este tiempo han asegurado todas estas toneladas y armas de fuego y han inhabilitado 2,627 laboratorios clandestinos. ¿Desde cuándo estarían ahí? ¿Desde cuándo estarían trabajando estos laboratorios clandestinos hasta ahora que se han desmantelado? Pregunta que queda abierta. en relación con los señalamientos sobre una posible complicidad institucional, el comunicado destaca, el comunicado del gobierno mexicano destaca los resultados de Operación Encambre. De acuerdo con el gobierno de México, esta estrategia permitió procesar a más de 80 servidores públicos y ex servidores públicos y servidores públicos 80, presuntamente vinculados con actividades delictivas, incluidos 7 presidentes municipales en funciones. Las autoridades sostuvieron que estos resultados demuestran que no existe protección para ninguna persona que incurra en conductas ilícitas. El gabinete de seguridad que responde de esta manera a lo dicho por Cole, el gabinete de seguridad también informó que la estrategia nacional contribuyó a una reducción, dice, del 48% en el promedio diario de homicidios dolosos entre septiembre de 2024 y junio de 2026. Hay todo un debate sobre estas cifras de los homicidios dolosos, pero esto es lo que dice el gobierno de México.

0: regreso con ustedes. No ando muy bien, que digamos, esta mañana. Tengo entre gripe y tos, ¿eh? Qué combinación tremenda. Bueno, regreso con lo último que les estoy comentando sobre este tema. El pronunciamiento del gobierno de México. Con este pronunciamiento responde al discurso de Terrence Hall que pronunció pues esta semana durante la inauguración de la primera cumbre que le acabo de mencionar. Ahí, en este arranque de la cumbre, el administrador de la DEA afirmó que la agencia dirigirá todos sus esfuerzos contra los narcotraficantes y sus facilitadores, y sostuvo pues esto, lo que le acabo de mencionar. Así que bueno, pues está diciendo que los cárteles de la droga y el gobierno mexicano son una misma cosa, que ambas entidades son una y la misma. Le puso un énfasis el señor Cole, un énfasis tremendo de decir que el gobierno es lo mismo que el crimen, en pocas palabras. Está diciendo que ambas entidades, las redes de los cárteles y el gobierno mexicano, ambas entidades son una y la misma. Esto es brutal. A ver, estamos frente a una agresión directísima al gobierno mexicano, porque al no precisar y decir el gobierno mexicano, ahí cabe todo lo que se nos ocurra. ¿Qué es el gobierno mexicano? Para Cole, de la presidencia para abajo, las Fuerzas Armadas, los presidentes municipales, los gobernadores, los qué. ¿Qué engloba para la DEA la palabra gobierno? ¿Qué engloba para Cole el concepto completo de gobierno de México? Pues la respuesta que dio el gobierno mexicano fue toda esta serie de datos que le acabo de compartir, y pues el gobierno mexicano recordó en este posicionamiento, en esta respuesta, que los mecanismos de cooperación bilateral han permitido la detención de diversos objetivos prioritarios requeridos por la justicia estadounidense. Finalmente reiteró su disposición para fortalecer el trabajo conjunto en Estados Unidos en el combate a las organizaciones criminales transnacionales, siempre bajo los principios de respeto a la soberanía, confianza mutua, responsabilidad compartida y coordinación. Así que bueno, ahí le dejo lo que dice la DEA, ahí le digo lo que responde México. Y hay una declaración de la presidenta, no sé si la tendremos a la mano de casualidad, pero si no se la cuento, donde la presidenta de México también lanzó un dardo y también dijo que se protege al cártel de Sinaloa, pero allá, en Estados Unidos. También la presidenta de México ha hecho señalamientos sobre qué ocurre con estos criminales narcotraficantes y de delincuencia organizada que son señalados e identificados y clasificados por Estados Unidos como terroristas, pero que cuando se da la oportunidad colaboran con el gobierno de Estados Unidos, colaboran con la justicia. Y entonces aquí hay una palabra que usa la presidenta de protección al cártel de Sinaloa allá. Así que vamos dando cuenta de estas partes de un esquema, de una situación que ha llegado a estos niveles, y la pregunta es ¿qué sigue? ¿Qué sigue en función de las actuaciones de Estados Unidos respecto a México en relación al cártel, en relación a los cárteles y en relación a lo que colocan como una absoluta prioridad desde la DEA? El nombre México está puesto en este discurso como el único país mencionado en este discurso antifentanilo. Así que la pregunta es, ¿qué viene en camino? ¿Qué tipo de situaciones vendrán? ¿Qué tipo de asunto tendremos que vivir como país frente a los Estados Unidos una vez que se van elevando los tonos de las declaraciones y que se ha pedido específicamente a México la entrega de individuos que no han sido entregados y que todo indica no serán entregados por parte del gobierno mexicano? No parece que vayan a cambiar de opinión de la decisión que se ha tomado de no aceptar, si no hay pruebas que exige el gobierno mexicano, en un tema que ya se ha discutido aquí con los especialistas ampliamente, si puede o no pedir pruebas México en esta fase del proceso. Pero en fin, eso lo explicó magníficamente el doctor Buscaglia. Pero más allá de la precisión jurídica, estamos hablando de que México, el gobierno de México, pues apunta a que no va a entregar a Rubén Rocha Moya a los Estados Unidos. Y hay la presunción de que pudiera crearse la condición de que regrese a su trabajo, que regrese a ser gobernador de Sinaloa en funciones. Hoy es el gobernador de Sinaloa, pero está con licencia. emitió un comunicado esta semana el Partido Acción Nacional, en donde afirma que hay, pues, los indicios o la información que pudieran tener en ese partido político para afirmar que estaríamos a punto de ver la reincorporación de Rubén Rocha Moya como gobernador en funciones de Sinaloa. Si eso ocurre, pues es una sacudida tremenda, porque no solo no lo detengo, como me lo pides, sino eventualmente, si esto ocurre, vamos a verlo, si esto ocurre, no solo no lo detengo con los fines que ya me dijiste a este y a 9 más, sino que eventualmente puede seguir gobernando en Sinaloa. ¿Será posible eso? ¿Será posible que se llegue a ese punto? No lo sé, pero lo sabremos más pronto que tarde. ¿Qué piensa usted? Tenemos un buzón de voz abierto para ustedes siempre. Este es un tema de temas. Vamos a recordar si tienen por ahí nuestra cortinilla del buzón de voz para temas generales como este, que es un tema de temas. Sé que hemos hablado muchísimo del asunto, pero es que es un nuevo elemento de los varios que ya hay, de las declaraciones de Trump, de la propia decisión de pedirle a México a estos 10 individuos, de cosas como el documento, que también déjeme cerrar con este comentario, el documento que analizaron aquí muy puntualmente Jacobo Dayán y Alfredo Figueroa, el documento emitido por el Departamento del Tesoro es una cosa impresionante respecto al huachicol, porque el crimen organizado está hecho de muchos delitos, uno de ellos el narcotráfico, pero no es el único. El narcotráfico y 20 y tantos delitos más, incluyendo robo de combustible, robo y contrabando de combustible. Y esa pieza que publicó el Departamento del Tesoro es una bomba absoluta. Los datos que da, el modus operandi que describe, sí señaló a 9 empresas mexicanas y a 2 individuos a los que vincula con el cártel Jalisco Nueva Generación, pero además de dar esa información, en varias cuartillas hace un conjunto de afirmaciones sumamente graves que incluyen la afirmación de que el dinero del huachicol, el dinero criminal del robo y contrabando de combustible en México, se usa, entre otras cosas, para campañas políticas y medios de comunicación. Eso dice el documento sin precisar más. Pero fue analizado en estos días, en esta mesa, justamente cada uno de estos renglones de lo que está diciendo el Departamento del Tesoro respecto a México y respecto al tema del huachicol y el huachicol fiscal. Ya en su momento, en otro informe también muy fuerte del Departamento del Tesoro, mencionó que la segunda fuente de ingresos más importante para el crimen organizado es el huachicol. La segunda fuente de ingresos después del narcotráfico. De ese calibre son las cosas. ¿Qué me dice usted? Aquí está nuestro buzón de voz abierto.
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0: Juan Omar Fierro, buenos días, te escuchamos.
12: Renuncia Ulises Lara López a la Fiscalía General de la República. El titular de la Fiscalía Especial en Investigación de Asuntos Relevantes y vocero de la FGR presentó este 14 de julio su renuncia al cargo. La salida del funcionario coincide con el revés judicial que sufrió la Fiscalía Federal en el caso de Hilda Susana Lozoya Austin. Fuentes federales confirmaron a Aristegui Noticias que su salida podría estar relacionada con este proceso y otros asuntos a su cargo. Sin embargo, hasta el momento la versión oficial es que su renuncia se dio por motivos personales. Hilda Susana Lozoya Austin es hermana del exdirector de Petróleos Mexicanos, Emilio Lozoya, y ha sido acusada de presunto lavado de dinero en el caso Agronitrogenados. Pese a que fue vinculada a proceso, la FGR no logró que un juzgado le impusiera prisión preventiva justificada, por lo que se mantiene en libertad condicional. Previamente, Ulises Lara se desempeñó como fiscal de Morelos y fiscal encargado de la Fiscalía Capitalina. Se le consideraba cercano al actual fiscal general de la República, Ernestina Godoy, ya que fue su sucesor cuando Godoy Ramos se vio obligada a renunciar a la Fiscalía de Justicia de la Ciudad de México para buscar su ratificación en el Congreso local. Sin embargo, Godoy no fue ratificada y Ulises Lara se mantuvo como encargado hasta que Berta Alcalde fue designada fiscal capitalina. En el ámbito público, también se ha destacado que estuvo casado con la ministra de la Suprema Corte, Lenia Batres Guadarrama. 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
0: Gracias, Juan Omar, gracias por esta información y gracias a Brandon Celaya. Buen día, Brandon.
13: El PAN presenta una denuncia por corrupción en obras del metro. El Comité Ejecutivo Estatal del Partido Acción Nacional, o PAN, en la Ciudad de México, presentó el 13 de julio una denuncia ante la Contraloría Local con el objetivo de que se investigue un presunto conflicto de interés, hechos de corrupción y malversación de recursos públicos en las obras de remodelación de diversas estaciones del sistema de transporte colectivo Metro, realizadas en el marco de la organización de la Copa Mundial de la FIFA 2026. De acuerdo con la querella presentada por la dirigencia del partido Blanquiazul, en abril de 2025, el metro adjudicó un contrato por 113.9 millones de pesos a la empresa INDHR, destinado a la rehabilitación de las estaciones Bellas Artes, Hidalgo y Viaducto de la Línea 2. El proceso se llevó a cabo mediante una invitación restringida a cuando menos tres proveedores, en la cual participaron INDHR, Alfa Proveedores y Contratistas, así como Asfaltos, Proyectos e Ingeniería de Puebla. El PAN señala que entre las tres empresas concursantes existen vínculos entre accionistas y representantes legales. Según este partido, estos elementos constituyen indicios de que el procedimiento de invitación fue una simulación operada por el denominado consorcio Aristos, al cual vinculan cercanamente con el director general del metro, Adrián Rubalcaba. En esta línea, el PAN reportó que la empresa INDHR obtuvo contratos por un estimado de 47.9 millones de pesos durante la administración de Adrián Rubalcaba como alcalde de Coajimalpa, demarcación en la que también registra antecedentes contractuales la firma Asfaltos Proyectos e Ingeniería de Puebla.

0: En otros temas, adelante.
1: 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La diputada federal de Movimiento Ciudadano, Laura Ballesteros, aseguró en Aristegui en Vivo que la Comisión Nacional de los Derechos Humanos enfrenta una captura militar y política al cuestionar la recomendación emitida recientemente por el organismo sobre el caso Ayotzinapa.
2: No podemos cerrar los ojos, estamos ante una captura militar y política de la Comisión Nacional de los Derechos Humanos. Hemos venido denunciándolo, organizaciones de la sociedad civil, víctimas, centros especializados, organizaciones internacionales, desde hace años. Rosario no debió de haber llegado ni en el primer periodo porque falsificó sus papeles para comprobar que no tenía un periodo muy corto de haber abandonado sus misiones partidistas como integrante del Consejo Nacional de Morena.
1: Por su parte, María Luisa Aguilar Rodríguez, directora del Centro de Derechos Humanos Miguel Agustín Pro Juárez, señaló que se trata de la segunda recomendación emitida por la actual administración de la CNDH sobre Ayotzinapa y sostuvo que el documento exonera al ejército de responsabilidades que habían sido objeto de investigaciones previas.
3: Le lava la cara por completo al ejército. Pero nos parece que además de la gravedad de esto y lo que tiene de implicaciones en el caso, la CNDH da un paso más y critica a todos los esfuerzos que había habido en la investigación, tanto del Grupo Interdisciplinario de Expertos Independientes, de la propia COBAJ, creada en la administración pasada, de los esfuerzos del entonces fiscal Gómez Trejo, de las propias organizaciones y reconoce que empieza a investigar a las organizaciones de derechos humanos.
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0: Gracias, Manuel de Santiago, con esa información que nos compartes de lo que está ocurriendo en las últimas horas y todo este panorama de cosas importantes. Déjenme agregar asuntos que están ocurriendo en Colombia. Es muy fuerte la situación que está transitando en este momento, Colombia. Vemos que el ex jefe del antiguo, secretariado de las FARC, de las Fuerzas Armadas Revolucionarias de Colombia, los ex jefes le están pidiendo al presidente electo de Colombia, Abelardo de Lespriella, cumplir el acuerdo de paz de 2016 y reiteraron en una carta su compromiso con lo pactado. Encabezados por Rodrigo Londoño Timochenko, solicitaron garantías para la vida y la participación política de los excombatientes luego de que de Lespriella anunciara la eliminación de la figura del comisionado de paz. La carta fue difundida después de que el presidente electo calificara a Timochenko como criminal de guerra y prometiera trabajar para que permanezca preso de por vida. Pues le mandan esta carta a Abelardo de Lespriella para que cumpla el acuerdo de paz firmado en 2016. Todo eso se está poniendo pues en un severo cuestionamiento hasta dónde va a cumplir de Lespriella lo que el Estado colombiano acordó con las Fuerzas Armadas Revolucionarias de Colombia. Pues esa es una pregunta abierta, pero por lo pronto ha dicho directamente que va a trabajar para que Timochenko, a quien llama criminal de guerra, permanezca preso de por vida. Pues ahí mandaron esta carta para que de Lespriella cumpla lo que se acordó en ese convenio o acuerdo de paz de 2016. Y reiteraron en esa carta su compromiso de seguir cumpliendo los exguerrilleros con lo pactado. Gaza. Reconstruir Gaza. ¿Qué significa reconstruir este lugar destruido, este lugar que sobrecoge lo que ha ocurrido en este lugar, un genocidio literalmente? Estamos hablando de que países del mundo se organizan para recursos que permitan ayudar a la reconstrucción de algo que se encuentra en las condiciones en que se encuentra Gaza. Samantha Hernández Escobar, cuéntanos. Buenos días.
4: 900 millones de euros para Gaza, pero no es suficiente. Esa fue la cifra comprometida por 65 países e instituciones durante la segunda reunión del Grupo de Donantes para Palestina celebrada en Bruselas. El dinero busca financiar la recuperación temprana de Gaza, reparar hospitales, restablecer servicios básicos como agua y electricidad y reconstruir infraestructura esencial tras meses de destrucción. Pero los propios organizadores reconocen que este es apenas el primer paso. De acuerdo con una evaluación del Banco Mundial y la Comisión Europea, la reconstrucción completa de Gaza podría requerir alrededor de 70 mil millones de euros. Por eso, los casi 900 millones anunciados representan apenas una fracción de los recursos que serán necesarios. Durante la reunión, el primer ministro palestino, Mohamed Mustafa, aseguró que la autoridad palestina impulsa reformas para fortalecer sus instituciones y pidió el retiro de Israel de los territorios palestinos ocupados como condición para avanzar en la recuperación. La Unión Europea, por su parte, anunció la creación del Equipo Gaza, una iniciativa internacional que coordinará financiamiento y proyectos de reconstrucción junto con varios países y el Banco Europeo de Inversiones. Mientras tanto, la situación humanitaria sigue deteriorándose. La Comisión Europea advirtió que hospitales, sistemas de agua y saneamiento están al borde del colapso y que alimentos, medicinas y ayuda humanitaria continúan enfrentando dificultades para ingresar al territorio. Los donantes coinciden en algo: reconstruir Gaza llevará años, y antes de que eso ocurra, será necesario crear las condiciones políticas y de seguridad que permitan comenzar esa recuperación.
0: Gracias, Samantha. Gracias por esta información sobre Gaza, que es pues muy importante, sin duda, que se hagan esfuerzos para reunir fondos, pero bueno, son fondos que son insuficientes claramente frente a lo que es esta devastación en Gaza y este genocidio que pues está en curso y que es una cosa brutal para ese lugar del mundo y debería serlo para la humanidad. Estamos hablando de una circunstancia que se ha prolongado por demasiado tiempo y que está pues compuesta de asuntos sumamente complejos, como se sabe. Son las 8 de la mañana con 12 minutos en el tiempo del centro de la República. Bueno, déjeme hacer un giro. Estamos siguiendo de cerca pues estos últimos momentos del Mundial de Fútbol. Julieta Sales nos presenta esta pieza que habla de Argentina y de Inglaterra, la rivalidad que nació con las Malvinas. Cuéntanos, Julieta, buen día.
5: Porque una Argentina contra Inglaterra no es solo fútbol. Ambos equipos volverán a enfrentarse en una Copa del Mundo, pero detrás de esta rivalidad hay una guerra que más de 40 años después sigue marcando la historia de ambos países. Todo gira en torno a las Islas Malvinas, un archipiélago ubicado en el Atlántico Sur, a unos 600 kilómetros de la costa de la Patagonia Argentina, pero administrado por el Reino Unido. Argentina sostiene que forman parte de su territorio y mantiene ese reclamo desde 1833, cuando las autoridades británicas tomaron el control de las islas. La tensión alcanzó su punto más crítico en 1982, en medio de la dictadura militar de Leopoldo Galtieri, quien ordenó el desembarco de tropas para recuperar las Malvinas, y el Reino Unido respondió con una operación militar encabezada por la entonces primera ministra Margaret Thatcher. La guerra duró 72 días y dejó un saldo de 649 soldados argentinos, 255 militares británicos y 3 civiles muertos. Argentina fue derrotada y las islas permanecieron bajo administración británica, una situación que continúa hasta hoy. 4 años después, el conflicto encontró un nuevo escenario: el Mundial de México 1986. En los cuartos de final, Diego Armando Maradona marcó 2 de los goles más recordados en la historia del fútbol. Primero, la mano de Dios. Minutos después, el gol del siglo, dejando atrás a 5 jugadores ingleses antes de definir. Para millones de argentinos, aquella victoria representó mucho más que un pase a semifinales. Fue una revancha simbólica tras la guerra. Desde entonces, cada enfrentamiento entre Argentina e Inglaterra revive inevitablemente ese capítulo de la historia, y este 2026 volverán a cruzarse en un mundial. El contexto es muy distinto y ambos países restablecieron relaciones diplomáticas en 1990, pero la disputa por la soberanía de las Malvinas sigue sin resolverse. Por eso, cuando Argentina e Inglaterra se enfrentan, el marcador nunca cuenta toda la historia. Detrás del fútbol permanece un conflicto que para muchos aún sigue abierto.
0: Gracias, Julieta. Sales Cruz con toda esta información que nos compartes esta mañana.

0: que Inglaterra gana, aquí va. Gracias, Gonzalo.
1: Desde 1996, la historia se repite. Cada vez que Inglaterra gana un partido en un mundial, el estadio entero estalla al ritmo de It's Coming Home. Pero casi todos entienden mal esa canción. Muchos creen que es una forma de decir que Inglaterra ya se siente campeona. Pero en realidad, nació para hablar de una selección que llevaba décadas sin poder ganar un título. La canción se llama Three Lions y fue creada en 1996, cuando Inglaterra organizó la Eurocopa. Le escribieron los comediantes David Baddiel y Frank Skinner, junto con la banda The Lightning Seeds. La frase Football is coming home no significa que la copa ya sea inglesa, significa que el torneo regresaba al país donde nació el fútbol moderno. Pero el verdadero mensaje está en el resto de la letra. Habla de una afición que se ilusiona una y otra vez y casi siempre termina con el corazón roto. Por eso menciona los 30 Years of Hurt, 30 años de dolor. Porque en ese momento ya habían pasado 3 décadas desde el único mundial que Inglaterra ha ganado, el de 1966. Y ahí está la ironía. It's Coming Home nunca fue un himno de arrogancia, es un himno de esperanza. Una forma de decir, sí, nos hemos decepcionado una y otra vez, pero quizá esta vez sea diferente. Por eso cuando vuelvas a escuchar a todo un estadio cantar It's Coming Home, recuerda que no están celebrando una victoria anticipada. Están cantándole a una ilusión que lleva casi 60 años esperando volver a casa.
0: Gracias, Gonzalo Herrera, con esta pieza. Pues interesante escucharte. Y bueno, la interpretación, la lectura de lo que significa esta canción tan importante. Y bueno, pues ahí está esto que nos cuentas. Déjeme ir a la pausa, pero rápidamente antes de ir a la pausa, le dejo este momento de cómo los reyes de España, la familia real en España, celebró pues el triunfo de España ayer frente a Francia. Un triunfo pues evidentemente fundamental para seguir adelante rumbo al campeonato del mundo. Y bueno, pues aquí está lo que la Casa Real de España difundió a través de sus redes sociales.
2: Está quedando para la selección de Chomení. Sobre Chomení van a jugar.
0: Bueno, pues ahí está la celebración y la difusión que hace la Casa Real de este momento con los reyes de España y sus hijas. Bueno, Sofía y Leonor, vamos a una pausa y regresamos. Tenemos más esta mañana.

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13: Hola Jesús, buenos días, saludos a los Estados Unidos, ¿cómo estás?
14: Carmen, muy buenos días, pues como dicen en Estados Unidos, Trump siempre se raja. Esto en referencia a todas las veces que ha reculado el mandatario estadounidense, que son incontables ya, Carmen, sobre su política exterior, específicamente en el caso de Irán, y en sus estrategias a nivel nacional contra la inmigración. Primero con Irán, Carmen, resulta que el guardián del estrecho de Hormuz cambió de opinión y ya no se cobrará esa cuota del 20% de la carga a todos los buques petroleros que circulen por el estrecho de Hormuz, como había dado a conocer el mandatario estadounidense. Y es que después de que le estuvieran restregando en la cara a la Casa Blanca las declaraciones, sobre todo de su secretario de Estado, Marco Rubio, de que las del estrecho de Hormuz son aguas internacionales y libres de cuotas, el mandatario estadounidense, primero en entrevistas con medios de comunicación afines a su política, dijo que ya no iba a cobrar ese 20%, después en declaraciones en la Casa Blanca, y por último, en su cuenta personal en la red cibernética Truth Social, da a conocer que el 20% pues simplemente ya no existirá. El bloqueo naval nuevamente de Estados Unidos en el estrecho de Hormuz se estableció el día de ayer por la tarde y fue cuando el mandatario hizo esas aseveraciones. También en una entrevista que dio el día de ayer, y esto sí tiene preocupados a legisladores y a la población estadounidense, Trump no descartó en esta guerra con Irán la presencia de tropas terrestres de Estados Unidos en la nación persa. Pero además dijo, y como ocurrió, que se llevarían ataques la noche de ayer, la noche del día de hoy, la noche de mañana, y que podrían continuar por mucho tiempo. Esto quiere decir que el conflicto armado se recrudece entre Estados Unidos e Irán. Y habría que estar pendientes, Carmen, porque aunque lo diga el mandatario o lo escriba, pues Trump siempre se raja y podría volver a recular en referencia a lo que está ocurriendo. Y es que su gobierno recibió buenas noticias en materia macroeconómica porque disminuyó un poco la presión inflacionaria debido a que había disminuido el precio del petróleo a nivel internacional por el anuncio del acuerdo, que ahora ya no se sabe en qué etapa se encuentra, ese de 14 puntos de la tregua de 60 días, Carmen, para encontrar una solución definitiva. Sin embargo, desde que anunció la cuota del 20% que ya borró como pago por la vigilancia militar de Estados Unidos en el estrecho de Hormuz y luego de anunciar nuevos ataques entre Irán y Estados Unidos, el costo de los energéticos volvió a dispararse y la inestabilidad en los mercados bursátiles internacionales, Carmen.
13: Pues sí, entonces... primero dices que vas a cobrar 20% por carga de cada buque y luego pues viene la reacción inmediata de los mercados, obvio. Y horas después dices, no lo voy a cobrar.
14: Sí, no va a cobrar, pero además...
13: ¿Y ya reaccionaron los mercados en consecuencia, sabes?
14: Sí, negativamente, Carmen. No tanto es por lo de la cuota es una buena noticia. Lo malo es que se intensifican los ataques. Estas escaramuzas bélicas entre la nación persa y los Estados Unidos. Repito, lo más preocupante es que Trump declaró que no descarta la presencia de tropas terrestres de Estados Unidos en Irán. Y eso ya llevaría el conflicto a otra cosa, Carmen.
13: No, ya está en un problemón. O sea, ya es un conflicto tremendo que lo que no entiende uno es cómo Donald Trump seguiría en una ruta terrestre eso y cómo saldría de ahí el propio Estados Unidos.
14: Sí, dijo, no dio detalles, simplemente dijo que no descarta la posibilidad y lo que sí anunció es que los ataques nocturnos se van a intensificar desde anoche, hoy, mañana, pasado mañana, y dijo, como sigan los días.
13: No, pues es una incertidumbre tremenda en estos sensibles mercados petroleros y mundiales con este tipo de situaciones de vaivén, ¿no?
14: Sí, de vaivén, y además preocupación entre los legisladores republicanos, Carmen, y demócratas, porque esto significa que lejos de tratar de conseguir un acuerdo, pareciera que Trump, entre estos vaivenes, lo que busca es seguir intensificando la guerra en supuestas represalias a las acciones del gobierno de Irán. Pero en estos momentos, Carmen, pues ya se ve lejana la posibilidad de un acuerdo negociado.
13: Pues en un contexto como este se aleja totalmente. Lo cual es una pésima noticia para el mundo.
14: Sí, aun cuando Trump siempre se raja.
13: Jesús, pues ahí está este tema del cual seguiremos hablando. Y también hay un asunto que tiene que ver con Trump, pero que tiene que ver con el ICE y que tiene que ver con tener o no automóviles en las calles. Pues con las cosas que han pasado, han muerto personas por la acción de ICE, el caso del colombiano que hemos aquí comentado en esta semana, ya sea el caso del mexicano en Houston, ya sea los otros casos, y el tema de tener automóviles en las calles es un asunto importantísimo. ¿Qué puedes decirle al público que está siguiéndote en Estados Unidos y en México, por supuesto, y en todas partes del mundo, pero particularmente para las personas que están oyendo y viendo el programa en Estados Unidos, Jesús? ¿Qué pasa ahí?
14: Pues también Trump volvió a revocar una decisión que ya había tomado Mark Wayne Mullin, que emitió una directriz a los agentes de ICE para que detuvieran este tipo de operativos de estar parando automóviles en las calles de ciudades y pueblos de Estados Unidos, supuestamente en persecución de inmigrantes indocumentados o para ubicar a inmigrantes indocumentados y sacarlos de los Estados Unidos. Esto se dio en reacción a llamados al Departamento de Seguridad Interior por parte de legisladores federales del estado de Maine luego del asesinato de este joven colombiano de 26 años el lunes de esta semana, Carmen, que tenía permiso para trabajar en los Estados Unidos y tenía un registro de seguro social, que es como si en comparación al INE que tenemos nosotros, al los números que tenemos los mexicanos, y se había ordenado que a todos los agentes de ICE que congelaran ese tipo de operativos, que pues han dado resultados bastante trágicos, no solo con el caso de Salgado, este mexicano ejecutado en Houston, sino también anteriormente en Minnesota con los dos ciudadanos estadounidenses. Carmen, se ha explicado que los agentes de ICE que llevaron a cabo estos operativos letales no llevaban las cámaras, por eso la inexistencia de los videos. Pero después de escuchar esa decisión de su secretario de Seguridad Interior, se informa que Stephen Miller, el arquitecto y autor de todas estas estrategias antimigratorias y racistas, quien es el subjefe de gabinete de la Casa Blanca, se acercó a su jefe y le dijo que se estaban equivocando. Y voy a leer lo que escribió Trump hace unas horas en Truth Social al respecto. Los hombres y las mujeres de ICE están haciendo un gran trabajo. Y tienen otro por hacer. El crimen está bajando en los Estados Unidos, en muchos casos, con números que nunca se habían visto en décadas. La frontera abierta, la política de frontera abierta del dormilón Joe Biden permitió a 25 millones de personas llegar a nuestro país sin ser revisadas ni sometidas a un escrutinio. Muchos eran criminales y tenemos que atraparlos para sacarlos. Para lograr esto, debemos ser fuertes, duros e inteligentes. Y no podemos, y escribe la palabra no podemos en mayúsculas, rendir, una de las herramientas contra el crimen más efectivas e importantes de los agentes de ICE. La detención de vehículos en las calles. Una vez que lo hagamos, nos estaríamos entregando en las manos de los criminales. La izquierda radical de los demócratas, como le llaman los demócratas, Carmen, quisieran ver que se haga esto, pero no va a ocurrir bajo mi mandato. Los agentes de ICE tienen que ser juiciosos, justos e inteligentes.

0: un importante trabajo. Mantener esos números a la baja de los crímenes y recuerden que son amados y respetados en América los agentes de ICE. Gracias por su atención a este asunto. El presidente Donald Trump. Ahí está, Carmen. Revocó la decisión de su secretario de Seguridad Interior, pese al resultado de estos incidentes que estamos hablando, el de Maine, el de Houston y de otros antes. Trump considera que la herramienta más efectiva es esta, la de detener, utilizando incluso hasta los automóviles de ICE, a automovilistas en las calles de ciudades y pueblos de Estados Unidos, aunque resulten en ejecuciones, Carmen.
1: Uf, tremendo, es un asunto sumamente grave. Y bueno, en lo que corresponde a México, pues quedamos a la espera de lo que pueda ocurrir una vez que se anunció la formalización de las denuncias en contra de quienes hayan pues estado relacionados con la muerte de mexicanos. 17 son las personas que han perdido la vida de México. Hay otras. Vamos a ver qué tipo de procesamiento judicial viene a raíz de lo que anunció esta semana la Secretaría de Relaciones Exteriores y el Gobierno de México.
0: Proceso judicial, no. ¿Qué respuesta le da el Departamento de Justicia?
1: Pues sí.
0: Porque no es ahí donde se presentó. Judicial.
1: Es que sí, estamos en lo que tú dijiste. Denuncia debe ser ante corte y aquí fue ante el Departamento de Justicia y Fiscalías.
0: Sí, dijeron. Lo que les está pidiendo básicamente es que le den o que hagan una investigación interna y que le den una respuesta a México. Eso no es una acción penal. Una acción penal es que hubieses demandado criminalmente a quienes en este caso sean los responsables de la muerte de los 17 mexicanos. 14 que fallecieron en los centros de detención y como en el caso de Salgado, los otros 3 en manos de agentes de ICE. Si no le han dado respuesta a sus propios gobernantes estatales, ¿qué podemos esperar de México, Carmen?
1: Ni más ni menos, pues Jesús Esquivel es un tema importantísimo y del cual seguiremos hablando. Gracias por estar aquí.
0: Ahora dime, ¿Inglaterra o Argentina?
1: Ay.
0: No me vayas a empezar como ayer, que el corazón partido.
1: Pues fíjate que sí, y últimamente no lo he decidido. ¿Tú cómo vas?
0: Inglaterra, pues sí es mi favorito, mi gallo para ganar.
1: Tú lo tienes
0: mundial.
1: En tu quiniela, ¿verdad? Tienes en tu quiniela. Ya veremos qué pasa a la 1 de la tarde. ¿Qué pues sí, marcador porque estás pensando?
0: Pues no sé, un 2-0, pero además hay que tomar en cuenta que aquí los ingleses van a jugar en contra de la selección argentina, de la FIFA y de los árbitros y abanderados que siempre están a favor.
1: ¿Tú sí crees eso, que le han favorecido a Argentina? ¿Tú eres de la opinión de que sí? Definitivamente sí.
0: Bueno, no solo yo pues, vi los partidos, pero además escuché la opinión de árbitros, de entrenadores que tienen una reputación internacional.
1: ¿Y qué han dicho, oye? Se cortó. ¿Qué han dicho, Jesús? No cortes porque estabas por contarnos más de lo que ha sido esta polémica efectivamente en torno a la selección de Argentina. ¿Usted qué cree? ¿Que sí de verdad la FIFA hizo algo para favorecer a la selección de Argentina? Bueno, son buenísimos per se. Eso sí se sabe que Argentina es una potencia impresionante de fútbol. No hay discusión alguna. ¿Pero de verdad cree que hubo mano negra con Argentina? ¿Que se le ha favorecido a Argentina? ¿Qué dice la cabina? ¿Que sí o que no? ¿Que sí? Ah, aquí hay una opinión autorizada que dicen que piensan que sí hubo una mano negra para favorecer a la selección argentina. Bueno, pues hay opiniones al respecto. Jesús, de regreso contigo para cerrar, ¿qué estabas diciendo entonces? Que no eres tú solo el que opina eso, sino que sí, árbitros de gran prestigio. Y cuéntanos más, ¿quién ha dicho eso?
0: Y entrenadores de gran prestigio, Pep Guardiola, José Mourinho, jugadores han dicho. Sí, pues digo, creo que se vio en el partido contra Egipto, en el partido contra Suiza, por eso decía, vamos a ver qué ocurre a la 1:00 p.m, tiempo de México, en este juego en el cual pues Inglaterra se enfrenta a estos 3 factores. La selección de Argentina, la fama de Messi, el árbitro, los abanderados y la FIFA.
1: Se va a ver con no lupa, sino microscopio todo lo que dices en el partido de hoy.
0: Sí. A nivel internacional esto se está diciendo, pero creo que por el

0: bien del fútbol, ojalá sea un partido limpio.
1: Pues sí, por el bien del fútbol y de lo que significa esto para millones de personas. Jesús, estaremos al pendiente. Un abrazo y gracias por estar acá.
0: Muy buenos días, Carmen. Abrazo.
1: Buenos días, un abrazo. ¿Qué piensa usted? Ahí está nuestro buzón, no un, sino el buzón del Mundial. Si tiene algo que opinar, aquí tenemos un buzón abierto. Y por cierto que Gonzalo Herrera nos presenta también el canto que desafía a Inglaterra. ¿Podemos ir con eso? El canto que desafía Inglaterra es un conjunto de cosas, son cánticos, son porras, son canciones, es música. Hay un conjunto de elementos diversos en el mundo del fútbol y de la afición que son muy importantes. Vamos a la pausa. Gonzalo, adelante, te escuchamos.
2: Miles de argentinos cantan, por Malvinas, por el Diego y por la última de Leo. Pero ahora que Argentina enfrentará a Inglaterra en semifinales, ese cántico adquiere un significado muy distinto. Cada verso resume uno de los capítulos más importantes de la historia reciente del país sudamericano.
3: Por Malvinas, por el Diego, por la última de Diego.
2: Por Malvinas hace referencia al reclamo argentino sobre las islas ubicadas en el Atlántico Sur y a la guerra de 1982 contra el Reino Unido, un conflicto que dejó una profunda huella y cuya disputa por la soberanía sigue vigente. Por el Diego recuerda a Diego Armando Maradona y al inolvidable Argentina-Inglaterra del Mundial de México 1986. Apenas 4 años después de la guerra, Maradona marcó 2 de los goles más famosos de la historia, la mano de Dios y el gol del siglo. Para muchos argentinos, aquella victoria representó mucho más que un triunfo deportivo. Por la última de Leo alude al deseo de volver a conquistar la Copa del Mundo este 2026, como la que Lionel Messi levantó en Qatar 2022, y mantener viva una generación que volvió a poner a Argentina en la cima del fútbol. Por eso, este ya no es solo un canto de aliento. Cuando Argentina se enfrenta a Inglaterra, esas 3 frases condensan historia, memoria, fútbol. Un recordatorio de que entre estas 2 selecciones, nunca se juega únicamente un partido.
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5: Hola Aristegui, hola a todo su auditorio, buenos días. A la pregunta que haces de qué pasó ayer con Francia en el partido de la semifinal, todos los aficionados al fútbol les decimos qué pasó, lo que tenía que pasar. Es cierto que Francia tiene una selección muy, muy potente con todas sus individualidades. Sin embargo, lo que pasó ayer con ellos fue que fueron totalmente dominados por España. Una lectura táctica exquisita de su entrenador Luis de la Fuente y una mejor ejecución de esa táctica de todos los jugadores de la Roja. Por eso Francia se vio totalmente nula, se vio totalmente dominada por los españoles. Ayer vimos que se sobrepuso el juego de conjunto a las individualidades de la Francia, de la poderosa Francia. Felicidades a todos los españoles y con ese juego serán campeones del mundo. Un saludo a todos, buenos días desde Coacalco, Estado de México, Rigoberto Ábalos.
6: Buenos días, Carmen y equipo. Francisco Ortega desde Tijuana, Baja California. Ayer en una declaración del entrenador de la selección de España, dijo: la selección francesa es la mejor selección del mundo, pero Francia es el mejor equipo del mundo. Entonces creo que esto resume el por qué la selección española le ganó tan fácil a la selección francesa. Saludos.
7: Hola Carmen, buenos días. Roberto Barrera del Estado de México. Eres una ternurita, Carmen. Eres una ternurita. Todo está escrito, Carmen. Todo está escrito. ¿Cómo que quién va a ganar? No le dan el trofeo a Argentina de una vez porque hay un protocolo, pero todo el mundo sabemos quién va a ser el campeón. Ni hablar. Es un teatro todo lo de la FIFA. Excelente día, Carmen. Cuídate mucho. Bendiciones.
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1: Bueno, gracias al público que nos manda sus mensajes en nuestro buzón, en el buzón del mundial, no un, sino el buzón del mundial. Ya está diciendo aquí el público que tenemos una comunicación muy estrecha con el público de nuestro espacio. Tenemos un chat donde estamos siguiendo de cerca lo que la gente dice y dicen que la persona que dijo que soy una ternurita, que qué igualado. Pues sí, ¿verdad? Qué igualado que me dijo que ternurita yo. Ternurita porque dije que, pues, quién va a ganar, que tengo la duda de quién va a ganar, como será normal en una competencia, pero la persona dice que qué ternurita porque ya está decidido que sea Argentina. Así que, ¿eso es ternurita o qué me dice usted? En fin, ¿va a ser Argentina llevada en hombros por la FIFA? A ver, qué fuerte es todo esto, ¿eh? Qué fuerte es todo esto. Gracias al público que está comentando cosas en nuestro chat. Saludos al sistema multiplataforma de Aristegui Noticias. Un abrazo para ustedes. Y bueno, tenemos a Julieta, ¿no? Estamos con Julieta Sales Cruz. Julieta, cuéntame, buenos días, ¿cómo estás? ¿Qué nos dice el mundial?
19: Hola, Carmen, muy buenos días a ti y a todo el auditorio de Aristegui en vivo. Pues ya conocemos a nuestro primer finalista de este Mundial 2026. España derrotó 2-0 a Francia en Dallas, en un partido que definitivamente creo que fue muy diferente a lo que los aficionados del fútbol esperaban por parte de la selección francesa. Y bueno, 16 años después de conquistar el título en Sudáfrica 2010, volverá a disputar una final mundialista España. Y pues más allá del pase, la clasificación tiene un peso histórico muy importante, porque en casi un siglo de historia de los mundiales, únicamente 8 selecciones han sido campeonas, y solo Uruguay e Italia lograron ganar sus dos primeras finales mundialistas. Y ahora España, pues, tiene la oportunidad de convertirse en el tercer país en conseguirlo si levanta el trofeo el próximo domingo en Nueva York. Además, La Roja confirma una generación que ya conquistó la Eurocopa en 2024 y ahora buscará completar un doblete histórico con el Mundial. Del otro lado de la derrota, pues también marca el cierre de una etapa para Francia, porque su técnico Didier Deschamps igualó este martes el récord del alemán Helmut Schön con 25 partidos dirigidos en Copas del Mundo, la mayor cifra para un entrenador en la historia del torneo. Sin embargo, todavía tiene un encuentro más para quedarse en solitario con esa marca cuando dirija el partido por el tercer lugar este sábado en Miami, que además será el último de su ciclo al frente de la selección francesa tras 12 años. Y bueno, mientras España ya espera rival, toda la atención hoy va para la otra semifinal que va a ser entre Argentina e Inglaterra. Se trata de uno de los enfrentamientos con mucha carga histórica en el fútbol mundial, no solo por la rivalidad deportiva, sino pues también por estos antecedentes inolvidables como México 1986, cuando Maradona hizo la mano de Dios y el llamado gol del siglo, y fue apenas 4 años después de lo de la Guerra de las Malvinas. Y desde entonces, pues cada duelo para muchos argentinos y entre ambas selecciones, pues trasciende lo deportivo. Y en lo futbolístico también llegan con caminos muy distintos, porque Inglaterra ha avanzado mostrando un poco más de carácter, eliminó a México en octavos de final, como podemos recordar tristemente, y después dejó en el camino a Noruega en tiempos extra, con Jude Bellingham y Harry Kane como sus grandes figuras. Argentina, en cambio, dominó la fase de grupos con Lionel Messi liderando al equipo albiceleste, pero ha sufrido en cada ronda de eliminación directa. Necesitó remontadas frente a Cabo Verde y Egipto, y también una prórroga para superar a Suiza y mantenerse en el torneo. Y bueno, Messi va a ser el gran foco de atención esta tarde porque el técnico inglés Thomas Tuchel incluso reconoció que ha analizado la posibilidad de hacerle una marca personal para intentar limitar al capitán argentino, a quien incluso Tuchel calificó como el paquete completo por su capacidad para decidir partidos. Así que sí, Carmen Auditorio, ya solo queda un boleto disponible para la gran final. España ya espera en Nueva York, Nueva Jersey, y esta tarde vamos a conocer a su rival entre la vigente campeona del mundo y una Inglaterra que busca regresar a una final mundialista fuera de casa por primera vez en su historia. Recordarles que el partido entre Argentina e Inglaterra se juega este miércoles a la 1:00 p.m, tiempo del centro de México. Y bueno, no me puedo despedir sin preguntarte a ti, Carmen, y al auditorio de Aristegui Noticias, su pronóstico para el partido de al rato.
1: Estoy dudando seriamente, pero lo que sí te digo es que ya tengo mi favorito para la final, para el partido final. Voy a España, y en el de hoy, pues tengo dudas, fíjate, tengo un rato para decidirlo. ¿Tú qué piensas? ¿A quién le vas?
19: Yo creo que la verdad va a ganar Inglaterra. Va a ser un partido muy complicado para la selección argentina y creo que hoy se va Argentina. Me duele porque Messi es mi jugador favorito, pero sí, yo creo que hoy sí se va Argentina.
1: Imagínate, lo veremos al ratito, Julieta. Como siempre, gracias y seguimos en contacto. Un abrazo.
19: Hasta luego, Carmen.
1: Gracias, Julieta. Y está el buzón del Mundial para que usted pueda dar su punto de vista, su pronóstico y lo que usted quiera, desde luego. Vámonos con Enrique.

0: Enrique Beas, director de La Octava Sports. Bienvenido. ¿Cómo estás, Enrique? ¿Cómo van las cosas?
1: ¿Cómo estás, Carmen? Qué gusto saludarte. Muy buenos días. La verdad es que todo muy bien. Ya a punto de salir hacia el estadio. Ha sido una noche fantástica la que se vivió en la ciudad de Atlanta, Carmen. La situación que se vive, que se siente, que se percibe en todas las calles de Atlanta. Ayer que tuvimos la oportunidad de caminar hasta las 12:30, casi 1:00 a.m, hora acá, porque tenemos un programa de televisión a las 10:30 p.m, y al salir de ello todavía seguían las calles, los lugares, pero repletos de ingleses, repletos de argentinos, sobre todo porque tuve la oportunidad de estar en el banderazo famoso, o llamado, sobre todo con las selecciones sudamericanas, en el underground, al lado del Five Points de Atlanta, en donde había una congregación de más de 20.000, 25.000 argentinos, Carmen, echando choripanes, echando el fernet con coca.
0: Imagínate.
1: No.
0: Una maravilla.
1: Una locura, Carmen, una locura lo que se vivió el día de ayer. Pero déjame entrar por etapas a esta ya pocas conversaciones que nos quedan de este tremendo mundial que se ha vivido, porque escuchábamos el buzón, ¿no?, del mundial. Ternurita, Carmen, dices, caray, pues imagínate, si esta persona estaba tan convencida, yo le digo, amigo, pues lo hubieras metido una lana hoy, que ya hay tantas casas de apuestas, y te hubieras hecho millonario, ¿no?
0: Por Argentina,
1: si ya
0: todo.
1: Si según él ya está todo así arreglado, bueno, a ver, le metes ese dinero respondiendo al señor que mandó, al joven que mandó.
0: A lo mejor ya lo hizo, no sabemos. Eso no lo contó.
1: Y entonces, pues vamos, esto sería un negocio redondo, ¿no? Es cierto que el deporte tiene estas mecánicas, y ayer lo platicábamos un poco con el tema de España. Ayer me traté de apegarme un poquito al proyecto de España, platicarles un poco el proyecto de España, decirles que de los últimos dos enfrentamientos antes del de ayer lo había ganado la selección de España en la semifinal del Euro y en la semifinal de la UEFA Nations League, ¿no? Por ejemplo, el proyecto que hoy se tiene, el proyecto que hoy se vive de España, después de haber ganado la medalla olímpica, de haber perdido la medalla olímpica de Tokio, ganarla en París con Luis de la Fuente, después de que le ganó aquella final a Jardín, que Brasil había eliminado a México de Jimmy Lozano. Y cuando uno ve estos proyectos que están ahí, y no el proyecto mexicano o diagonal, el proyecto brasileño, habla, se entiende y se interpreta muy bien a dónde quieren llegar y cómo quieren llegar. O sea, la selección española, después del título del 2010, lo que hizo fue volver a apostar por esta camada de jóvenes, que se enoja, y le mando un fuerte abrazo al buen Juan Pablo Fernández, hijo de José Ramón Fernández, en las redes, me dice, chaval, ya ves, no sabes de esto, también andan normal, y así es el fútbol, Carmen, ¿no? Pues es tema de interpretaciones o mensajes por aquí, por allá, de emociones. Y dice, ¿cómo sé que no le sabes? Porque yo manifestaba que España no estaba jugando ese fútbol exquisito. ¿Por qué? Porque España ha tenido dos grandes etapas en su historia en términos culturales. El primero de ellos, conocido como la Furia Roja. Este equipo que no ganaba, que se quedaba en los cuartos de final, que ayer de nueva cuenta, y eso lo platicábamos, y no daba ese paso, pero decían, es que caramba, Luis Enrique sale sangrado de los cuartos de final, el partido contra Italia, y les dieron un codazo, y con la playera ensangrentada, y España otra vez se regresa a casa, ¿no? Y era esta narrativa de este equipo que luchaba con Fernando Hierro, con su Bizarreta, ahora que está en el proyecto del equipo rojinegro, el otrora guardameta español, que está hoy como directivo del equipo del Atlas, y veíamos que no pasaba nada con España, hasta que llegó este personaje, Luis Aragonés, el famoso sabio, para darles, sobre todo, un empujón de confianza, de superar el tema de la mentalidad. Después de esa etapa gloriosa, se volvieron a tardar 10, 12 años en que esta camada volviera a ganar una Euro, el tema olímpico, el tema de la Nation, los títulos juveniles. Y hoy están a 90 minutos de ser los campeones del mundo, Carmen. A 90 minutos de ser campeones del mundo, un equipo que no llegó como la gran candidata, que siempre se supo que enfrente había que vencer a Francia, y era muy difícil vencer a Francia, pero que jugaron el partido perfecto. Un partido que lo jugaron muy bien entendido con jugadores como Cucurella, como Porro, dos laterales que le dijeron a Dembélé y Mbappé, por aquí no pasas, por aquí no hay forma, y aprovecharon también gran parte de los descuidos. Y se acuerdan que ayer les platicábamos de Luis de la Fuente, y que en la conferencia de prensa dijo el ICC, ayer en el Flash Interview con compañeros justamente de DAZN, también vuelve a aplicar el de ICC, ¿no? Porque el ICC que nosotros lo tuvimos como parte de nuestra narrativa veraniega, como parte de nuestro tejido deportivo, de decir, y sí. Cuando llegan los españoles, lo están viviendo en carne propia y lo interpretan de la manera en la que creo que hay que interpretar el mensaje de Lisi, sí, Carmen, en la parte deportiva, es cuando tú ya estás más cercano a ganar los objetivos, cuando ya ganaste una Euro, cuando ya ganaste una Nation League, cuando competiste contra las grandes potencias y que te hace falta volver a ganar una Copa Mundial después de 4 oportunidades, ahí es donde se practica el ICC. ¿Por qué? Porque el ICC te habla de decir, me hace falta esa peseta, ese brinquito de más para poder ganar en una potencia. Yo soy y me estoy construyendo como potencia, pero gracias a mis futbolistas, a mi liga y a mi proyecto, estoy ahí. Y eso España lo vuelve a demostrar en esta Copa del Mundo. ¿Eh? Sí. Por más que muchos se quieran subir de que era candidata, no era candidata a la selección de España. Ha hecho un torneazo, ha ido de más a menos, como se tratan también estos torneos veraniegos, y es un lujo tener a la selección de España en la final. Sí, el otro tema... Sí, perdón, Carlos.
0: No, sí, muy impresionante. Y lo de ayer, pues sí, lo de ayer fue la demostración de lo que dices.
1: Y del otro lado de Francia, la cara de la derrota, pues es un Didier Deschamps, también para que la gente dimensione lo difícil que es el campeón del mundo. Didier Deschamps tuvo 4 oportunidades, 4 mundiales, ha sido de los proyectos más longevos, ganadores en la historia de las Copas del Mundo, porque llegaba muy lejos en Brasil 2014, eliminado por la selección de Alemania cuando estaba iniciando este proyecto. El proyecto de Didier Deschamps estaba cocinado para que él dirigiera la Euro famosa que iban a ser anfitriones en el 2016, misma que terminan perdiendo contra la selección de Portugal de Cristiano Ronaldo, aquel partido que tuvo que salir Cristiano Ronaldo de la famosa mariposa, y ganaron la selección de Portugal y ganaron a Francia, y llegaron al 2018 a ser campeones del mundo en Rusia. Y regresaron a la final del 2022 en Qatar y se quedaron a un juego de emular lo que platicábamos de Alemania 82, 86, 90, de Brasil 94, 98, 2002. Pero ya se va Didier Deschamps, Carmen, de la selección de Francia. No por la derrota de ayer, sino porque viene ya el proyecto de Zinedine Zidane, uno de los máximos ídolos de la historia francesa, que hizo tricampeón al Real Madrid de Champions, que Zizou ha tenido N cantidad de oportunidades para dirigir y no ha aceptado ninguna porque ya estaba pactado el tema de que dirija la selección de Francia, nada más que a Didier Deschamps le iba también, pero hoy la asignatura pendiente por la cual va a pasar a la historia esta gestión de Didier Deschamps es que a la mejor generación de todos los tiempos de Francia no pudo contra España. Tercera derrota consecutiva en semifinales, insisto, en Euro, en National League y ahora en Mundial. Entonces la selección de Francia va a traer ahora una de sus grandes promesas, una de sus grandes apuestas para que este gran equipo de futbolistas recupere la confianza, por ejemplo, aún para mí, el que se me hace por hoy el mejor 10, que es Michael Olise, que ayer se perdió el muchacho, pues lo que va a hacer con Zinedine Zidane, teniéndolo como elemento, ¿no? Como referencia. Una generación incluso de futbolistas que, Carmen, ni siquiera lo vieron jugar en el 98, ¿no? Leen su historia y la ven en redes sociales. Y esto habla de lo complicado y de lo difícil que es ser campeón del mundo. Y eso es lo que tenemos que dimensionar. Ayer yo estaba conviviendo con varios argentinos que están por acá, amigos muy cercanos allá en México, y decían con la locura del viaje, como ayer yo un poquito les platicaba, el poder llegar a conseguir una habitación acá en Atlanta, el haber conseguido un pasaje ha sido de locos, con todo y que es Estados Unidos y con todo que es una ciudad que tiene un tremendo scopes aeroportuarios. Bueno, fue un tema complejo esta sede para poder albergar el Inglaterra contra Argentina. Con esos argentinos, Carmen, hablaban y dimensionaban, ¿no? Las historias de cómo convencieron a las señoras de que se iban a gastar una plata, como dicen ellos, una platita, porque había que invertir, porque esto seguramente no se da en 50 años más de su historia, de su vida, hay muchos que no lo van a volver a ver, porque estas generaciones, estas selecciones que están acostumbradas a pelear en lo más alto, que sí están acostumbradas a pelear lo más alto, saben que volver a estar en una semifinal contra Inglaterra, por ejemplo, pues es una en cuántas, ¿no? O sea, el último gran enfrentamiento de Inglaterra contra Argentina de cuartos de final fue en 1986, hubo otro de octavos de final en 1998, y un clásico así, de tal magnitud, ¿cada cuánto se da? el poder ver a tu selección campeona del mundo cada cuánto se da. Y estas historias que están viviendo hoy los argentinos de decir, porque ya no hay vuelos para Nueva York, Carmen, yo te decía, yo tendré que salir mañana en camión hacia Charlotte y de Charlotte tratar de conectar hacia Nueva York. Otros van a tener que ir hasta Los Ángeles, incluso bajar para poder de ahí regresar a Nueva York. O sea, un tema de logística y de viajes, porque ya no los hay. De los argentinos que hoy están acá con la esperanza, con la fe y con la ilusión, esa famosa historia que nosotros solíamos ver de los mexicanos en las primeras fases de ¡y, es que ya se gastó la herencia! ¡Híjole, es que ya vendió el coche! Bueno, acá hay unas historias muy, muy, muy parecidas en su momento a las que vivíamos los mexicanos en otras sedes, pero aquí con la ilusión de decir, si volvemos a llegar a una final de Copa del Mundo, a lo que nos tope, a lo que sea, y hay caravanas, los mismos clubes, Carmen, Boca, Juniors, River Plate, han puesto camiones a disposición, cobran $100, $200, pero han conseguido camiones para trasladar a todos los argentinos hoy a Atlanta, y así lo van a hacer también a Nueva York en dado caso de que venga esta final contra la selección de España. Así que lo que se mueve y lo que se vive en una Copa del Mundo en verdad no tiene comparación, Carmen.
0: Pues no, totalmente, totalmente de acuerdo, por eso pues hemos dado esta cobertura y la seguiremos dando, desde luego es muy importante, sabemos lo que significa este tema para millones de personas en el planeta y ni se diga en México. Oye, hay un asunto, Enrique, también interesante, no sé si estás siguiendo de cerca la información de que Gianni Infantino hizo un viaje inesperado, ¿no? Un viaje, o sea, si ya estás en la parte final del Mundial, ¿por qué se fue de Estados Unidos Infantino? Y bueno, ya estamos viendo los detalles. Estamos viendo que el presidente de la FIFA se fue de Estados Unidos para, bueno, ya en esta fase final, ya en estos momentos críticos para saber quién va a ser el campeón del mundo, y viajó a Qatar. Lo que estamos viendo es que viajó a Doha para presentarse de manera presencial en el funeral del ex emir Ahmad bin Khalifa Al Thani, que falleció el fin de semana, y pues están los funerales de este ex emir en Qatar. Así que el señor Infantino, que tiene relaciones con todo el planeta, pues tuvo una intención de presentarse formalmente en el funeral para pues presentar su duelo, al final de cuentas, en este funeral del ex emir, y pues se viajó a Qatar, así que va y viene, ¿no? Va y viene a un viaje larguísimo de Estados Unidos a Qatar y de regreso en algún momento, pero fue la explicación que se dio de por qué Infantino salió de los Estados Unidos. Es un dato.
1: Sí, decirles que este emir que perdió la vida en estos días, Carmen, fue el que le puso la famosa capita que decían que era la capa del mago, ¿no? El estilo Harry Potter. Bueno, es una que se le da a los que ganan en la parte de deportes allá en Qatar. Este emir fue el que le puso ese atuendo a Leo Messi en el Mundial, ¿no? Fue el emir que llevó a cabo toda la mega inversión que tuvo el desarrollo qatarí para poder hacer los estadios que se hicieron y poder cumplir este famoso Mundial, porque es, hay que decirlo, fue el primer Mundial que empezó a depender 100% de Gianni Infantino, en donde tenían muchas críticas por las altas temperaturas. Recordar que ese Mundial por eso se mueve para noviembre y diciembre, y que, dicho sea de paso, lo sacaron con una tremenda, tremenda exactitud, ¿no? Fue exquisito el Mundial que se vivió en Qatar. Y sí, Carmen, el tema es que ya Gianni Infantino también, curiosamente, salió en la pantalla del Estadio de los Vaqueros de Dallas. El Estadio de los Vaqueros de Dallas es una pantalla gigantesca que mide casi la mitad de la cancha. Es una cosa absorbente, ¿no? Uno no sabe cuando está en ese estadio si ver el juego o ver el evento en la pantalla o en la cancha, de lo impresionante que es. Igual la del SoFi Stadium, pero esta de los Vaqueros es tremenda. Y si te toca de las partes paralelas, no por las porterías, que también tienen tamaño de pantallas, pero es una locura. Cuando sale Gianni Infantino ayer, Carmen, en la imagen en el estadio, fue abuchado. Gianni Infantino hoy se convierte en un villano también perfecto de esta narrativa de la Copa del Mundo. No por el famoso tema que quiere hacerlo del 64, la selección del Mundial con 64 selecciones, sino porque realmente Gianni Infantino tiene muchas cuentas que entregar, sobre todo para la gente de la UEFA. Entonces, ayer estando España y Francia en aficionados en la cancha, en la tribuna, ven a Gianni Infantino, y el abucheo fue tremendo, sonoro, fuerte, poderoso. Así que bueno, vamos a ver cómo lo justifica Gianni Infantino. Y esto que decía Gianni Infantino, llevaba un ritmo de viaje, lleva un ritmo de viaje tremendo, trató de estar en la mayoría de los partidos con la complejidad que eso generaba, y pues ahora, justamente como bien lo dices, está en el país catarí en estas ceremonias funerales. Vamos a ver si al rato también aparece en el juego, que yo lo dudo, de Argentina-Inglaterra. Sería demasiado porque ayer estuvo en Dallas, Carmen.
0: Ni más ni menos, pues estaremos al pendiente de todo esto. Y bueno, pues, ¿tienes ya algún pronóstico o estás pensando como yo?
1: Mira, la verdad es que este juego sí son partidos que van a jugar con, como le decimos, o mucho en el argot sudamericano, con el cuchillo en los dientes. Va a haber mucha patada, va a ser muy ríspido. Pero, curiosamente, algo que carecen esos dos equipos es a lo mejor de buenos momentos defensivos, ¿no? A diferencia de España. Entonces, puede ser un partido de goles, puede ser un partido de estos dramáticos, de ya hizo gol Bellingham y ya
0: sería
1: hizo
0: gol. Sería buenísimo que fuera de goles, ¿no? Que sea de garra la cosa, ¿no?
1: Sí, pues sí. Va a ser como esa combinación, Carmen. No veo que se defina 90 minutos, por ahí alargue y hasta posibles penales, ¿eh? Así que
0: sería dramático penales, llegar a penales. Imagínate, si fuera penales, ¿quién es mejor potencia para los penales, según tú?
1: Argentina. Argentina, sí.
0: Lo veremos.
1: Sí, los ingleses en la semifinal de 1990 eliminados por los, bueno, eran por los alemanes, ¿no? En su Euro del 96 también eliminados en penales por los alemanes. Bueno, los argentinos también han sido eliminados en varios penales, pero por ejemplo, en el último mundial ganaron el título contra Francia en penales y eliminaron a Países Bajos en los cuartos de final en penales. Entonces, sí. Si se van a penales, ahí es donde está el Dibu Martínez. Este futbolista que hoy ha tenido una actuación tranquila, porque tampoco es que haya sido exigido, y creo que hace falta la noche del Dibu Martínez, ¿no? Este personaje también folclórico, jocoso, que hace sus bailecitos cuando hace las atajadas y se va a penales, yo creo que él sería la figura acá.
0: Vamos a verlo todo esto, pero por lo pronto lo que ya sabemos es que Francia no estará, sino pues Inglaterra, y al final de cuentas, España, y ya veremos Inglaterra o Argentina. Que por cierto, le mandamos un abrazo a los franceses y francesas en México, porque se están celebrando los 200 años de relaciones entre ambas naciones. Se han organizado muchos encuentros, muchas actividades con motivo de los 200 años. Ayer hubo un encuentro en la residencia de la representación diplomática de Francia con una gran concurrencia, y bueno, pues hemos visto cómo están programados para este año un montón de cosas, pues para conmemorar estos 200 años Francia-México, México-Francia, y bueno, dos siglos, como dice el IFAL, dos siglos de encuentros que han cruzado océanos, de ideas que han impulsado industrias y de intercambios culturales que han dejado huella en generaciones. Esta relación bilateral no solo forma parte de la historia, es una alianza dinámica que continúa construyendo el futuro que se fortalece con el tiempo y que sigue generando impacto en múltiples ámbitos. Es parte de lo que se dice para festejar los 200 años de amistad entre Francia y México, de la economía al arte, de la ciencia a la innovación, y se celebra la conexión que evoluciona. Y bueno, pues ahí está una serie de programas, un programa bastante completo en donde hay muchísimas actividades que ya la gente puede buscar en los espacios que tiene Francia en México. Y bueno, pues estaremos al pendiente para ir comentándolo con el público a lo largo de este 2026. Así que 2026, México y Francia celebran 200 años de amistad, y ni hablar, pues no celebraron el Mundial porque ayer ya quedaron fuera.
1: Pero son la nueva potencia del fútbol.
0: Bárbaros. A ver, de que son bárbaros, sin duda, pues ya, ¿qué agregamos, no? España fue superior indudablemente el partido ayer. España fue superior a Francia, sin duda, pero eso no le quita todo lo que hizo Francia y lo que está por venir. Al final de cuentas, es una selección poderosísima. ¿Cómo denominarías el papel de Francia en este Mundial? ¿Qué frase lo describiría?
1: Híjole, no, sí es decepcionante porque se queda en la semifinal. O sea, puedes perder otra vez la final, pero quedarte en semifinales, tercera semifinal consecutiva perdida contra la selección de España, sí es duro, es fuerte. O sea, sí es decepcionante. Para Francia fue un papel decepcionante. O sea, a Francia no los van a recibir como a los noruegos de ¡ey, qué buen papel! No, o sea, no. A Francia no le van a hacer como vieron a Guillermo Ochoa, ay, a la asesina, ey, Memo, a Francia van a decir, Olise, ¿qué pasó, no? O sea, es la exigencia, ¿no?
0: ¿Qué pasó, Mbappé? ¿Fallaste el tiro?
1: Olise, oye, ¿dónde estás? ¿Dónde estás? ¿No? ¿Dónde estás? ¿Dónde estás? ¿Dónde estás? Por cierto, Carmen, si gana la selección de Argentina, primera final histórica de que se habla en español, ¿no?
0: Ah, sí.
1: Dos selecciones, digo, la primera fue en Argentina y Uruguay, 1930, ya muy lejano, ¿no? Esa fue la primera Copa del Mundo, la que se dio entre Argentina y Uruguay, pero de ahí estaríamos con dos selecciones hispanoparlantes en una Copa del Mundo. Entonces, vamos a ver, que dicho sea de paso...
0: En español la cosa, sí, puede ser.
1: Aunque hoy está Lamine Yamal y está Nico Williams, futbolistas afrodescendientes, cuando hoy todo mundo dice que la tendencia del fútbol tiene que ser más músculo, tienen que ser más fuertes, tienen que ser jugadores de arriba de 1.90 de la talla, que tienen que tener centrales gigantes, porteros muy grandes, pues bueno, Argentina viene a ser campeona del mundo, España potencia, se pueden estar enfrentando como tuvo que haber sido la finalísima, y son proyectos deportivos con jugadores que tienen estaturas promedios de 1.75, 1.80, Carmen, como para desmitificar todos los que dicen que el fútbol ya tiene que ir a este fútbol físico, de aguante, de estas características. La selección de España y la selección de Argentina no están jugando esas, y una ya está en la final de la Copa del Mundo y la otra quiere regresar a la final de la Copa del Mundo 4 años después.
0: Ni más ni menos, pues ahí están las cosas. Y ahí queda, por cierto, dentro de los filones que han causado debate en serio a nivel internacional, está lo que, sí creo que lo comentamos acá, la columna de Mariano Rajoy, el expresidente de España, que lanzó aquello de que la selección de Francia no tiene franceses, que está sin franceses, y bueno, pues fue tachado de racista y demás cuestiones. Ya escribió otra columna que se llama Atención, para destacar la atención, la atención que generó su columna diciendo que la selección, no creo que se esté disculpando del todo, simplemente está diciendo que se sorprende por la enorme atención que causó que un expresidente de España dijera lo que dijo, que yo digo que sí daba materia para el escándalo, que dijera que la selección francesa no tiene franceses, pues haciendo alusión a las características de los seleccionados y demás cosas. Así que, pues esto desató una reacción acusándolo de racista, en pocas palabras.
1: Porque así lo fue, Carmen. O sea, a lo mejor ya quiere darle una reinterpretación a lo que buscaba, pero el significado y la expresión de su columna que generó es eso. Es que se quedaron con una postura, Carmen, de una conversión de hace 20 años. Sí. Pero es a lo que voy, o sea, estas cosas van mutando. Era el comentario que nosotros teníamos a lo mejor del entendimiento de los mexicanos que viven en Estados Unidos hace 30 años. Hoy es muy diferente, Carmen. Es muy distinto, cambia la interpretación, el tejido social se envuelve diferente. O sea, hoy todas estas generaciones de africanos que buscaron y pidieron en términos de migración nuevas oportunidades, Kylian Mbappé, pues claro, pues, sus papás son africanos. Pero él nació en Francia, ¿no? Pues él es francés de nacimiento. Entonces imagínate lo que es decir, no, nosotros nos pasa hoy con los mexicoamericanos. Oye, es que es gringo, ¿no? Y el otro va a decir, pues es que es pocho. Pues no, o sea, es alguien que tiene esta oportunidad ante la ley de, oye, tus padres son mexicanos, puedes ser mexicano o puedes tener la doble nacionalidad. Naciste en Estados Unidos, llevas 18 años en Estados Unidos, como fue el caso de Brian Gutiérrez, y lo va a jugar, pero es un tema que claro que lo tienen muy marcado hoy por hoy las potencias por estos temas migratorios que estamos viviendo, ¿no? De mejores oportunidades, de estas situaciones que están buscando en el mundo entero. Y quedarse con esa conversación es un debate de hace 25, 30 años, Carmen. O sea, así es, en términos, en verdad, de lectura, un retroceso de 30 años del expresidente español.
0: Y que causó

0: que acaban de inhabilitar a su hermano por malas cuestiones, que le crearon un puesto para favorecerlo, y hay una cuestión bastante fuerte ahí en España. Trae un escándalo fenomenal en España, es un culebrón lo que está pasando en España, pero bueno, más allá de lo que está pasando en torno a Sánchez, Sánchez le dijo a Rajoy que eran declaraciones xenófobas, que estaba muy muy avergonzado al final de cuentas, precisamente de lo que se había escrito respecto a la selección de Francia, y ya le está respondiendo Rajoy que, pues, como ya es expresidente, tiene una gran ironía, ¿no? Siempre se está ironizando de las cosas que están ocurriendo en España, y lo que está diciendo es que le llama la atención que las autoridades le pongan de manera especial tanta atención, dice. A lo que yo dije, y lo que Rajoy planteaba era es una plantilla de altísimo nivel, la francesa, una plantilla de altísimo nivel, eso sí, sin franceses, que esa fue la frase, ¿no? Fuerte. Fuerte, pues es parte de lo que está pasando en España, que es una cosa muy fuerte, lo que es el cruce de acusaciones y señalamientos en este momento. España merece una atención especial, sin duda, lo que está acusando España, y pues esto es un elemento agregado de lo que es el debate entre los socialistas y los del Partido Popular y los que son figuras políticas en este país del mundo.
1: Y que les va a llegar por lo menos un respiro, ¿no? Gigantesco con todo esto que están viviendo. Ayer las reacciones en distintas partes de España están fuera. O sea, todo lo que vivimos, ocho en la imagen de la independencia, en la Minerva y todo, ahora ya le toca vivirlos a los españoles en la etapa más importante, evidentemente, de la Copa del Mundo, ¿no? Va a ser una locura el próximo domingo. Y nada más para cerrar, Carmen, recordarles que España viene a ser campeona del mundo femenil. España campeona de Juegos Olímpicos, campeona de la Euro. Entonces, el proyecto español, de concretarlo, va a cerrar un círculo perfecto, perfecto, de ganar todos los torneos de selecciones mayores al mismo tiempo y también el Olímpico. Una locura.
0: Qué locura. Enrique Beas, pues buen viaje y que disfrutes el partido. Ya nos contarás hoy a la... Pues ya estás tarde, ¿no? ¿Cuánto te tardas en trasladar?
1: Como 40 minutos.
0: Ah, no, 40 minutos. Estás bien, estás perfecto.
1: Aquí estoy en Atlanta, Carmen. Me tocó una historia como de 21 gramos, uno de estos hoteles como de lado, ¿no? Así de, ya era lo que había.
0: No te quejes, tienes hospedaje. No te quejes.
1: O pagar 40 mil pesos o dormirme la noche como trasnocharon varios argentinos ahí en el underground, porque realmente varios argentinos trasnocharon.
0: Oye, hubiese sido una buena experiencia ya para vivir el mundial de otra manera.
1: Eso me tocó a los 20 años, Carmen, en Alemania. Ahí sí, trasnochaba en las de tren.
0: Aquí, ¿no?, tendrás una ducha con agua caliente para que puedas prepararte para irte al partido. Enrique, un fuerte abrazo. Seguimos hablando. Gracias.
1: Fuerte abrazo, Carmen.
0: Gracias, Enrique Deas. Gracias al director de la Octava Sports, que está aquí en esta cobertura del Mundial. Y gracias a usted que nos ha permitido escucharle con este, que no es un, sino el buzón del Mundial. Gracias por su participación. Volvemos. Hay noticias importantes, otros temas. Pues sí, hemos hablado mucho del fútbol porque no es un momento cualquiera el que está viviendo, pero hay otros temas importantes. Déjeme hacer una pausa y regreso para contarle.
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5: Carmen, ¿cómo estás? Buen día. Mira, ese buzón del Mundial, finalmente es pluralidad, finalmente tú lo haces porque te gusta la apertura, por eso eres grande periodista, porque tú escuchas opiniones buenas, malas, absurdas, objetivas, de todo. Obviamente acaba de pasar ahorita alguien que te dijo que eras una ternurita, obviamente es de manera irónica. Seguramente este tipo nunca jugó fútbol. Y seguramente muchos de los que hablan de Argentina y todo, personalmente sé que Argentina, Alemania, Holanda, Francia, son equipos que tienen una preferencia de alguna manera. Pero cuando has jugado fútbol sabes que eso no dice un partido. Cuando tú juegas fútbol, sea muy bueno o no, tú le ganas y punto, se acabó. Además, que ya está preparado para que Argentina no sean mentirosos. Se lo ganan. Argentina no necesita ayuda. Si se la

0: Adán, pues oye, carajo, bienvenida. Pero Argentina no necesita ni un épice de nada. A excepto de la trampa de Maradona del 86, Argentina no necesita nada. Y mira que no son de mi gracia, pero debo de aceptar que juegan un excelente fútbol. Así que aprendan a jugar, señores, y no nada más critiquen y hablen sin sentido. Saludos, Fernando Molina, Aguascalientes.
1: Buenos días, Carmen. Soy el doctor Isidro Porras, Coyoacán, Ciudad de México. Pues mira, el mundial en cuestión de jugadores y partidos realmente me sorprendió. Se vieron partidos muy emocionantes, yo creo que casi todos. No importa la selección si debutaba o no, dieron grandes partidos, grandes jugadas. Quedamos muy contentos. Pero lo que puede llegar a ensombrecer el mundial es aquel personaje que debe pasar inadvertido y que durante este mundial ha querido llevarse los reflectores: el arbitraje. El arbitraje que hemos visto que ha sido tendencioso en algunas ocasiones, ha tomado malas decisiones, y la función del VAR, ¿sí? Robando tiempo, robando espacio, robando cámara, cuando la atención debería estar en los jugadores y en las jugadas. Magnífico mundial en ese sentido por parte de las selecciones. Brindaron un gran espectáculo. Por eso me gustó, pero el arbitraje deja mucho que desear. Saludos, Carmen, saludos al equipo. Buen día.
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19: Buenos días, anuncio de Carmen Aristegui. Le envío saludos a la periodista Carmen Aristegui y a todo el grupo que los acompaña, porque es un noticiero de excelencia, claro, un noticiero en donde se puede disertar, se puede ir a favor, no se puede ir a favor, pero bueno, los felicito. De acuerdo con el encuentro de ayer de fútbol entre España y y Francia, ¿cómo es posible? No puedo. Ahí se vio a leguas que ahí, pues, hay mano negra. No puedo usar la palabra, otra palabra, pero ¿cómo es posible que un día tan grande para Francia, en donde se recordaba la guerra de la Revolución Francesa, y era para que el partido hubiera ganado? Yo vi a los jugadores muy lentos, pero es porque ese partido ya estaba amañado a favor, pues, de Argentina. Y va a quedar Argentina. De inmediato se ve que hay mano negra en esa situación. Me duele porque Francia juega muy bien. Inglaterra, bueno, pues el año era contener otra vez pues la presea, pero vamos a ver, pero se ve y se siente, se ve a leguas que ahí hay mano negra. Gracias.
20: Buenos días, Carmen Aristegui, Manuel Sánchez de la colonia de Carmen Coyoacán. Mira, Carmen, España tiene un muy buen entrenador, es un estratega, no dejó jugar a Francia, no le dio espacios y etcétera. Puede ser inclusive que Francia tenga mejores individualidades que España, pero el entrenador fue fundamental. Y en el caso nuestro, cuando México tuvo la oportunidad de poder empatar con Inglaterra, nos faltó el estratega que se requiere para este tipo de partidos. Aguirre prefirió que mandaran centritos y centritos que nunca funcionaron. Nunca fue vertical. Fidalgo, que es un excelente jugador, filtra las pelotas al área grande o al área chica y puede provocar algún error y se pudo haber empatado ese partido. Lo de ternurita, pues sí es una falta de respeto, pero creo que al final este señor no lo hizo con esa intención, pero pues sí, para nada eres ternurita. Lo bueno es que tienes muchas tablas y para ti eso pues, es lo de menos. Gracias.
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21: La presidenta Claudia Sheinbaum anunció durante su conferencia matutina que enviará al legislativo una iniciativa para crear una ley general que unifique los criterios de investigación del feminicidio en las 32 entidades del país. La propuesta contempla penas de hasta 70 años de prisión, protocolos con perspectiva de género, agravantes para casos de niñas, adolescentes, embarazadas, periodistas y defensoras de derechos humanos, además de un registro de huérfanos por feminicidio. Irán reportó 9 muertos y más de 200 heridos por bombardeos de Estados Unidos contra su territorio y advirtió una respuesta. Teherán también reivindicó ataques con drones contra instalaciones militares estadounidenses en Jordania, Bahrein y Kuwait, mientras Washington afirmó que sus operaciones fueron contra objetivos militares iraníes. Empleados y exempleados de Meta demandaron a la empresa por presunto uso discriminatorio de inteligencia artificial en una ronda de despidos que afectó a unos 8.000 trabajadores. Los 26 demandantes señalan que la herramienta interna MetaMate perjudicó a empleados con licencias médicas, por embarazo o cuidados familiares al evaluar su productividad. Meta negó la acusación y afirmó que las decisiones de despido fueron tomadas por personas y no por sistemas de IA. 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

El Servicio Meteorológico Nacional de la CONAGUA le informa el pronóstico del tiempo. Para hoy, 15 de julio de 2026, circulaciones ciclónicas y vaguadas en niveles medios y altos de la atmósfera, así como el monzón mexicano sobre el noroeste de México, canales de baja presión sobre la mesa del norte, oriente y sureste del país, además del desplazamiento de la onda tropical número 19 sobre el sureste mexicano, propiciarán lluvias puntuales muy fuertes en Chihuahua, Coahuila, Durango, Veracruz, Oaxaca y Chiapas. Puntuales fuertes en Sonora, Sinaloa, Nuevo León, Tamaulipas, Nayarit, Jalisco, Colima, Michoacán, Estado de México, Guerrero, Campeche y Quintana Roo. Lluvias con intervalos de chubascos en Baja California Sur, Zacatecas, Aguascalientes, San Luis Potosí, Guanajuato, Querétaro, Hidalgo, Puebla, Tlaxcala, Ciudad de México, Tabasco y Yucatán. Estas lluvias estarán acompañadas con descargas eléctricas y posible caída de granizo en gran parte del país. Por otra parte, esta madrugada se ha generado la tormenta tropical Elida en el Océano Pacífico, a partir de la depresión tropical 5E, por lo que sus desprendimientos nubosos propiciarán chubascos con descargas eléctricas en Baja California Sur. Finalmente, prevalecerá el ambiente caluroso a muy caluroso sobre entidades del noroeste y noreste de la República Mexicana y la península de Yucatán,

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0: Hemos visto que está circulando una carta que le envían a la presidenta de México. Han juntado una buena cantidad de firmas y esta es una carta que le envían a la presidenta, pues porque se está buscando algún tipo de acción que permita la liberación de Brenda Quevedo Cruz. Estamos hablando de un documento que está circulando en varios circuitos que dice: ayúdanos a exigir justicia para Brenda Quevedo Cruz. Brenda lleva casi 20 años privada de la libertad en un proceso marcado por denuncias de tortura, tortura sexual, violaciones al debido proceso y detención arbitraria. Organismos nacionales e internacionales, incluido el Grupo de Trabajo sobre la Detención Arbitraria de la ONU, han señalado las graves violaciones a sus derechos y han llamado al Estado mexicano a actuar. Sin embargo, la justicia sigue sin llegar. Hoy estamos impulsando una carta dirigida a la presidenta de México, la Suprema Corte de Justicia de la Nación y la Fiscalía General de la República para exigir que este caso no permanezca en la impunidad. Es el texto que está invitando a las personas que quieran firmar este documento. Y bueno, pues están hablando de un tema, sí, que ya lleva muchos años. El mensaje que acompaña esta convocatoria dice: Brenda merece verdad, justicia y libertad. Esta mañana vamos a presentar fragmentos de una entrevista que sostuvo Julia Frías, que es una colega joven periodista que está colaborando con Aristegui Noticias. Julia Frías entrevistó a Brenda Quevedo y Julia está siguiendo el caso, está siguiendo esta historia y pues coincide la conversación que sostuvo con Brenda Quevedo precisamente con esta carta que se está circulando para sumar firmas y enviarla a las autoridades que acabo de mencionar. Julia Frías habló con ella. Este es un fragmento, son fragmentos de esta entrevista. Usted podrá escuchar completa la conversación en nuestro sistema multiplataforma, en el sistema multiplataforma de Aristegui Noticias. Y en este programa en vivo presentamos lo que Julia nos cuenta. Buenos días.
1: Brenda Quevedo Cruz no puede cruzar la puerta de su departamento de menos de 100 metros cuadrados sin que se le alerte a la Guardia Nacional. A las 7 de la mañana de todos los días, un elemento federal se estaciona fuera de su residencia y permanece ahí durante todo el día. Dentro, Brenda se ha inventado una rutina. Hace ejercicio, estudia música, lee, escribe, trabaja en sus memorias y va a terapia por el estrés postraumático que arrastra desde su detención.
2: Mi día a día lo voy construyendo yo, pues imagínate, a lo mejor tú y varias personas que pueden entender por lo del que pasó del COVID, ¿no? Que lo estuvieron también en casas. Y fue, no sé cómo se sienten, ¿no? ¿Cómo lo sintieron, pues, ustedes? Ajá. Pero bueno, yo estoy en esta situación y para mí es otra prisión.
1: En julio del 2005, Isabel Miranda de Wallace encabezó una intensa campaña para dar con los responsables del supuesto secuestro y homicidio de su hijo. La policía ubicó a 6 personas como presuntas implicadas, entre ellas Brenda, entonces de 23 años, detenida en Estados Unidos en 2007 y extraditada a México en el 2009. Después de 16 años en prisión preventiva, privada de su libertad en cárceles de alta seguridad, Brenda recibió el cambio a prisión domiciliaria. Durante su tiempo detenida, fue sometida en repetidas ocasiones a tortura y tortura sexual por parte de servidores públicos. En ninguno de sus casi 21 años, Brenda ha recibido una sentencia.
2: La verdad ha sido una carrera así difícil, sí, para lograr la salud. Y bueno, esto, ¿no? La salud es un derecho, está en la Constitución. La Constitución reconoce que toda persona pues tiene derecho a recibir la atención médica, pero sin embargo, cuando he necesitado de esta atención, me he enfrentado así con muchos obstáculos, ¿no? Como una hemorragia que sufrí muy fuerte, y a pesar de ello, el juez primero de distrito, este nuevo juez, determinó, sí, que se trataba de una emergencia y me negó la posibilidad de recibir atención inmediata. Hasta un mes y cachito salí, hasta que hubo alguna cita en el hospital público, porque no me permitió estar en una clínica privada, y hasta que hubo una cita en el hospital público pude ir. Y todavía no siquiera me han dado las citas para los estudios que necesito.
1: Por años, Brenda cuenta haber enfrentado este tipo de obstáculos prácticamente sola. Pero ahora eso ha cambiado gracias a una red de abogados y periodistas y asociaciones de derechos humanos que se ha unido para liberarla.
2: Sí, no, esta red que se está conformando, digo, se sigue conformando porque todavía más gente a veces se sigue uniendo y, y dice, oye, ¿cómo? Y se unen, entonces está increíble. Yo les digo el Dream Team, así para mí fue fantástico. Pues son muchas organizaciones que cuando pensé, o sea, era un sueño para mí antes que me defendieran de esta forma, ¿no?
1: Cuando se imagina su futuro, Brenda no descarta la posibilidad de convertirse en activista y ayudar a otra gente en su misma situación. En cuanto a una recompensa, Brenda no piensa en dinero.
2: El tiempo nadie te lo recupera, nadie. Por más que te den lo que te den, y no creas que también luego puedas alcanzar este tipo de reparaciones. O son, digo, por ejemplo, en mi caso, ¿no? Perdimos pues todo, literalmente la... Y yo ni iba empezando, ¿no? En mi vida, pero la... Yeah. Lo que perdió mi familia, pero más económico eso, el tiempo, la gente que te despediste y no tienes no tuviste el chance de estar con ellos, los años que perdiste con tu familia, navidades, cumpleaños, tus proyectos, o sea, eso no tiene precio, o sea, no tiene precio. A mí, ¿qué me repararía el daño? Pues, sinceramente, nada, pero me ayudaría mucho, mucho, y eso es lo que yo sí pediría, una disculpa pública. Porque así como me sentenciaron públicamente y me señalaron como culpable antes de tener ni siquiera sentencia, yo ya fui sentenciada.
1: La entrevista completa la puedes ver en www.aristeguinoticias.com. Brenda Quevedo Cruz no puede cruzarla.
0: Gracias a Julia Frías, gracias Julia por esta selección de momentos de la conversación que se puede escuchar y ver completa, como bien dices, en www.aristeguinoticias.com. Y pues esta conversación de Julia Frías con Brenda Quevedo se pudo dar en este contexto en donde se está pues enviando esta carta a la presidenta Sheinbaum, a los ministros de la Corte, a la fiscal, en donde dice la carta... la titulan Libertad para Brenda Quevedo. Dice la carta: las personas y organizaciones que suscribimos esta carta nos dirigimos a ustedes porque consideramos que el caso de Brenda Quevedo Cruz representa una de las deudas más graves que el Estado mexicano mantiene con la justicia, los derechos humanos y la verdad. Desde hace años, organismos nacionales e internacionales han llamado la atención sobre las graves violaciones a derechos humanos denunciadas por Brenda Quevedo Cruz. En 2020, el Grupo de Trabajo sobre la Detención Arbitraria de la ONU concluyó que su privación de libertad era arbitraria y llamó al Estado mexicano a liberarla de inmediato.

Esta carta refiere precisamente que en 2020 ese grupo de trabajo sobre detención arbitraria de la ONU concluyó que su privación de libertad era arbitraria y llamó al Estado mexicano a liberarla inmediatamente, investigar las denuncias de tortura y garantizar una reparación efectiva. La Comisión Nacional de Derechos Humanos también ha emitido diversos pronunciamientos relacionados con las violaciones a derechos humanos sufridas por Brenda y con las obligaciones de las autoridades mexicanas frente a esos hechos. No se trata, por tanto, de denuncias aisladas ni de afirmaciones formuladas únicamente por ella, su familia o defensa. Se trata de preocupaciones que han sido documentadas, analizadas y sostenidas por instituciones nacionales e internacionales, cuya función es precisamente identificar y prevenir abusos de poder. Pese a ello, Brenda Quevedo Cruz lleva casi 20 años esperando justicia, detenida en 2007 en relación con el caso conocido públicamente como el caso Wallace. Ha pasado buena parte de su vida sometida a un proceso penal extraordinariamente prolongado. Marcado por denuncias de tortura, tortura sexual, violaciones al debido proceso e irregularidades que han sido señaladas durante años por periodistas, organismos de derechos humanos y personas expertas. La duración misma de este proceso debería provocar una reflexión profunda sobre el funcionamiento de nuestras instituciones de procuración e impartición de justicia. Ningún Estado democrático puede considerarse normal. Ningún Estado democrático puede considerar normal que una persona permanezca durante casi dos décadas, atrapada en una situación jurídica de esta naturaleza. Pero la prolongación del proceso es solo una parte del problema. Durante años, el caso Wallace fue presentado ante la sociedad mexicana como una historia cerrada, una verdad judicialmente establecida y una muestra de la eficacia de las instituciones encargadas de procurar justicia. Sin embargo, con el paso del tiempo, comenzaron a acumularse elementos que pusieron en duda esa narrativa, investigaciones periodísticas, testimonios, resoluciones judiciales y pronunciamientos de organismos de derechos humanos fueron revelando denuncias de tortura, irregularidades procesales, inconsistencias probatorias y posibles formas de colaboración indebida entre autoridades y particulares que contribuyeron a la construcción de una versión de los hechos que hoy es insostenible, dice esta carta firmada por organizaciones y personas que están llamando la atención de la presidencia, de los ministros de la Corte y de la Fiscalía General de la República. La relevancia de este caso no puede entenderse al margen de lo ocurrido recientemente en la Suprema Corte de Justicia de la Nación. El 11 de junio de 2025, la Corte ordenó la liberación inmediata de Juana Hilda González Lomelí, también acusada dentro del caso Wallace, al concluir que la confesión utilizada para sostener la acusación en su contra había sido obtenida mediante tortura y que las pruebas derivadas de ella carecían de validez jurídica. Aquella decisión no solo corrigió una injusticia individual, también representó el reconocimiento judicial de que la tortura estuvo presente en la construcción de una de las acusaciones centrales del caso. Las investigaciones periodísticas, los pronunciamientos de organismos de derechos humanos y, finalmente, la decisión de la Suprema Corte de Justicia han ido revelando un entramado de irregularidades que difícilmente puede explicarse únicamente como una suma de errores aislados, y emerge la necesidad de esclarecer las relaciones indebidas, mecanismos de influencia o formas de colaboración entre autoridades y particulares que contribuyen a sostener una versión de los hechos hoy totalmente cuestionable. Esta reflexión resulta especialmente relevante porque las propias autoridades mexicanas han reconocido en los últimos años la existencia de prácticas de abuso de poder, corrupción, fabricación de culpables y utilización facciosa de las instituciones de justicia en distintos momentos de nuestra historia reciente. El caso de Brenda Quevedo Cruz
debe ser examinado precisamente a la luz de este compromiso público de esclarecer el pasado y corregir los abusos que permitieron que personas inocentes o víctimas de violaciones a derechos humanos quedaran atrapadas durante años en procesos profundamente cuestionados. Durante años, Brenda ha denunciado haber sido víctima de tortura y tortura sexual mientras se encontraba bajo custodia del Estado mexicano. Ha denunciado que hombres encapuchados ingresaron a los centros penitenciarios donde permanecía recluida para someterla a agresiones físicas, psicológicas y sexuales. Ha denunciado actos destinados a humillarla, quebrar su voluntad y obtener información o declaraciones incriminatorias. Estas denuncias no son nuevas. Las autoridades mexicanas las conocen desde hace años. Sin embargo, las investigaciones relacionadas con estos hechos fueron cerradas sin que se esclareciera plenamente lo ocurrido y sin que ninguna persona fuera llamada a rendir cuentas. Resulta difícil imaginar una realidad más preocupante para un Estado que se compromete públicamente con la defensa de los derechos humanos. Una mujer denuncia haber sido torturada sexualmente mientras se encontraba bajo custodia estatal. Organismos internacionales concluyen que su detención fue arbitraria. Organismos nacionales documentan violaciones a sus derechos. La Suprema Corte reconoce la existencia de tortura en una de las acusaciones centrales del mismo caso. Y aún así, casi 20 años después, la impunidad permanece intacta. Por ello, hacemos un llamado a las autoridades mexicanas para que asuman la responsabilidad que les corresponde frente a este caso. El Estado mexicano cuenta hoy con elementos suficientes para actuar. Existen denuncias documentadas. Existen denuncias documentales, pronunciamientos nacionales e internacionales, resoluciones judiciales y años de evidencia acumulada que exigen una respuesta institucional a la altura de la gravedad de los hechos. La forma en que el Estado mexicano responda a este caso enviará un mensaje claro sobre el país que aspiramos construir. Después de casi 20 años, las autoridades tienen la oportunidad de demostrar que la justicia puede prevalecer sobre la inercia, el silencio y el paso del tiempo. Después de casi 20 años, las autoridades tienen la oportunidad de demostrar que la justicia puede prevalecer sobre la inercia, el silencio y el paso del tiempo. Brenda Quevedo Cruz, su familia y la sociedad mexicana merecen la verdad y justicia. Es la carta que está siendo firmada, por personas y organizaciones que están haciendo este llamado a la Presidencia de la República, a los ministros y ministras de la Suprema Corte de Justicia de México y a la Fiscal General de la República, la doctora Ernestina Godoy Ramos, bajo el título Libertad para Brenda Quevedo y este subtítulo que dice Tortura, Impunidad y casi 20 años de espera, el caso de Brenda Quevedo Cruz. Nuestra colega Julia Frías entrevistó a Brenda. Ya escuchamos un fragmento de esta conversación que usted puede escuchar completa en www.aristeguinoticias.com.

0: ver, ahora sí que ¿dónde está el piloto? Lo del piloto del caso Mario Zambada cada vez nos da más sorpresas. Ya se sabe que lo deportaron, bueno, ya se sabe que este individuo que llevó al Mario Zambada y al hijo del Chapo Guzmán a Estados Unidos en esta operación que, bueno, pues ha dado de qué hablar desde el minuto uno. En este momento, una pregunta que queda abierta es realmente qué ocurrió con este individuo, porque lo que se sabe es que llegó a Estados Unidos de esta manera, de Estados Unidos lo deportaron, ya el gobierno mexicano ha dicho lo deportaron y aquí llegó y siguió delinquiendo, y luego, en algún punto de esta historia, lo mandan junto con otros de México a Estados Unidos, lo entregan, porque no es una extradición lo que hacen las autoridades, sino lo entregan. Y ahora el gobierno mexicano está dando a conocer nuevos elementos que la propia presidenta leyó del comunicado. Fue de la fiscalía, ¿no? El comunicado que emitió el gabinete o la fiscalía. La Fiscalía General de la República emitió un comunicado dando estas informaciones acerca de qué sucedió con este piloto. Dejo correr lo que Sheinbaum leyó y dijo y comentó hace unos minutos en su conferencia matutina.
1: Hatsiri Magallanes de MBC Noticias. La Fiscalía General de la República emitió un comunicado en torno al piloto, ¿no?, que trasladó al Mayo Zambada a Estados Unidos. Está hablando, está haciendo algunas precisiones entre
2: ¿Lo emitió ahora? Porque ayer no, sí, lo había emitido. Acaba de emitirlo.
1: Y está emitiendo algunas precisiones en torno a la captura de estas personas, al traslado del piloto, a la extradición básicamente. Y está admitiendo que no se hizo el procedimiento como debió hacerse, de tomar hasta las huellas dactilares, de verificar primero de quiénes se trataban para luego...
2: A ver,
1: luego...
2: ¿por qué no pones el comunicado? ¿Por qué? ¿Qué fue lo que comunicaron? Dice, el 8 de febrero de 2025 en Jesús María Culiacán, Sinaloa, luego de que integrantes de un grupo delictivo que se trasladaba en un vehículo con blindaje agrediera personal del Ejército y Guardia Nacional, fue detenido esta persona. En dicha acción perdió la vida un elemento del Ejército y 5 resultaron heridos. Al ser detenido y presentado ante la Fiscalía General de la República, este individuo se identificó con otro nombre. Las pruebas periciales llevadas a cabo posteriormente por la Fiscalía establecieron su verdadera identidad. Esta persona fue vinculada a proceso por diversos delitos y fue identificada como un miembro del grupo delictivo del Cártel de Sinaloa con un alto nivel en dicha organización, con riesgo para la seguridad nacional. En su momento fue interrogado sobre su participación en la organización delictiva, negando sus vínculos. En agosto fue entregado con otros 25 delincuentes de alta peligrosidad, con fundamento a la Ley de Seguridad Nacional, a los Estados Unidos. En junio de 2026, la actual titular de la FGR y su equipo encontraron en las carpetas indicios de coincidencia de voz y huellas dactilares con piloto que trasladó el 25 de julio. Cabe destacar que su entrega no extingue las investigaciones.
1: Y en este caso, el exfiscal no le había informado a usted nada al respecto de este tema, no se hizo el procedimiento como debió hacerse, estará fallando pues la forma en que la fiscalía está haciendo estos procesos.
2: Bueno, ya que la fiscalía también aclare, la entrega de estos delincuentes a Estados Unidos por parte del Consejo Nacional de Seguridad, pues se llevó a cabo en estricta cumplimiento de la Ley de Seguridad Nacional. En esas reuniones, como lo comenté desde su momento, desde la primera entrega, participó directamente el Gabinete de Seguridad. No participé personalmente en esas reuniones y ellos hicieron una investigación muy exhaustiva de cada una de las personas que debía enviarse y cada uno de ellos con el análisis de riesgo de lo que podían representar por estar en México. La decisión que toma el Consejo es para la protección de México, para mejorar la seguridad en nuestro país.
1: Pero se entiende que hasta ese momento no se sabía que era el piloto, ¿no?
2: Por eso pues es lo que comenta la Fiscalía y ellos ya tendrán que dar más información, sobre todo este caso.

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1: Sebastián Barragán, buenos días, te escuchamos.
2: El administrador de la Agencia Antidrogas de Estados Unidos, la DEA, por sus siglas en inglés, Terrence Cole, afirmó que existe una conexión mortal entre las redes de los cárteles de la droga y el gobierno de México. Durante su discurso inaugural en la primera cumbre de Estados Unidos libre de fentanilo, sostuvo que el gobierno mexicano y narco son una y la misma y señaló que desmantelar esa red constituye la principal prioridad de la DEA. Textualmente dijo: "Ponemos toda la fuerza de esta agencia en la lucha contra los cárteles, contra los facilitadores, los distribuidores, los lavadores de dinero, el suministro de sustancias químicas y todo aquel que se beneficie envenenando a ciudadanos estadounidenses. Esto incluye la peligrosa conexión entre las redes de los cárteles y el gobierno mexicano. Son inseparables y en la DEA son nuestra máxima prioridad". El discurso fue distribuido por la agencia mediante un escrito. Se aprecia que es la única referencia a una autoridad o gobierno extranjero. La declaración ocurre mientras Estados Unidos busca procesar por narcotráfico a 10 exfuncionarios de Sinaloa, incluyendo al gobernador con licencia Rubén Rocha Moya, y también a unos días de que se anuncie la sentencia contra Ismael El Mayo Zambada, uno de los cofundadores del cártel de Sinaloa.
1: Gracias, Sebastián. ¿Y qué es lo que se dijo en la conferencia matutina hoy sobre esto?
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3: La presidenta Claudia Sheinbaum rechazó las acusaciones del titular de la DEA, Terrence Cole, sobre supuestos vínculos del gobierno de México con grupos del crimen organizado y pidió que la agencia se concentre en investigar la producción y distribución de drogas en Estados Unidos. Durante su conferencia matutina, afirmó que los señalamientos tienen un carácter político y sostuvo que hay muchas cosas que la DEA tiene que hacer en su propio país y dentro de su propia organización, al señalar que existen presuntos vínculos de integrantes de la agencia con actividades ilícitas que también deben investigarse. Además, la presidenta afirmó que México se encuentra entre los países más felices del mundo, luego de presentar los resultados del Informe Mundial de la Felicidad 2026 de Gallup Analytics, que ubica al país en el lugar 12 del ranking internacional. La mandataria señaló que esta medición coincide con la Encuesta Nacional del Bienestar del INEGI, donde la población adulta calificó su satisfacción con la vida con 8.62 puntos de 10 en 2025. Somos la población más feliz del mundo, declaró durante su conferencia matutina. Dos organizaciones de derechos humanos demandaron al gobierno de Donald Trump por considerar que las sanciones contra personas vinculadas con el Tribunal Penal Internacional violan la primera enmienda de la Constitución de Estados Unidos. Las ONG Down y Tag argumentan que la medida limita la libertad de expresión y el trabajo de defensores que colaboran con investigaciones sobre presuntos crímenes de guerra en Palestina. La demanda fue presentada ante una corte federal de Manhattan y busca impedir que la administración estadounidense aplique sanciones contra ciudadanos y organizaciones que apoyen el tribunal. 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
1: Samantha Hernández Escobar con este recuento de temas y gracias a Jonoar Fierro que nos cuenta de esto que se ha organizado una cumbre que está organizando el gobierno estadounidense, una cumbre contra o respecto a la extrema izquierda. Arremeten duro contra varias figuras y nos cuenta Jonoar Fierro cómo va.
4: El gobierno de Donald Trump activó una ofensiva contra la justicia internacional y ha convocado a una cumbre global de la derecha. El secretario de Estado de los Estados Unidos, Marco Rubio, anunció el inicio de una campaña diplomática diseñada para desmantelar la Corte Penal Internacional, organismo de Afganistán y el genocidio en Gaza. Rubio anunció que van a presionar a los aliados de Washington para que abandonen el organismo al que acusa de inmiscuirse en asuntos estadounidenses. Rubio dijo que la la Corte Penal Internacional amenaza la soberanía de Estados Unidos al querer procesar y encarcelar a militares y funcionarios estadounidenses que han sido acusados de crímenes de guerra. También acusó a la Corte de estar controlada por una poderosa red de organizaciones no gubernamentales de izquierda, globalistas engreídos y gobiernos hostiles del tercer mundo que tienen enemistad con Estados Unidos. Rubio reconoció que la estrategia del gobierno de Trump es ejercer presión directa sobre sus aliados estratégicos para forzarlos a abandonar el Estatuto de Roma que dio pie a la justicia internacional. A pesar de que Rubio no dijo a partir de cuándo serán efectivas estas presiones, el anuncio de la embestida contra la Corte Penal coincide con la realización de una cumbre mundial dirigida por el Departamento de Estado, es decir, por el propio Marco Rubio, en contra de lo que denominan la amenaza de la extrema izquierda. La cumbre, a realizarse en las próximas semanas, prevé la participación de delegaciones de 60 países gobernados por la derecha o extrema derecha que han encontrado un aliado en la administración de Donald Trump. Las amenazas de Estados Unidos para desmantelar la Corte Penal Internacional ya fueron condenadas por voceros de la Unión Europea, que este martes reiteraron su compromiso con la justicia penal a nivel global y en contra de la impunidad. La Unión Europea rechazó que la Corte atente o amenace a los estados soberanos, destacando que el Tribunal Internacional actúa contra personas físicas y autores de los crímenes más graves en contra de civiles, violando incluso los derechos humanos esenciales de las personas. 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
1: Es muy fuerte lo que está ocurriendo. Ya nuestro amigo y especialista muy respetado, Jacobo Dayán, hizo un análisis del alcance que tiene esta campaña directísima de Estados Unidos contra la Corte Penal Internacional. Una campaña frontal, absolutamente frontal. Buscan que otros países se salgan de la Corte Penal Internacional, busca desmantelar, busca que haya una afectación directa a esta Corte Penal Internacional, pues que es una institución civilizatoria, como dice Jacobo. Y bueno, pues ahí está este panorama, además de la convocatoria a la cumbre contra la extrema izquierda promovida desde el gobierno de Donald Trump. Bueno, pues ahí está, lo seguiremos cerca para informarle. Y está también algo que nos cuenta Gonzalo Herrera, la batalla que apoyó Dua Lipa. Cuéntanos, Gonzalo, buen día.
5: Dua Lipa acaba de sumarse en uno de los conflictos ambientales más polémicos de Europa. La cantante de Levitating se pronunció sobre las protestas que desde hace unas semanas sacuden Albania por un proyecto turístico vinculado a Ivanka Trump y a Jared Kushner. Durante un episodio de su podcast Service 95 Book Club, la cantante calificó las manifestaciones como inspiradoras. Su postura no se centró únicamente en el complejo turístico. Respaldó las denuncias de quienes acusan al gobierno albanés de haber modificado la legislación para retirar la protección ambiental de una reserva natural sin realizar una consulta pública. Las protestas comenzaron a finales de mayo, cuando aparecieron cercas y maquinaria en las playas donde se pretende construir el desarrollo turístico. Con el paso de las semanas, el movimiento dejó de enfocarse solo en el impacto ambiental. Hoy también exige la renuncia del primer ministro de Albania, Edi Rama, en medio de acusaciones de corrupción. Lo que comenzó como la defensa de una reserva natural terminó convirtiéndose en un debate sobre el medio ambiente, transparencia y poder político, y ahora también cuenta con el respaldo de una de las artistas más influyentes del mundo.
1: Gracias, Gonzalo, gracias por esta información y gracias a nuestros colegas Samantha Hernández Escobar y Brandon Zelaya con más asuntos. Adelante.
6: Detienen al tirador de Atlixcáyotl y le aseguran un arsenal. La Fiscalía General del Estado de Puebla reportó la detención de Rafael N., identificado como el probable responsable de un tiroteo en contra

0: de vehículos que circulaban sobre la vía Atlixcáyotl y zonas aledañas. Durante una conferencia de prensa realizada el martes 14 de julio, la titular de la Fiscalía Estatal, Idamis Pastor Betancourt, señaló que la aprehensión se efectuó durante un operativo coordinado por la Fiscalía de Puebla con la participación de la Secretaría de Seguridad Pública y apoyo de la Secretaría de la Defensa Nacional. Las fuerzas de seguridad ejecutaron el arresto durante un cateo a un inmueble ubicado en el fraccionamiento Santa Fe, en el municipio de San Andrés Cholula. De acuerdo con el reporte oficial, durante el operativo Rafael N. realizó detonaciones de arma de fuego contra el personal de seguridad. En este primer cateo, las autoridades ministeriales aseguraron un arma corta semiautomática, un rifle, una escopeta, cartuchos útiles y un vehículo GMC Denali de color blanco que no portaba placas de circulación. De manera paralela, elementos de seguridad ejecutaron una segunda orden de cateo en la colonia Anzures de la ciudad de Puebla. En dicha diligencia se aseguraron un teléfono celular, dos armas de fuego calibre .22, 536 cartuchos útiles calibres .22, 23 cartuchos útiles 9 milímetros, 3 equipos de cómputo, una tableta, 15 unidades de almacenamiento y más de 700 mil pesos en efectivo.
1: Una playa puede parecer perfecta, pero su calidad no se mide a simple vista. Antes de las vacaciones de verano, autoridades sanitarias analizaron el agua de cientos de playas mexicanas, y no todas pasaron la prueba. La Comisión Federal para la Protección contra Riesgos Sanitarios, COFEPRIS, realizó el monitoreo prevacacional de verano 2026 para evaluar la calidad del agua de los principales destinos turísticos del país. Entre el 15 de junio y el 1 de julio, se analizaron 2.799 muestras de agua de mar de 289 playas. El resultado fue alentador. 284 playas fueron consideradas aptas para uso recreativo, pero 5 no. Las playas clasificadas como no aptas fueron Playa Tijuana en Baja California, Playa de Cuale en Puerto Vallarta, Jalisco, Playa Principal en Puerto Escondido, Oaxaca, Playa Tumbao y Playa José Martí en Veracruz. ¿Por qué? Porque sus análisis microbiológicos superaron los criterios de calidad establecidos para proteger la salud de quienes tienen contacto directo con el agua, y aquí hay algo importante. Una playa puede verse limpia y aún así presentar niveles elevados de microorganismos indicadores de contaminación. Por eso, estos monitoreos no evalúan el color del agua ni su transparencia, evalúan su calidad sanitaria. Las autoridades señalan que factores como descargas de aguas residuales, escurrimientos durante las lluvias, infraestructura insuficiente de saneamiento, asentamientos irregulares y la alta afluencia de visitantes pueden afectar la calidad del agua. En otras palabras, el problema no empieza en el mar, muchas veces comienza tierra adentro. Aunque el panorama general es positivo y la gran mayoría de las playas evaluadas cumplen con los criterios sanitarios, los casos detectados recuerdan que mantener un litoral saludable requiere vigilancia constante, infraestructura y acciones de saneamiento. Las playas son mucho más que destinos turísticos, son ecosistemas de los que dependen comunidades, economías locales y una gran diversidad de especies. La calidad del agua también refleja cómo cuidamos nuestro entorno.
2: Gracias, Samantha. Hernández Escobar con este tema de las playas. Pues sí, las playas siempre es un tema, pero ahora que estamos con el tema de las vacaciones, pues adquiere especial relevancia tener toda esta información. Bueno, me detengo un segundo retomar algo que comentamos más temprano en el arranque del programa. Dimos la noticia, triste noticia, del fallecimiento de Elsa Aguirre, una de las figuras más importantes del cine de oro mexicano, una figura que se ha visto en las pantallas por mucho tiempo en México, en el cine. Elsa Aguirre falleció. Descanse en paz. Alberto Carrillo nos cuenta de ella.
3: De ganar un concurso de belleza a convertirse en una de las grandes divas del cine de oro mexicano. Nacida el 25 de septiembre de 1930 en Chihuahua, Elsa Aguirre llegó al cine casi por casualidad. Su carrera comenzó después de ganar un concurso de belleza y poco tiempo después debutó en la pantalla grande con El Sexo Fuerte en 1945. Ese fue el inicio de una trayectoria que la convirtió en uno de los rostros más representativos del cine mexicano. Su elegancia y versatilidad le permitieron interpretar desde jóvenes ingenuas hasta mujeres de carácter, consolidándose como una de las grandes protagonistas de la época de oro.
4: Siempre fuiste la razón de mi existir.
3: Compartió pantalla con algunas de las figuras más importantes del cine nacional, entre ellas Pedro Infante, Jorge Negrete, Pedro Armendáriz, Arturo de Córdoba, Cantinflas y Tintán, formando parte de una generación que marcó para siempre la historia del cine mexicano.

Con el paso de los años también incursionó en la televisión, participando en telenovelas como Acapulco, Cuerpo y Alma y Mujeres Engañadas, llevando su carrera a nuevas generaciones. A lo largo de más de 5 décadas, construyó una filmografía de más de 30 películas y se convirtió en uno de los rostros más emblemáticos de la pantalla nacional. Con la partida de Elsa Aguirre, el cine de oro mexicano pierde a una de sus últimas grandes protagonistas, pero su legado permanece en las películas que ayudó a convertir en parte de la memoria cultural de México.

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1: Alfredo Figueroa, buenos días. Bienvenido, ¿cómo estás?
2: Buenas tardes, buenos días, Carmen.
1: Sé que estás, sé que estás en un país que se está preparando para ser el campeón del mundo próximamente. Cuéntanos.
2: Exactamente. Estoy en un país que se prepara para ser campeón del mundo. Yo personalmente espero que lo sea. Después de haber visto ayer al que yo consideraba el equipo, pues, sobre todo en términos de individualidades, más fuerte de todo el Mundial, que tiene jugadores extraordinarios Francia, y ayer vi a una selección española muy cerquita del Monumento Colón aquí, en donde se concentraba toda la gente, o una parte de ella con pantallas y tal, vi a una selección española verdaderamente mostrar cómo la inteligencia del juego colectivo y cómo la unión de jugadores que a lo mejor, siendo unos extraordinarios jugadores, no tienen por sí mismos, digamos, las cualidades técnicas de los franceses, en realidad terminaron dándole en determinados momentos, como decimos en México, un baile a los franceses. Un baile le pusieron los españoles ayer aquí a los franceses, bueno, en Estados Unidos, y aquí lo pudimos ver. Y bueno, pues como te podrás imaginar, Carmen, ¿no? Hay que decirle al auditorio que el horario acá fue a las 9:00 p.m. Así que la cosa, en Madrid al menos, se prolongó en los muchísimos bares que hay aquí y en los muchísimos cafés hasta muy altas horas de la noche. Y nada, se advierte
1: un furor, seguramente, ¿no? Un furor absoluto.
2: Un furor absoluto, una suerte de comunidad muy, muy, muy fuerte. Y bueno, claro, además en el caso especialmente de Madrid, hay una cantidad de personas que, no siendo propiamente españoles o madrileños, y pertenecen a toda la comunidad latinoamericana, que hablan español, etcétera, y que han estado todos pues muy pendientes, porque Madrid es una ciudad pues muy cosmopolita ahora.
1: Vibrante,
2: ¿no?
1: Cosmopolita, hermosa, divina, sí, sin duda.
2: Está hermosa.
1: Está hermosa, sin duda. Sí. Déjame que te comparta, justo para estar en sintonía con lo que dices, estas imágenes, la agencia Reuters, que tiene siempre una cobertura magnífica, bueno, pues está mostrando esta fiesta impresionante. Vimos las imágenes del rey y de la familia real, que la casa real pues empezó a difundir cómo fue que festejaron ahí en un saloncito de televisión, pero la fiesta estuvo afuera. Aquí va.

0: Me siento genial, Argentina. No querías jugar la finalísima. Toma la segunda. Toma la segunda.
1: Pero si tengo que elegir, quiero Argentina. Quiero Argentina, que a Inglaterra ya le ganamos en la Eurocopa.
2: ¡Que viva España!
3: No, pues una euforia total, con toda razón. A ver qué dice, ¿qué?
4: Sin duda, todo el mundial hasta ahora. Espérame. La verdad. Dominancia completa.
3: Dominancia completa, decía esta ciudadana que estaba festejando junto con muchísimas más personas. Pues sí, te está tocando verlo en primera fila, Alfredo Figueroa.
5: Me está tocando verlo por azar del destino, no era el motivo de...
3: No fuiste a ver la festejo. ¿Fue casualidad? Qué suerte oye.
5: Sí, tengo suerte aquí. Además, te digo, de haberlo visto pues muy junto de donde se podía desde un gran balcón, ver a toda la gente como la estás mostrando ahora, al extraordinario, digamos, explosión que hay aquí, y que tiene que ver, que es muy interesante, porque te escuchaba un poco más temprano, efectivamente, en España, como está pasando en muchos lugares del mundo, pero particularmente ahora aquí, y ya llegaremos a nuestro propio caso, pues hay una polarización absolutamente importante.
3: Tremenda. Nos dice nuestro amigo Manuel de Santiago, que también está allá contigo, sí. Está en España también. Manuel dice que hasta que gritaban también, por supuesto, para España, la selección, felices, pero que gritaban contra el presidente y le decían, bueno, ya no voy a repetir aquí, porque los coros en torno a las celebraciones en España incluían Pedro Sánchez, y ya te imaginarás qué.
5: Sí. Hay ciertamente una enorme discusión pública sobre casos de corrupción que están vinculados al Partido Socialista Obrero Español, sobre casos directamente de corrupción asociados a su propia familia, el caso Zapatero, y del otro lado, pues no cantan mal las rancheras, que también hay una gran cantidad, digamos, de casos abiertos contra el Partido Popular, y eso creo que nos lleva a una reflexión. Ahora, si hay que decir, y hay una cosa que hay que poner en valor, y es que hay una suerte de emergencia por parte de muchos jóvenes que pertenecían al espectro más de centro derecha, ¿no? Que tienen un enorme enojo, digamos, hoy, que están ya
3: de
5: llegando
3: derecha,
5: a la vida.
3: Y unos de ultraderecha también, ¿no?
5: Sí, hay un movimiento de ultraderecha que está surgiendo, y creo que y de eso justamente creo que es interesante hablar hoy por hoy en lo que está pasando no solo en España, sino que está pasando en muchos lugares del mundo, y con conversaciones aquí con políticos, con académicos, con empresarios, etcétera. En muchos sentidos creo que hay cosas que nos han pasado en México que empiezan a ocurrir aquí, ¿no? Que empiezan a ocurrir aquí y que la sociedad está como muy sorprendida respecto de esos fenómenos que pasaron ya en el país y que aquí empiezan a sucederse de manera muy muy importante. Alguien en la comida, una de las comidas en las que estuve, decía: este señor viene del futuro y les viene a contar lo que pasa después de que uno se carga todas las instituciones, cuando iguala todo, ¿no? Uh-huh. Cuando las instituciones y los jueces dejan de tener respetabilidad pública, cuando hay un desmoronamiento, digamos, que este es un riesgo, creo, que en España hoy, que tiene que tomarse muy en serio. El hecho de que haya una respetabilidad por las instituciones públicas, que lo que sea aquí sería la Corte Suprema, que es el Supremo, digamos, tenga una actitud que sea imparcial y no parcial hacia alguno de las fuerzas políticas. En fin, que hay una cosa que se pregunta España, que se está preguntando todo el mundo, y la gente, los sociólogos y quienes nos hemos dedicado profesionalmente al pensamiento, a la teoría social y a la teoría política contemporánea, es... y incluso una frase de Helmut Rosa y de Nancy Fraser, etcétera, de algo, ¿qué está mal con la democracia, ¿no? ¿Qué está mal con la democracia? Hoy que te escuchaba en otra nota advertir una cosa tan extraordinariamente grave y tan característica del tiempo en el que vivimos, que es esta embestida de los Estados Unidos contra la Corte Penal Internacional, ¿no? Que muestra muy claramente, Carmen, cómo las instituciones, digamos, más globales que se produjeron están siendo atacadas por un país que pretende, digamos, en una suerte de contradicción explícita que no deja de mover un poco, si no fuera trágica, a la risa, que se indignen porque hay una corte penal que sería capaz de llevar a juicio a ciudadanos norteamericanos, a militares, etcétera, a partir de aquellas reglas del Estatuto de Roma con la Corte Internacional, ¿no? Pero que por otro lado se abroga el derecho de juzgar a quien sea de otro país, incluidos políticos mexicanos, en una corte de Nueva York, ¿no? Es decir, hay ahí, o se advierte ahí justamente que algo, hay muchos elementos que hacen o han dejado de hacer funcionar, más allá de las singularidades de cada uno de los países, que han dejado de hacer funcionar a la democracia como fue concebida originalmente y que hoy tiene un desafío enormemente importante y sobre todo muchos misterios por resolverse hacia adelante, Carmen, porque creo que, entre otras muchas cosas, la pregunta que tenemos que formularnos es que si la democracia va a evolucionar de modo tal que pueda seguir respondiendo, digamos, a las expectativas de una sociedad que tiene un aceleramiento enorme y que fue diseñada
3: vale.
5: para estados nacionales sí. y no para... pero la democracia como tal está pensada para estados nacionales y ahora ocurren cosas que no necesariamente tienen que ver con lo que ocurre en tu territorio ni en tu estado.
3: Totalmente,
5: ¿me explico?
3: Totalmente.
5: Es decir, lo que hoy vivimos en el caso mexicano, que tiene muy buenas razones para estar ocurriendo desde el punto de vista de la enorme destrucción institucional de la que hemos dado cuenta en el programa tantas veces, ¿no? Del Poder Judicial, de las instituciones autónomas, de incluso de la respetabilidad con la que un jefe de Estado se tendría que conducir para actuar con un grado de imparcialidad más allá de que pertenezca a un partido político, ¿no? De todo este fenómeno que en realidad, más allá de eso, está ocurriendo cosas en nuestro país por lo que sucede en una corte en los Estados Unidos y por los intereses de los norteamericanos y no necesariamente por la preocupación por las víctimas en México, ¿no? Y por lo que es la impunidad en México y por lo que es la conexión entre el Estado, el Ejército, el crimen organizado, los partidos políticos, la disputa por el poder. De la última muestra de esto que tenemos es esta pues revelación de cómo una gobernadora de un Estado, ¿no? Sale se revelan audios de conversación con agencias de inteligencia aparentemente de los Estados Unidos, ¿no? En una cosa que, y sale a dar una explicación que digamos nadie podría aceptar cuando dice, pues yo no sé con quién estaba hablando, ¿no? Esto me parece increíble y me parece que hay una pregunta que formularnos.
3: No sabía con quién estaba hablando, pero dijo unas cosas bastante comprometedoras, ¿no? ¿O no? Que está diciendo que no. O sea, aquí están diciendo que no está diciendo nada que pueda sugerir siquiera que podía poner a disposición de alguien que presuntamente pueden ser representantes de agencias estadounidenses, pero que no están seguros de que lo sean, pero que de cualquier manera la conversación no da para sugerir que estaba poniendo a disposición de ese alguien información de carácter sensible para el Estado mexicano. ¿Qué te parece eso?
5: Pues me parece una mentira como una casa, ¿no? Me parece que estamos ya, y hay una cosa que quiero que comentemos y que pensemos contigo con el auditorio. Me parece que es una mentira absolutamente evidente cuando alguien se atreve a decir que qué información podría obtenerse, qué sé yo, Carmen, de las reuniones de seguridad donde participa la gobernadora, ya sea a nivel federal o a nivel local, en un estado con una relación con los Estados Unidos y con una, un asunto vinculado, digamos, a redes criminales continuadas tan importante como lo que ocurre en Baja California. Entonces, pero de eso que hemos hablado tanto, a mí me gustaría un poco pensar y desplazar la pregunta. Ya sabemos lo que está pasando con las instituciones del país, ya sabemos que hoy en la mañana tenemos una presidenta que todos los días presenta contradicciones y además, digamos, dice cosas que a lo mejor no nos detenemos a pensar lo suficiente respecto de lo que está diciendo. Hoy escuchaba a la presidenta de la República decir, con todo esto asunto vinculado al piloto y todo lo demás, escuchaba a la presidenta decir, mandamos a los Estados Unidos a todas estas personas, ¿te acuerdas? A todas aquellas que fueron no extraditadas por una vía procesal, Carmen, ¿no?
3: Se les entregó,
5: sino prácticamente subidas, expulsadas del país, subidas a un avión,
3: sí,
5: y adiós, ¿no? Del país, sin instituciones.
3: Oye,
5: mediando
3: cosa que jamás ocurriría con Rocha Moya, por lo que se ve.
5: Que por supuesto, claro, que tienes todo este comportamiento y que por otro lado, evidentemente, tienes todo un proceso de encubrimiento de personas que no quieres llevar. O sea, ya olvidemos, o sea, se presume inocencia siempre, pero no se quieren llevar siquiera a un tribunal. ¿Qué dice la presidenta? Fíjate, si escuchamos detenidamente un momentito, dice, nos los llevamos de México para fortalecer la seguridad del país, para que no tuviéramos un problema de seguridad. Fíjate, Carmen, cómo afirmar una cosa de esta.
3: No, a ver.
5: O sea, el Estado reconoce que es incapaz de enfrentar.
3: Hay que mandar
5: a
3: los hombres para nuestra seguridad, porque aquí no, aunque estaban muchos de ellos detenidos, ¿no? Estaban detenidos, al final de cuentas, bajo el resguardo del Estado.
5: Por supuesto.
3: Y entonces el propio García Garfus ha dicho, es que aquí delinquían desde las cárceles, por eso, por seguridad del país, mejor los mandamos a Estados Unidos. ¿Qué reconocimiento tal? Está diciendo, somos incapaces de que dentro de las cárceles nuestras dejen de delinquir.
5: De un Estado vaciado, Carmen, de instituciones y de posibilidades de procurarle a su población justicia mínima, ¿no? Protección mínima. O sea, por un lado, enarbolan el discurso de la soberanía para no entregar a parte de su grupo político, que incluye estas personas, pero que sabemos, y hay manifestaciones en esa dirección todo el tiempo, es una red mucho más grande, que desde los Estados Unidos hay una acusación absolutamente evidente, y citemos otra nota tuya hoy, la DEA diciendo hay una conexión entre el crimen organizado y el gobierno de México, ¿no? Entonces, todo esto está pasando frente a nosotros, y yo la pregunta que quiero desplazar de la pregunta estrictamente política, es qué está pasando con nosotras y nosotros, Carmen. ¿Qué está pasando con la sociedad mexicana?
3: Bueno,
5: cuando
3: estamos viendo el Mundial.
5: Básicamente. Estamos viendo el Mundial, está bien. Pero el Mundial terminará en unos días.
3: ¿Eh? Sí.
5: Y también terminará en España, gane o pierda, en unos días, y en otros países, y en Argentina, gane o pierda. Terminará en unos días y luego regresaremos a una condición en donde sigue siendo válido preguntarnos qué está mal con las democracias del mundo y qué está mal en particular con nuestro proceso político, porque ya estamos claros que desde este oficialismo que hoy tenemos en el caso mexicano no vamos a encontrar una salida, una solución que se promueva desde el propio gobierno. Y yo me pregunto, y creo que es una pregunta clave hacia el futuro, si la única respuesta que podríamos obtener, y algunos ya me van a escribir al rato por WhatsApp para decirme que soy demasiado optimista, ¿qué va a pasar con la sociedad mexicana y con las poquitas herramientas que tiene? Porque en el 18 me queda claro que tomó su voto, lo hizo valer, porque estaba insatisfecha, enojada con un conjunto de partidos y con un conjunto, digamos, de prácticas de corrupción y de impunidad, y votó a una opción que se había presentado muchas veces, pero no había logrado obtener un triunfo de esa magnitud. Y entonces esa opción, que además tenía un líder carismático en muchos sentidos, como era López Obrador, ejerció el poder en términos de la destrucción de algunos de esos mecanismos y esos derechos y esos contrapesos y esa división de poderes, y eso ha permanecido hasta este momento, y creo que hay una sociedad que está dando cuenta o dándose cuenta, o eso nos dicen por lo menos los instrumentos de medición que hoy tenemos, que efectivamente, digamos, la promesa de aceptar mentiras, déjame decirlo así, de alguien que se presenta a las elecciones, aunque diga cosas que a mí me gustan, ¿no? Pero que, como dice cosas que me gustan, aunque sean imposibles, aunque sea un absurdo decir, como te dijeron a ti en ese estudio, Carmen, un día, no se va a tirar ni un árbol, te dijeron, ¿no?
3: Sí.
5: Ni un árbol se va a tirar. Bueno, pues eso
3: ni
5: es...
3: Ni uno, ni uno.
5: O sea, imagínate, ¿no?
3: Fue una devastación.
5: Voy a crecer al 6%. Voy a acabar con el problema de la seguridad, denme 4 meses. ¿Y en dónde estamos, no? Sí, la pregunta es si hay una sociedad dispuesta a verdaderamente, digamos, hacerse cargo de que la única forma de sostener a la democracia ciertamente pasa por la reconstrucción de sus instituciones, pero que de una manera muy relevante pasa por una propia transformación cultural de la sociedad, sí, en términos de entender que tiene que sostener a la democracia desde la calle, y hacer un proceso de exigencia desde las herramientas que tiene, el voto, la posibilidad de organización, las posibilidades de recomponerse como un ciudadano que no vive en algo que se discute también en la teoría del mundo. Carmen, se habla, y aquí otra vez vuelvo a citar a un alemán, Helmut Rosa, que ha escrito mucho sobre esto, sobre la aceleración del mundo y sobre esta suerte de alienación, ¿no? Una alienación democrática de alguna manera, que hace que la gente prefiera la mentira, porque no hay nada para sostener afirmaciones como las que escuchamos todos los días, que ir por el proceso más complejo, tardado, detenido, que es crear instituciones, hacer investigaciones serias, procesos, llegar a elementos de calificación de esta naturaleza. Bueno, este es nuestro problema singular, pero en muchos sentidos está conectado con el problema mundial, ¿no? Nosotros vivimos una cosa gravísima, mucho más grave que, por supuesto, la que vive un país como este, en donde me encuentro, en España, mucho más grave en muchos sentidos, en muchos órdenes, pero creo que la única respuesta que puede surgir, deberá surgir desde la decisión de una sociedad que de pronto puede aquí, por ejemplo, no importa quién pongan, pero hay un porcentaje de gente que vota a Vox, o que vota a un youtuber digital que tiene hoy representación en el Parlamento Europeo, ¿no? Entre esas sociedades que están conviviendo ahí y que van a decidir si la democracia es el camino con el que quieren seguir viviendo, si van a, digamos, de esto que ha ocurrido con el populismo, con los populismos tanto de izquierda como de derecha en el mundo, y van a dar otra respuesta. En Estados Unidos, por ejemplo, todo parecería indicar que en noviembre el país va a rechazar lo que ha hecho su presidente a lo largo del tiempo. Y en España se van a vivir elecciones en el próximo año, municipales, autonómicas y eventualmente la de la presidencia de la República. Y en México también se van a vivir elecciones en el próximo año. ¿Cómo va a jugar ese instrumento hoy tan manoseado, tan manipulado, tan difícil de ejercer como es el voto en el caso mexicano, con vínculos con el crimen organizado en partes del territorio, con programas sociales, con presiones? ¿En qué medida la sociedad mexicana va copiosamente a presentarse a las elecciones? ¿O Carmen, toma la decisión de que la democracia ya no es un asunto que le interese a las mexicanas y a los mexicanos, y que no vale la pena dar ningún tipo de lucha por esa democracia?
3: No,
5: porque
3: la hueles.
5: Después de haber luchado tanto tiempo por esas libertades y esas democracias, también esa misma democracia insuficiente que se produjo durante el periodo de la transición dio como respuesta no escuchar a la gente, no sentir que con el voto, que era una forma de escuchar la voz de las personas, que era una forma de transformar la esfera pública, que pasan cosas cuando uno se organiza y cambia las cosas. Esta creo que es una de las grandes discusiones que estamos teniendo en todo el mundo ahora, en las ciencias sociales, pero también en la política, y también creo que mucho a nivel de ciudadano, ¿no? Es decir, cuánto aproximarnos o alejarnos de ese mundo en donde pasan cosas como las que tú relataste esta mañana, que pude oírte muy detenidamente, con cosas que cada una por sí mismo, Carmen, son una bomba en muchos sentidos de lo que está pasando en las democracias del mundo y lo que está pasando en un sistema que, como el nuestro, por desgracia, ha perdido o no puede llamarse hoy un sistema democrático, en los términos por lo menos del régimen de la transición, por el que muchas y muchos trabajamos y buscamos mecanismos de creación de derechos.
3: Ni más ni menos, pues, Alfredo Figueroa, seguiremos hablando de todo esto que es muy importante, te mandamos un abrazo, y bueno, pues, disfruta tu estancia donde hay una gran celebración más que merecida. Fuerte abrazo para ti.
5: Fuerte abrazo, y hoy Argentina e Inglaterra, ¿no?
3: ¿Dijiste que le vas a...?
5: Yo no me voy a prestar a las cosas que están pasando en las redes sociales, yo voy con Argentina sin ninguna duda, la abrazo a los argentinos, abrazo hasta Buenos Aires. A mí las tonterías de algunos ahí en las redes y algún imbécil que no hay que ni contestar ni decir su nombre en la televisión argentina, no voy a caer en eso.
3: ¿Un imbécil? ¿A quién te refieres?
5: A un imbécil que se puso a decir tonterías de los mexicanos, hasta la presidenta de México le contestó.
3: Ah, pero ya se disculpó, ¿no? Uno que decía, ¿qué decía? ¿Que odiaba a los mexicanos o qué era? ¿Que le
5: pues sí, ¿cómo era la frase? No me acuerdo la cantidad
3: ya,
5: de tonterías.
3: Ya se disculpó, que... me parece, ¿no? Creo que sí, ¿o no?
5: Bueno, es un hombre de ultraderecha que es tan milimétrico desde el punto de vista de lo que representa Argentina para nosotros, tan milimétrico.
3: No. Argentina es otra
5: cosa.
3: Argentina no es eso, por supuesto que no.
5: Ni Argentina es eso, ni nosotros somos las tonterías que una bola de también mexicanos y mexicanas están diciendo de aquel país, de... Hemos hecho...
3: De que les están haciendo el favor para que gane, o sea, que hay una mano negra de la FIFA, todo, un montón de cosas que se están diciendo.
5: Mira, la FIFA la podemos cuestionar desde todos los puntos de vista, materia. Pero el amor, hay mucha materia para hacer un cuestionamiento. Pero,
3: Argentina es pero grande, no hay duda.
5: El amor que tiene Argentina por su fútbol, la pasión con la que van a salir seguramente a la cancha, con la que ahí, si gana hoy Argentina o si no gana, de todas maneras van a llorar por dolor o por amor en el obelisco seguramente, está muy por encima, en mi opinión, de las tonterías del algoritmo y de cómo presentar conflictos entre países que son en todos sus sentidos, en muchos de sus sentidos, hermanos, donde hemos trabajado juntos.
3: Hermanísimos.
5: En fin, hay una cantidad de argentinos en México tan importante. Ya digo que si es Argentina la finalista... Yo no tengo otra manera de no ir a España, pero eso no quiere decir que no espere que hoy gane Argentina y que las cosas y que lleguen a las cosas a esto, a la cosa más importante de lo menos importante, ¿no? Al final
3: el fútbol, el fútbol.
5: El fútbol.
3: La cosa menos importante, ¿cómo era?
5: Lo más importante
3: de lo menos importante.
5: De lo menos importante, que se le hemos atribuido o se le atribuye en términos de... A Valdano.
3: Sí. Si no lo dijo él, lo pudo haber dicho, porque es un sabio.
5: Si no lo dijo él, lo pudo haber dicho Valdano, porque es un hombre muy inteligente, sí. Y además que tiene una manera muy, bueno, como Juan también, de ver el fútbol.
3: Juan Villoro. Fantástico, Juan Villoro, Caparrós, Martín Caparrós, por ejemplo, que son
5: Martín
3: grandes.
5: Martín y tantos otros que han escrito...
3: José Ramón Fernández, al que le mandamos un abrazo también.
5: Bueno, José Ramón, que en muchos sentidos es el cronista y el padre de la polémica de antes que la polémica política en México cuando estaba prohibida.
3: Él llegó antes.
5: José Ramón abrió la puerta para la polémica deportiva, enfrentándose a lo que era entonces aquel gigante que era Televisa, y a decir cosas que luego... nos fueron dando otras muchas posibilidades en otros muchos temas, pero sí, tenemos todo eso frente a nosotros, así que bueno, a disfrutar el partido, a ver qué pasa, y bueno, también los ingleses lo han hecho muy bien, así
3: no,
5: que...
3: Imagínate.
5: Vamos a ver, tienen ahí en su centro delantero, en Kane, esto que aquí llaman, y en todos lados se llama un killer, ¿eh?
3: Un killer.
5: Un killer, que donde killer. la tenga la oportunidad va a coronar. Y vamos a ver a Messi, seguramente en sus últimos partidos.
3: Sí, los dos personajes te atrapan la atención, sí, la verdad. Dos grandes, grandes.
5: Totalmente.
3: Pues veremos qué pasa. Por lo pronto te mandamos un fuerte abrazo. Gracias, Alfredo. Disfruta lo que estás viendo en primera fila allá en España.
5: Así lo haré. Un abrazo grandísimo.
3: Igualmente para ti. Gracias por estar acá. Bueno, vamos a una pausa y regresamos. ¿Puedo irme a la pausa con este VTR que tenemos aquí de remada masiva? Porque los noruegos, que ya no están en el Mundial, pero han causado una fascinación impresionante. Y en esta semana hemos visto muchísimas imágenes de los personajes de Noruega. Noruega recibió a su selección de una manera impresionante, como hemos dicho. Déjeme ir a la pausa y dejamos esta otra estampa de este Mundial 2026 que está ya en su recta final. Pues aquí estamos en el corte para regresar con otros asuntos. Lo del piloto, vamos a regresar con el piloto y lo que se han dicho hoy en la Fiscalía General de la República, lo que leyó Sheinbaum, lo que comentó Sheinbaum, lo que estamos conociendo de el piloto que llevó al Mayo Zambada y al hijo del Chapo Guzmán a Estados Unidos, es todo un tema. Pero bueno, por lo pronto nos quedamos con este aroma del Mundial. Haaland, que bueno, desde luego Erling Haaland se convirtió en una figura fantástica, súper carismático, súper seductor el personaje. Y bueno, pues quedan ahí todas estas imágenes de Haaland y de los noruegos y de la recepción de Noruega a sus seleccionados. Ha sido fantástico lo de Noruega, realmente por los cuatro costados. Bueno, regresemos a nuestra realidad nacional y le contamos qué cosa está sucediendo con este individuo, con la información que se está dando a conocer por parte de México del individuo que llevó al Mayo Zambada, al que le están poniendo una cantidad de 15,000 millones de dólares para resarcir el daño cometido. Algo de eso nos tendría que tocar, ¿no? Si le van a quitar 15,000 millones de dólares al Mayo Zambada, que le toque algo a México. Si nosotros hemos puesto los muertos, la violencia, el país, pues sí, ¿no? Bueno, ahí le dejo esa pregunta. Volvemos.
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3: Regresamos esta mañana en la parte final. Solo le quiero contar rápidamente que los reyes de España, la princesa Leonor y la infanta Sofía, asistirán a la final del Mundial 2026 que la selección española disputará en el estadio Nueva York, New Jersey, el domingo 19 de julio. Ya informó la Casa Real que van los reyes al partido. Pues sí, imagínense si no. El que no va al partido es el presidente, Pedro Sánchez, que trae bastantes problemas allá, pero además tiene una visita oficial en Argelia, y entonces el 20 de julio pues tiene que estar en Argelia y no va a ir el presidente Sánchez a el partido. Sí va a ir el rey, el rey y la reina y la familia real. El rey Felipe VI recordó en Girona que había dicho a los jugadores de España cuando acudió a verles tras el segundo partido que disputaron en Mundial 2026 de Guadalajara, que no les volvería a ver hasta la final. Así que dijo estar muy contento y desde luego pues hay un festejo tremendo en España, como acaba de decirnos Alfredo Figueroa. Bueno, punto y aparte, déjeme recuperar rápidamente el tema del piloto, porque nuestro colega periodista Ricardo Ravelo, que es un especialista que ha hecho investigaciones muy fuertes, muy potentes sobre temas del crimen organizado, y con el que hemos hablado muchas veces, cosa que siempre le aprecio, autor del libro, por cierto, uno de los libros de Ricardo es La Cuarta Transformación del Crimen Organizado, que escribió junto con José Luis Montenegro. Y bueno, pues estamos con el tema del piloto. Ricardo, nos mandaste un mensaje que te aprecio muchísimo, pero mejor cuéntanos al aire, ¿qué te dice este comunicado de la Fiscalía? ¿Qué te dice esta historia del piloto y del papel de México en todo esto? Buenos días.
18: Mira, sí, buenos días, Carmen. Antes que nada, gracias por el espacio. La historia del piloto en algún momento formó parte de todo este gran misterio de la extracción del Mayo Zambada, el tema del avión, por cierto, recientemente exhibido en una feria, con todos los arreglos técnicos que le hicieron para pues poder evadir los radares y todas las señalizaciones para su ubicación. Pero el tema del piloto es muy interesante. Estamos hablando de Mauro Alberto Núñez Ojeda, mejor conocido en el mundo de Lampa como el Jando. Este personaje fue el encargado de trasladar al Mayo Zambada y a Joaquín Guzmán López de Culiacán a Santa Teresa, Texas, en 2024. En aquel momento se dijo que no se sabía nada sobre el avión, que no se sabía nada sobre la identidad del piloto. Pasaron muchos meses, cerró el gobierno de López Obrador, pues haciéndole preguntas y solicitudes a Estados Unidos para que le enviara información, cuando en realidad pues en México ya se conocían detalles de esta operación. En el libro que refieres, La Cuarta Transformación del Crimen Organizado.
3: Santa Teresa, Nuevo México.
18: ¿Perdón?
3: Santa Teresa, Nuevo México.
18: Perdón, Nuevo México.
3: Nuevo México, sí.
18: José Luis Montenegro y yo planteamos ahí, con base en audios, que quien organizó la cita, la reunión para que el Mayo asistiera a la finca Huertas del Pedregal, pues fue precisamente el gobernador con licencia de Sinaloa, Rubén Rocha Moya. Siempre nos preguntamos si él actuó a espaldas de López Obrador o con la anuencia de López Obrador, cosa que pues ahí queda como parte de la controversia de este asunto. Pero el piloto llevó al Mayo y a Joaquín Guzmán en ese avión que despegó de una pista clandestina de Culiacán. En aquel momento, 2024, pues el gobierno presuntamente estaba totalmente despistado porque dicen que no sabían de dónde había salido el avión.
3: Sí.
18: En realidad, pues sí sabían, porque el control del espacio aéreo pues ya lo tenía la Sedena. Esto también es otro punto polémico de esta historia.
3: Ricardo, me vas a matar. Necesito cortar porque el programa es en vivo y ya se nos acabó el tiempo. Te propongo una cosa, porque lo que nos dices es muy importante. Si no tienes inconveniente, espérame un momentito, cerramos el programa, quedémonos conversando, grabemos lo que nos estás contando y lo transmitimos en nuestro sistema multiplataforma y mañana lo compartimos con el público de este programa. ¿Te parece?
18: Claro que sí.
3: Venga, Ricardo, un abrazo. Sí. No me despido y sí me despido del público esta mañana de este programa que termina en este momento. Gracias por estar aquí. Buenos días, un abrazo. Y bueno, pues vamos a ver qué pasa el día de hoy con el partido, ¿no? Es la atención que está puesta en el partido. Pero ya hablaremos con Ricardo Ravelo sobre este tema que es muy importante. Le adelanto que le voy a preguntar a Ricardo si tuvo oportunidad de ver lo que Abel Barajas hoy publicó en Reforma. Es muy importante porque Abel tuvo acceso a los expedientes del piloto Chapito, como le dicen, los cuatro expedientes del piloto Chapito, y pues estamos viendo cómo Abel Barajas, que es un gran periodista también, dice Abel, el gobierno federal expulsó del país al piloto que trasladó a Estados Unidos a Ismael El Mayo Zambada, pese a tener el antecedente de una sentencia por delitos de armas de fuego y cuatro carpetas de investigación en curso en México. ¿Tienes el resumen? Bueno, de acuerdo con documentos judiciales, al mes siguiente de su captura, ocurrida el 8 de febrero del 25, la Fiscalía descubrió, espero que me escuche Ricardo, ahora que regresemos a conversar con él, lo tengamos en el radar, dice la revisión de los expedientes que hace Abel Barajas, que al mes siguiente de su captura, el 8 de febrero del 25, la Fiscalía General descubrió en la base de datos del registro de huellas dactilares del Sistema Nacional de Seguridad Pública que las huellas de Mauro Alberto Núñez Ojeda El Jando correspondían en realidad a Alejandro Ojeda Ávila, su verdadero nombre. Uf. Cuatro expedientes revisados del piloto Chapito está mostrando Reforma en su edición de este miércoles 15 de junio. Bueno, con esto nos vamos. Buenos días. Un abrazo y hasta mañana.
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0: 11 de la mañana con 24 minutos. Muchas gracias por estar con nosotros aquí en la estación de los clásicos, la frecuencia correcta de la primera edición de los mismos de 11 de la mañana a 2 de la tarde, tiempo horario Ciudad de México, a través del 88.1 de tu FM, en línea desde nuestra página oficial, donde toda la información también transcurre. Y, por supuesto, nos escuchas de forma simultánea e inmediata a través de universal881.com. 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Y por supuesto, como siempre, le doy la más cordial bienvenida a mi querido Toño Alemán en los controles, a todos y cada uno de ustedes desde cualquier latitud del mundo, desde la Ciudad de México, alrededor y por supuesto en el interior de la República, en el infinito y más allá, porque en línea y en cualquier dispositivo escuchas Universal. Mi nombre es Paola González y así despedimos a Nelly Furtado con Turn Off the Light, The Simple Red Holding Back the Years, The David Bowie Changed, The Sir Paul McCartney y Michael Jackson Say Say Say, Modern English con I Melt With You y The Red Hot Chili Peppers Under the Bridge. Y bueno, señores, el día de ayer el encuentro entre Francia y España nos dejó a todos atónitos porque, bueno, quienes de alguna manera habíamos seguido darle continuidad al equipo francés, pues habíamos visto que el desempeño en los partidos pues había sido sobresaliente. España, bueno, no se quedaba atrás, pero yo se los dije ayer, yo le iba a los dos equipos. Entonces, estoy tranquila, ¿verdad? Pero ¿saben por qué? De verdad, me quito el sombrero, chapeau, para la embajadora de Francia en México, para Delphine Bourrion, que desde la Ambassade de France en Mexique hace bien decir gracias a México. Por su bonomía, por la generosidad, por ser además pues unos anfitriones extraordinarios, por reconocer el triunfo de España. Es que la categoría y la clase, caramba, ¿verdad? Ahí se los encargo. ¿Qué manera tan sutil, tan amorosa, tan generosa de que una embajadora en nuestro país, y sea en este caso Francia, quien dé las gracias a México por la generosidad de ser tan gran anfitrión, por reconocer el triunfo de los adversarios, por desearles la bonne chance y además, pues por esa bonomía? Yo creo que eso es, pues, digno de reconocerse, ¿no? ¿O no? Ahí lo dejo de tarea para la diplomacia en general, porque creo que estos encuentros deportivos, de cualquier índole, pues eso también es lo que acercan y lo que fomentan, ¿no? Las buenas relaciones. Uh-huh. Exacto. Son las 11:27 y también tengo una muy buena relación con ustedes porque, ¿qué creen? 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Señores, la canción ganadora, en cuanto la escuches, ya sabes qué tienes que hacer. The Hit Is On, de Glenn Frey. 11:28. Ya regreso. Bienvenido a los clásicos.
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0: 11:49, Paul Simon, Me and Julio, Down by the Schoolyard, de Mike Reno y Ann Wilson, Almost Paradise, Lumineers, con Ho Hey, The Outfield, Your Love, The Queen, Don't Stop Me Now. 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Hago una pausa, regreso, más clásicos van contigo.
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Son las 12 con 14 minutos. Me acompaña mi querido Oscar Viñas en los controles, a quien le doy la más cordial bienvenida, como a todos y cada uno de ustedes, cada vez que llegamos a esta, la segunda hora de la primera edición de Clásicos de Mañana Tarde, en donde iniciamos de las 11 hasta las 2, tiempo horario Ciudad de México, para todos aquellos que nos escuchan desde, por supuesto, cualquier latitud del mundo, a través de universal881.com, en línea contigo de forma simultánea y desde cualquier dispositivo. Tú eliges el momento, el lugar, la hora, dónde, cómo, cuándo y desde qué lugar. Así es que nosotros lo único que llevamos y queremos siempre, todos los días, las 24 horas, los 365 días del año, de forma ininterrumpida para tus oídos, es acercarte a los clásicos y hacerte compañía a donde quiera que vayas. Mi nombre es Paola González, gracias por estar con nosotros de nueva cuenta y The Course te acompañó con Breathless, Glenn Frey, con el Lindsey Buckingham, Holiday Road, Steve Perry, Oh Sherry, con Toto Rosanna. Y sí, tuvimos a Glenn Frey como penúltima canción, que nos da pues el preámbulo perfecto para dar al ganador de los boletos de el cine. Son 4 boletos por cortesía de Universal en este mes de julio, siempre y cuando contestes de forma correcta, como lo hizo nuestro ganador. Yo di a conocer la canción de Glenn Frey, The Heat Is On, como precisamente la canción ganadora. De 1985 llega este título de la película Beverly Hills Cop. Así es. Como le estás escuchando, una de las películas pues más emblemáticas del año de 1984, que tienen a bien pues entre ser una comedia, un poco de sátira también, por qué no decirlo, de todas estas películas de acción donde siempre, bueno, pues los policías lo saben todo y siempre están súper bien armados y muy bien preparados, pero pues en este caso, en esta comedia de acción dirigida por Martin Brest y protagonizada

0: falsa y que en realidad pues se sorprende, ¿no?, del estilo de vida de Beverly Hills, de cómo se comportan los policías. Él viene además pues de una ciudad en donde pues de verdad que las circunstancias y las situaciones son tan adversas, y aquí parece que hasta el crimen más perfecto está lleno de glamour y de sofisticación. Así es que bueno, felicidades a Ricardo Arturo Valdés Tena, quien tuvo a enviar bien y de forma correcta, siendo el correo número 8, dando a conocer el título de la canción, el artista y el nombre de la película. Gracias, y además formando parte de la comunidad VIP previamente a participar con nosotros. Ricardo Arturo Valdés Tena, te llevas los 4 boletos por cortesía de Universal. Tú escoges la película, nosotros te damos las entradas. Sigue muy al pendiente porque el equipo de producción estará poniéndose en contacto contigo para que llegues y accedas a tus boletos. Hacemos la pausa pertinente, mi querido Oscar. Ya se acerca el siguiente encuentro, ¿verdad? ¿Ya empezó, muchachos? No, pues es hasta la 1, ¿no? Si no mal recuerdo. Así es que pues tengan a bien tener todo listo, porque en Universal también te daremos los encuentros y los datos pertinentes en otras intervenciones. Pausa, regreso, son los clásicos.
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3: 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También hay otro ingrediente que se llama, por ejemplo, Matrixil, que le da señales a nuestro cuerpo de volver a crear el colágeno. 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Tenemos, por ejemplo, la tecnología que se llama nanocosmética, que es una tecnología que ha sido desarrollada para que todos los elementos y principios activos entren hasta las capas más profundas de la piel para que ataquen el problema de raíz. 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

0: Son las 12:50 minutos. Cat Stevens con The First Cut is the Deepest. Y vaya que lo es. La falta de éxito inicial con apenas 30 libras y con una historia detrás en la cabeza, un joven que aún sufre por su primer desamor, una letra que explora además pues las diferentes dificultades y que para Cat Stevens no solamente era el amor, eran todas estas situaciones que nos va presentando la vida en estas grandes enseñanzas y que pues obviamente cuando algo lo experimentas por primera vez y es fallido, doloroso, no tiene elocuencia o no alcanza o llega a ser, pues evidentemente es sumamente doloroso. Por eso el título de la canción, pues la primera herida es la más profunda. The Romantics, What I Like About You, incluida en su álbum debut homónimo de 1980. The Romantics, escrita por Wally Palmer, Mike Skild y Jimmy Marinus. Como un dato curioso, pues la voz principal sería grabada por el vocalista Jimmy Marinus en lugar del propio vocalista habitual. Y es así que, bueno, pues yo creo que para darle otro giro y otra tesitura, pues se logra entonces este gran tema de 1980. Fool's Garden, Lemon Tree, Phil Collins con Another Day in Paradise, The Rod Stewart Downtown Train de Elton John y Kiki Dee, Don't Go Breaking My Heart. El tiempo apremia. Los clásicos continúan contigo aquí en la frecuencia correcta. 12:51. Vámonos, mi querido.
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Una de la tarde con 15 minutos, la historia del fútbol de nueva cuenta en este momento se vuelve a escribir, inicia, ¿verdad? Y vamos a ver qué pasa. Ay, ¿tú ya tienes algún pronóstico tú? ¿O no? Argentina contra Inglaterra. No sé, tengo mis dudas. 3-2. No podría decirte quién, pero nada más un 3-2, ¿te late? ¿Podría ser? ¿Te suena? Ok, 3-2. No voy a decir quién gana, porque la verdad es que lo veo un poco... No sé. Porque más allá del juego, pues hay luego cosas que... Me no entender. Bueno, pero para eso tenemos nuestros especialistas aquí en Grupo Radio Centro. Yo soy una simple espectadora. A mí ni me hagan caso. Hola, ¿qué tal? Luego viene gente aquí a visitarnos. Siempre bienvenidos en Universal. Es que antes de saber que tenemos muchos amigos y compañeros aquí en Universal, bueno, más bien en Grupo Radio Centro, que les encanta Universal. Entonces luego hay quienes escuchan la rolita y vienen, ¡ay, esa rola me gusta! Y vienen a escucharla. Y... Entonces les agradecemos, amigos. Los queremos. Gracias por su buen gusto musical. Despedimos a Billy Joel con River of Dreams, de George Michael, Fade, The Foreigner, Cold as Ice. The Firm con Radioactive, Neil Diamond con Love on the Rocks. Y sí tengo boletos dobles y tengo ganadora para el concierto navideño, porque te pusiste bien abejita, amiga. Yo te felicito. Ahorita voy a revelar tu nombre. Pero antes... Pues hablar de la

0: donde este sonido de pop rock característico de los 80, pues le da un refresque maravilloso. Que, bueno, hay que decirlo, ¿no? Todo aquel cantante, grupo solitario o etcétera, etcétera, musical, que se jacte de querer pasar a la historia, tendrá que tener en su haber por lo menos una grabación navideña. Son clásicos de todos los tiempos, pero el toque que le da cada uno de ellos, pues hace que además prosperen en el tiempo. Jingle Bell Rock, insisto, escrita y grabada en 1957, pues le da la vuelta al mundo y, ¿por qué no?, en los 80, de nueva cuenta, que se coloca en un éxito mundial con este dueto maravilloso como es Daryl Hall y John Oates, que incluye el tema en su recopilación Rock and Roll Soul Part 1, y que además pues los hace de una forma muy peculiar con este sencillo, que cuenta con dos grabaciones distintas, una liderada por la voz de Daryl Hall y otra donde John Oates toma la voz principal. Así dijeron, mira, cada quien hace lo propio y lo suyo y le damos un toquecito diferente. Bueno, quien contesta de forma correcta enviando al correo, como debe de ser, oigo@universal881.com, con el título de la canción, el artista, siendo el correo número 8 y formando parte de la comunidad VIP, es Romina Almeida. Romina, muchísimas gracias por confiar en nosotros. Te llevas tus boletos de Christmas in July para este próximo 5 de diciembre, formar parte de quienes tendrán a bien acompañarnos en el concierto navideño Radio Centro. Les recuerdo que los boletos ya están a la venta en Ticketmaster o en Escucha y Gana con nosotros. 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Felicidades, Romina Almeida, continúa con nosotros, el equipo de producción se pondrá en contacto contigo para hacerte saber en tiempo y en forma dónde y cuándo se entregarán estos boletos. 1:00 p.m, 20 minutos, más clásicos te acompañan.
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3: 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Inglaterra y Argentina de momento empatan 0-0. 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

0: 1:48 de Creedence Clearwater Revival, The Midnight Special, The Cars, You May Think, The Concrete Blonde con Joy, The Nina 99 Red Balloons, Boston te acompañó con More Than a Feeling y Bonnie M con Rivers of Babylon. Y bueno, señores, vamos a llegar ya al fin de esta primera edición de Clásicos de Mañana Tarde. Les recuerdo que de 3 a 6 se quedan en compañía de mi querido Javier Pakusich con Clásicos de la Tarde. De 6 a 7, La Ruta Universal llega contigo con nuestro querido Leo de Lozán. De 7 a 8, regreso para estar la última hora de Clásicos de la Tarde contigo. Y a las 8 en punto de la noche nos trasladamos a universalstereoonline.com. Así es que si quieres acompañarme en esta una de nuestras estaciones en línea, espero que así lo hagas, porque cada noche tenemos una programación extraordinaria que en cualquier formato, desde cualquier dispositivo, nos escuchas así de forma inmediata. Y por supuesto, a las 9 de la noche no te pierdas la segunda edición del Club de los Beatles, y a las 10 la presencia de Adolfo Fernández Cepeda, la voz universal, que estará contigo en las grandes noches de Double Play, dos canciones continuas de tus artistas favoritos de Universal. Mi querido Oscar, tú y yo nos vemos más tarde. A los demás, bueno, pues ya saben, los espero. Y por supuesto, como siempre, agradeciendo su preferencia y permanencia. Soy Paola González, los espero más tarde. Quédate con nosotros aquí en la frecuencia correcta. Recuerda que somos Grupo Radio Centro y nosotros la estación de los clásicos. 1:50.
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3: 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A punto de terminar la primera parte y se mantiene el 0-0 entre Inglaterra y Argentina. 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
6: Muy buenas tardes, aquí el reporte vial. Se restablece la circulación vehicular de Fray Servando Teresa de Mier al cruce con Bolívar. Sin embargo, todavía encontrarás un ligero rezago vehicular. Ten paciencia. En otro punto de la capital y con intenso tránsito vehicular hallarás Periférico, de Avenida Tláhuac a la calzada Ermita Iztapalapa. Similares condiciones viales tendrás en Vasco de Quiroga, de la Glorieta de Santa Fe hasta Pueblo Nuevo. Rezagos al avance tendrás en Avenida Homero, de la calzada Mariano Escobedo hasta la Avenida Molière. Y finalmente complicado será tu avance en Boulevard Luis Donaldo Colosio, desde la calle Primero de Septiembre hasta su entronque con la autopista Chamapa Lechería. Recuerda que la multa por invadir los carriles con finados o exclusivos puede ascender hasta los $7,000. Hasta aquí el reporte vial. Te informa Alex Leiva.
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2: Hola, ¿qué tal? Muy buenas tardes. Qué gusto saludarle ya en este miércoles 15 de julio del año 2026. Yo soy Bianca Aguirre y en nombre de este gran y extraordinario equipo, como siempre, le damos la más cordial bienvenida. Muchísimas gracias, de verdad, por tomarse el tiempo y buscarnos en el cuadrante a través del 88.1 de FM. También estamos en el 1110 de AM aquí en la Ciudad de México. Gracias para quienes están en el 700 de amplitud modulada en Guadalajara, Jalisco, y también en el 1540 de AM en Monterrey. Esta es la información que le presentamos el día de hoy. Un año después de su detención, la Fiscalía General de la República confirmó que Mauro Alberto N., alias El Jando, era el piloto que presuntamente participó en el secuestro y traslado de Ismael El Mayo Zambada a Estados Unidos. En un momento más, le contamos todos los detalles. Ulises Lara López confirmó su renuncia como titular de la Fiscalía Especial en Investigación de Asuntos Relevantes y vocero de la Fiscalía General de la República, la cual atribuyó a motivos estrictamente personales. Lara, quien permaneció 6 meses en el puesto, deja la institución en medio de la polémica por la estrategia de la Fiscalía para reactivar el caso Agronitrogenados. Hace unos momentos, la gobernadora de Baja California, Marina del Pilar Ávila, aseguró que nunca ha traicionado a México y reconoció que los audios filtrados son reales, pero afirmó que fue víctima de una trampa orquestada por el exgobernador Jaime Bonilla. Y en temas internacionales, Estados Unidos identificó como mexicano al migrante que murió atropellado tras huir de un operativo del Servicio de Inmigración y Control de Aduanas en Florida. Mientras tanto, organizaciones civiles cuestionan las tácticas de los agentes migratorios y advierten que este hecho se suma a otras muertes recientes durante diversos operativos en el país. Así, arrancamos con la información.
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2: 2:02 PM. Qué gusto que nos esté acompañando en esta mitad de semana. Muchos felices porque ya es quincena. Oiga, qué buena noticia. Empezamos, ¿verdad? Esta emisión. Y bueno, vamos a arrancar con temas migratorios. Le cuento que en medio de la tensión por la reciente muerte de 2 migrantes, un mexicano y un colombiano, a manos del Servicio de Control de Inmigración y Aduanas de Estados Unidos, en las últimas horas se reportó el lamentable deceso en Florida de otro migrante mexicano de 28 años, quien murió atropellado tras un operativo del ICE. Y justamente para conocer el panorama completo de la información, hacemos contacto con Sandra Gómez. Ella es nuestra enviada especial a Estados Unidos. Sandra, ¿cómo estás? Bienvenida. Buenas tardes.
3: Hola, ¿qué tal, Bianca? Muy, muy buenas tardes. Te saludo con muchísimo gusto. Y efectivamente, pues mira, en una semana, pues ya suman 3 personas fallecidas en manos del Servicio de Inmigración y Control de Aduanas. Esto pues ante las agresivas redadas masivas impulsadas por el presidente Donald Trump durante esta situación. Bueno, te platico que durante este martes las autoridades de Florida informaron precisamente que ahora se trató del mexicano de 27 años de edad que murió cerca del Street Augustin, Florida, durante un encuentro precisamente con agentes de ICE y de investigaciones de seguridad nacional. Se tiene conocimiento que 4 personas iban huyendo, iban corriendo, y esto precisamente al ser perseguidos por los agentes de inmigración. Sin embargo, uno de ellos cruzó precisamente una de las vías con mayor tráfico vehicular de esta zona de Estados Unidos, donde lamentablemente fue atropellado por un camión de carga y falleció prácticamente en el lugar. Hasta el momento todavía se desconoce su identidad. Sin duda alguna, este último hecho ha trascendido en alarma precisamente por el uso excesivo de la fuerza por parte de los agentes federales y sin dejar a un lado precisamente las golpizas, las negligencias médicas, sobre todo en los centros de detención a los cuales están siendo sujetos muchos de los migrantes que están detenidos y las condiciones inhumanas también de estos sitios que han sido señaladas por parte no solamente de los activistas, sino también de los familiares quienes están reclamando precisamente los malos tratos de muchos de sus familiares dentro de los centros de detención. Ante esa situación y también por la muerte de estas personas en tan solo una semana, te comento que ya ICE ya suspendió las detenciones al menos cuando vayan en trayecto en vehículo. De alguna manera, según esto, es para precisamente fue la orden que ordenó el presidente Donald Trump precisamente ante esta situación que se está llevando a cabo. Sin embargo, las manifestaciones pacíficas no ceden. En diferentes puntos, sobre todo en donde fueron asesinadas estas personas, como fue el de Lorenzo Salgado del pasado 6 de julio en Houston, como también el de Joan Sebastián Guerrero, que fue precisamente en el estado de Maine, que se trata ya de un colombiano de 26 años de edad, y el mexicano de ayer, pues sin duda alguna ha puesto una alarma precisamente generalizada en todo Estados Unidos. Precisamente sostuvimos entrevista con Baltasar Enríquez, es un activista en pro de los derechos de migrantes en Chicago, Illinois, en el cual mencionó él que hasta la fecha van 17 personas, 17 migrantes asesinados en la actual administración de Donald Trump, de los cuales más 49 se han reportado precisamente dentro de los centros de detención. Él menciona mucho, sin dejar al lado también, y de no olvidarse también de ese mexicano que fue, dice él, uno de los primeros, si no es que el primero que falleció en manos del personal de ICE, de Silveiro González, que precisamente de 38 años de edad, que fue asesinado el pasado mes de septiembre del año 2024. Así que bueno, la situación realmente está que arde, así de fácil, Bianca, la situación está muy delicada. Los diferentes activistas de diferentes asociaciones encabezados por latinos, inclusive muchos norteamericanos, se han sumado precisamente a este reclamo de las autoridades federales en el sentido de poder ya detener las redadas masivas contra migrantes, puesto que han sido, además de agresivas, han sido violentadas en todos los sentidos y, y sobre todo la pérdida humana, que es la que se ha estado lamentando sobre todo. Bianca.
4: Así es, Sandra, una situación, como tú dices, grave, complicada, y es que se estima que 4 millones de mexicanos viven en Estados Unidos sin autorización migratoria, lo que representa el grupo más numeroso de inmigrantes indocumentados en ese país y que lamentablemente, bueno, pues si se siguen llevando a cabo estas redadas, pues los pone en riesgo. Querida Sandra Gómez, seguimos al tanto de esta situación. Muchísimas gracias por darle seguimiento.
3: Claro que sí, muchísimas gracias. Nosotros seguimos estando al pendiente.
4: Claro que sí, Sandra Gómez. Y en este tenor le cuento que Donald Trump, el presidente de Estados Unidos, elogió hoy la actuación del Servicio de Inmigración y Control de Aduanas, por lo que rechazó la suspensión temporal de los controles de tráfico. Esto luego de que el Departamento de Seguridad Nacional ordenó frenar las detenciones tras la polémica por los dos primeros fallecimientos durante operativos en Maine y Texas. En un mensaje en su red Truth Social, el republicano calificó de necesaria la labor del personal del ICE. Se lo voy a leer textual. Muchos eran delincuentes y debemos expulsarlos para lograrlo. Debemos ser fuertes y firmes. ICE, sean prudentes, justos e inteligentes y vuelvan a hacer su trabajo tan importante. Sigan registrando esas cifras positivas en la lucha contra el crimen. Finalmente, Trump no perdió la oportunidad de acusar al gobierno de Joe Biden por la entrada de millones de personas al país sin control ni verificación.
1: Estados.
4: 2:09 PM. Es momento de nuestro recorrido por la República Mexicana. Iniciamos en Baja California, donde hace unas horas la gobernadora Marina del Pilar Ávila reconoció que podrían seguir difundiéndose audios en los que aparece conversando con supuestos agentes estadounidenses. Sin embargo, la mandataria morenista sostuvo que el contenido fue sacado de contexto y que la grabación de esa conversación privada tuvo como único objetivo desprestigiarla y afectarla políticamente. Explicó que el encuentro se llevó a cabo el 15 de diciembre del 2025 en Tijuana y consideró que la difusión de los audios ocurre ahora en pleno arranque del periodo preelectoral como parte de una estrategia en su contra. Ávila Olmeda insistió en que jamás reveló información que pusiera en riesgo la seguridad nacional o la del Estado y enfatizó en que nunca traicionará a México. Finalmente, acusó a su antecesor Jaime Bonilla de haberle tendido una trampa al asegurar que fue él quien la puso en contacto con un grupo de personas que presuntamente la apoyaría a gestionar la recuperación de la visa estadounidense que le fue revocada en mayo del año pasado. Vamos a escucharla.
5: Jaime Bonilla me ofreció reunirme con personas de Estados Unidos para platicar con el tema relacionado con mi visa. Confié de buena fe en mi antecesor. Y tuve esa reunión de la cual se han difundido ciertos fragmentos. Hoy queda claro para todos que fue una trampa. Estas personas se hicieron pasar por agentes o intermediarios de autoridades estadounidenses. Me hablaron de supuestos cargos y procedimientos judiciales en el extranjero para generar el contexto que se escucha en esos audios.
4: Y continuamos en esa misma entidad. Le cuento que ayer fue atacada a balazos la regidora morenista del Ayuntamiento de Tecate, María de Jesús Quijada. Durante el atentado, la funcionaria viajaba en un vehículo con su hijo y esposo. Este último lamentablemente perdió la vida. El reporte completo de la información lo tiene Eunice Nazul. Ella es nuestra enviada especial, nuestra corresponsal allá en la entidad. ¿Cómo estás, Eunice? Cuéntanos. Buenas tardes.
6: Hola, ¿qué tal, Bianca? Te saludo a ti y a todo tu auditorio para informarte de lo ocurrido ayer por la tarde en el municipio de aquí de Tecate, Baja California, en donde en efecto hubo ese ataque armado contra la regidora de Morena en Tecate, en este municipio, María Quijada, y su esposo Jesús Pereira. Los hechos ocurrieron a las 5 de la tarde hora local, 6 de la tarde hora centro, en la colonia Hacienda, cuando la pareja se encontraba a bordo de su vehículo y, de acuerdo con la información, Jesús fue declarado sin vida, su esposo, en el lugar tras varias detonaciones de fuego, mientras que la regidora fue trasladada a Estados Unidos a recibir atención médica. Esta mañana, la fiscal general del estado, Elena Andrade, indicó que de momento no hay detenidos y que están trabajando en el tema de las cámaras de seguridad, y esta fue parte de su declaración.
7: Sí, tenemos pues el fallecimiento de esta persona, el masculino, y la femenina en estado de salud delicada pero estable. Aquí es importante que al momento, en el procesamiento de la escena, se localizaron 45 casquillos percutidos, 15 9 milímetros, 19 calibre 223 y 8 con la leyenda de este número. Además de un sinfín de impactos de arma de fuego en la fachada de un domicilio cercano. Se realizaron actos de investigación, procesamiento de indicios y análisis de videovigilancia para identificar a los responsables.
6: Asimismo, indicó que se encontró el vehículo de los agresores ya calcinado cerca del sitio del ataque y que hay dos líneas de investigación, pero que de momento no podía brindar más información. Sin embargo, mencionó que en evidencia, hasta el momento todo indica que sí fue un ataque directo, así lo indicó.
7: Pues creo que de la evidencia que se ha hecho pública, pues sí se ve que es un ataque directo, es un ataque planeado, es un ataque organizado, digamos. Ahí está. Las evidencias que se han estado publicitando, ¿sí? Esa fue la información inmediata que tuvimos.
6: Y bueno, al igual que la declaración ayer por la tarde, unas cuantas horas después de este atentado, el padre de la regidora Francisco Quijada indicó que su hija se encontraba grave en el hospital, pero que estaba parte de su declaración, que estaba fuera de peligro.
8: Me acaban de hablar de Estados Unidos, del hospital, que gracias a Dios mi hija está fuera de peligro y pues mi nieta también, es la información que me dieron a mí ahorita.
6: Y bueno, al igual que la declaración del padre, la fiscal indicó esta mañana que su estado de salud es crítico pero estable. Y cabe señalar que el matrimonio eran muy cercanos a actores políticos de peso, no solo en Tecate, sino en el estado. Por una parte a Román Cota, actual presidente municipal, y por otra parte a la senadora Julieta Ramírez, quien es aspirante a la gobernatura de 2027. Y por su parte, sí también había indicios de que María Quijada pudiera ser la próxima candidata al puesto de presidente de dicho municipio. Así que bueno, de momento, esta es la información que se tiene respecto a este hecho. Bianca.
4: Nazul, y que cabe destacar que ayer en un primer momento se había indicado que justamente había fallecido la funcionaria. Esto lo dieron a conocer por seguridad, tengo entendido.
6: Así es, en efecto, de momento las primeras indicios indicaron que ambos habían fallecido, sin embargo fue hasta el momento en que medios específicamente más en Mexicali lograron, porque fue en Mexicali en donde contactaron al padre de la regidora y fue quien dijo que estaba fuera de peligro, y a raíz de ahí fue que se cambió ya la versión de que ahí en la que se tiene hasta el momento, que está pues sí en estado grave, pero ella está con vida todavía.
4: Bien, pues seguimos atentos. Muchísimas gracias, querida Eunice Nazul López, por este reporte.
6: Al contrario, un saludo.
4: Gracias, Nazul. Y ahora nos vamos al Estado de México, porque ayer sufrió un atentado José Marcial Huerta Arpide, ex candidato a la presidencia municipal de San Juan Teotihuacán, esto por parte de Movimiento Ciudadano. Cabe destacar que esta no es la primera vez que intentan asesinarlo. Félix Hernández, corresponsal en la entidad, nos tiene toda la información. Adelante, Félix. Buenas tardes.
9: Gracias, Bianca, darte a conocer que nuevamente José Marcial Huerta Arpide, alias El Pacas, ex candidato a la presidencia municipal de Teotihuacán, fue víctima de un atentado y del que salvó la vida, aunque se encuentra grave. Fueron hombres armados que lo atacaron desde una camioneta y abrieron fuego en contra de la unidad en la que viajaba cerca de la catedral. Hubo dos heridos más. Circulaba por la avenida Jorge Jiménez Cantú cuando fueron interceptados por los agresores. El ataque provocó una intensa movilización de policías y cuerpos de emergencia. Peritos localizaron al menos 6 casquillos percutidos sobre la vialidad. La zona quedó restringida durante los trabajos de investigación. Destacar que Huerta Arpide, alias El Pacas, fue candidato a la presidencia municipal de San Juan Teotihuacán por las siglas del Movimiento Ciudadano en el año 2021. Ese mismo año fue baleado por la espalda junto con su escolta cuando entraba al gimnasio Con Razón Social Mi Gym, ubicado en la calle Abasolo, frente a la 37 zona militar. Posteriormente sufrió 2 ataques más. Destacar que en el mes de mayo de ese mismo año fue ejecutado a tiros Sixto Huerta, su hijo, quien quedó dentro de un vehículo Beetle en las calles Cuauhtémoc y Nezahualcóyotl de la colonia Evangelista. Hasta el momento no ha habido detenidos por las agresiones. Bianca, mi reporte para el Grupo Radio Centro.
4: Muchas gracias, como siempre, Félix Hernández. Finalizamos este viaje por la República Mexicana en Oaxaca. En el estado, le comento que autoridades ya están investigando el presunto consumo de bebidas alcohólicas por parte de menores de edad. Durante una celebración de fin de cursos escolares realizada hace unos días en el municipio de San Carlos, Yautepec. Y precisamente para ampliar el panorama de la información, hacemos contacto en este momento con Pablo Mejía,

0: públicamente luego de que se viralizara y causara indignación un video de unos niños consumiendo bebidas alcohólicas en su fiesta de graduación. La Procuraduría Estatal de Protección de Niñas, Niños y Adolescentes del Estado de Oaxaca, la PRODENAO, informó que abrió un expediente por este hecho, el cual ocurrió en días pasados en la escuela primaria de Quiavicuzas del municipio indígena de San Carlos Yautepec. En el video se muestra a niños bailando y al mismo tiempo consumiendo bebidas embriagantes. Son menores de escasos 12 años de edad. De inmediato, este video generó indignación y el gobernador de Oaxaca, el ingeniero Salomón Jara Cruz, ordenó inmediatamente a las instancias correspondientes abrir una investigación y que se establezca una coordinación entre las instancias estatales y municipal de Yautepec para atender esta situación. Pero si te parece bien, Bianca, escuchemos lo que dijo el gobernador del estado, el ingeniero Salomón Jara Cruz.
1: Se han dado a conocer unos videos publicados en redes sociales que muestran a niños y adolescentes de Santiago Quiavicuzas presuntamente consumiendo cerveza durante un baile de clausura preescolar. He instruido al Sistema de Protección de Derechos de Niñas, Niños y Adolescentes y a la Procuraduría de Atención a Niñas, Niños y Adolescentes del DIF para que tomen cartas en el asunto y fortalezcan la coordinación con todas las autoridades. Esto no se puede permitir.
0: Bianca, finalmente la PRODENAO ya inició en el expediente 1039/2026 y dará atención a los niños y niñas egresados de esta escuela de la comunidad indígena que se ubica en el municipio de San Carlos Yautepec. Estaremos muy atentos del desarrollo de esta investigación. Pues bien, Bianca Aguirre, auditorio, esa es la información que yo les tengo desde Oaxaca. Muy buena tarde.
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3: 2:20 p.m. Vamos a dar un giro a la información. Le cuento que el Departamento del Tesoro de Estados Unidos designó hoy a los cárteles mexicanos de Juárez y a los Viagras como organizaciones terroristas extranjeras y globales, por lo que estos grupos criminales quedan sujetos a sanciones financieras internacionales, congelamiento de activos y restricciones en operaciones comerciales. Además, implica que cualquier persona o entidad que colabore con ellos podría enfrentar consecuencias legales bajo las leyes antiterrorismo de la Unión Americana. Y mientras tanto, le cuento que este miércoles la Fiscalía General de la República aclaró que fue hasta el pasado mes de junio cuando identificó plenamente a Mauro Alberto N., alias El Jando, como el piloto que trasladó ilegalmente a Ismael El Mayo Zambada a Nuevo México, Estados Unidos. Esto ocurre pese a que la detención del piloto se registró el 8 de febrero del 2025 en Jesús María, Culiacán, tras un enfrentamiento con fuerzas federales en el que falleció un agente del ejército y 5 más resultaron heridos. En un comunicado, la fiscalía detalló que el Jando fue entregado a Estados Unidos en agosto del 2025 junto con otros 25 criminales de alta peligrosidad. Y es que con ello, la institución reconoce que entregó a dicho criminal al gobierno estadounidense, escuche esto por favor, sin haberlo identificado plenamente como el piloto del vuelo perpetrado el pasado 25 de julio del 2024, cuya operación fue planeada por Joaquín Guzmán López, hijo del Chapo Guzmán, y que derivó en la detención de Ismael El Mayo Zambada. Finalmente, la fiscalía detalló que no logró identificar inmediatamente al presunto criminal, porque en todo momento negó sus vínculos con el cártel de Sinaloa. Y ya que hablamos de la Fiscalía General de la República, le cuento que Ulises Lara renunció ayer como titular de la Fiscalía Especial en investigación de asuntos relevantes. Y es que el también vocero de la dependencia explicó que su salida se debió a motivos estrictamente personales. A través de su cuenta de Instagram, señaló que su prioridad inmediata será realizar una entrega ordenada, documentada y responsable de los asuntos bajo su responsabilidad. Cabe señalar que Lara López estuvo en el cargo únicamente 6 meses y que su salida se generó en medio de una criticada estrategia de la Fiscalía General de la República para revivir el caso Agronitrogenados, tras la detención de Hilda N., hermana de Emilio Lozoya Austin, exdirector

0: de Petróleos Mexicanos. Y mientras tanto, el gobierno de nuestro país rechazó las recientes declaraciones del jefe de la DEA, Terry Cole, quien afirmó que existe una conexión mortal entre los cárteles de la droga y la administración mexicana. A través de un comunicado, el Gabinete de Seguridad afirmó que son acusaciones graves que carecen de sustento y no corresponden a los resultados en el combate a la delincuencia. Incluso argumentó que en lo que va del sexenio de la presidenta Claudia Sheinbaum, han sido detenidas más de 59.582 personas, entre ellas 80 servidores y ex servidores públicos vinculados con actividades ilícitas, incluidos 7 presidentes municipales en funciones, esto como parte de la operación Enjambre. Cabe recordar que las declaraciones de Terry Cole fueron realizadas ayer durante la primera cumbre Estados Unidos libre de fentanilo, donde recalcó que los presuntos vínculos entre autoridades mexicanas y el narco dificultan los esfuerzos para frenar el tráfico de fentanilo y otras drogas hacia Estados Unidos. Y al respecto, este miércoles, la presidenta Claudia Sheinbaum criticó las recientes declaraciones realizadas por el jefe de la DEA, Terry Cole. Precisamente para conocer más de este y otros temas que se desprenden de la conferencia matutina presidencial, vamos a hacer contacto con Daniel Rosas. Dani, ¿cómo estás? Bienvenido. Adelante.
1: Bianca, gracias. Muy buena tarde para todas y todos. Bianca, la presidenta Claudia Sheinbaum negó rotundamente la veracidad de la declaración del director de la DEA, Terry Cole, en la que acusó de una conexión mortal entre los cárteles y el gobierno mexicano. La tachó de desafortunada, así lo explicó.
2: Me parece una declaración muy desafortunada, por varias razones. La primera, porque me parece más una declaración política que una declaración de sustento. No tiene ningún fundamento lo que está diciendo. Segundo, me parece a mí que la DEA tiene mucho trabajo en Estados Unidos. Normalmente la DEA dedica la mayor parte de su trabajo fuera de Estados Unidos, pero dentro de Estados Unidos tiene mucho trabajo y debería de estar dedicado al trabajo principalmente dentro de su país.
1: Por otro lado, Bianca, tras la publicación por parte de la Fiscalía General de la República de un comunicado en el que expone que desconocía la identidad de Mauro Alberto El Jando, piloto que llevó al Mayo a Estados Unidos, la mandataria aseguró que ella no estuvo presente en las reuniones en las que se tomó esa decisión. Vamos a escucharla.
2: Ya que la Fiscalía también aclare, la entrega de estos delincuentes a Estados Unidos por parte del Consejo Nacional de Seguridad, pues se llevó a cabo en estricta cumplimiento de la Ley de Seguridad Nacional. En esas reuniones, como lo comenté desde su momento, desde la primera entrega, participó directamente el Gabinete de Seguridad. No participé personalmente en esas reuniones y ellos hicieron una investigación muy exhaustiva de cada una de las personas que debía enviarse y cada uno de ellos con el análisis de riesgo.
1: Y en torno a la renuncia de Ulises Lara al cargo de fiscal especial en investigaciones de asuntos relevantes de la FGR, dentro del cual llevaba el caso del Jando, la jefa del Ejecutivo prefirió no opinar y dejó que cualquier información al respecto sea emitida desde la Fiscalía. En más temas, Bianca, en la conferencia de este miércoles, la presidenta firmó el proyecto de la Ley General para prevenir, investigar, sancionar y reparar el daño por el delito de feminicidio. El proyecto homologa el tipo penal, contempla 10 razones de género, establece penas de entre 50 y 70 años de prisión, sanciona la tentativa y establece también agravantes, entre otros puntos. En este contexto, Sheinbaum Pardo aseguró que la sola detención del exdirector de Pemex, Víctor Rodríguez, acusado de violencia familiar, son una muestra de que no habrá impunidad en el combate a delitos en contra de las mujeres. Esto es lo que mencionó.
2: Pero el solo hecho de su detención pues muestra que nunca vamos a proteger a nadie si viola la ley, y menos si hay violación contra la mujer, si hay abuso, si hay violencia contra las mujeres.
1: Y Bianca, luego de la mañanera, la jefa del Ejecutivo recibió al presidente de Panamá, José Raúl Mulino, quien felicitó al gobierno mexicano por sus acciones en contra de grupos criminales. Pero también, tras la intención del presidente Donald Trump de retomar el control del canal de Panamá, pues buscó el apoyo de México. Esto es lo que dijo.
3: He conversado con la presidenta sobre la importancia de que más naciones de la región nos respalden y se adhieran al protocolo de neutralidad del canal. Los tiempos actuales demuestran, como se lo he comentado a la señora presidenta, que este tipo de instrumentos protegen ante la incertidumbre y resguardan patrimonios que no solamente pertenecen al Estado en donde están clavados, sino al servicio del mundo, de la cadena de suministro internacional.
1: Y bueno, Bianca, la presidenta mexicana confirmó su apoyo al protocolo de neutralidad y por su parte le agradeció el apoyo en el desarrollo de la planta de mosca estéril para atacar el problema del gusano barrenador. Vamos a escucharla.
2: Destacamos la nueva biofábrica inaugurada en Metapa de Domínguez, Chiapas, que estuvo presente el ministro de Agricultura, cuyo modelo de control biológico retoma la experiencia de la planta de Pacora en Panamá. Recibimos cada semana pupas de esta planta que tienen ustedes para poder fabricar o poder desarrollar las moscas que van a atender el grave problema del gusano barrenador.
1: Bianca, finalmente les comento que ambos países reiteraron su disposición para seguir cooperando en temas de seguridad y defensa de la soberanía ante el entorno geopolítico actual. Bianca, la información que les tengo el día de hoy.
0: Gracias, Daniel Rosas. Son las 2 de la tarde con 29 minutos. Es momento de marcar la primera pausa de este miércoles. No se vaya, todavía hay más información para usted.
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0: 2:33 PM, ya estamos de regreso aquí en La Octava Noticias. Soy Bianca Aguirre y le cuento en temas electorales que de la mano del nuevo partido político Somos México, el activista Julián Levarón afirmó que busca acabar con la violencia y la corrupción en Chihuahua, por lo que tomó la decisión de contender por el gobierno del estado. Además, recordó que ha vivido en carne propia la impunidad y las injusticias. Más detalles en la siguiente nota de Elia Almanza.
23: Somos México presentó a Julián Levarón como aspirante a la candidatura por este partido a la gubernatura de Chihuahua para las elecciones de 2027. En conferencia de prensa, el dirigente Guadalupe Acosta Naranjo señaló que luego de que el activista expresara su intención de buscar la candidatura por la vía independiente, comenzaron las conversaciones.
24: Finalmente se ha tomado la decisión de que Julián, en el momento procesal debido en que tengamos que resolver nuestras candidaturas de acuerdo en el marco de la ley, estrictamente de la ley, Julián buscará ser el candidato de Somos México, cosa que a nosotros nos da no solamente gusto, sino orgullo.
23: Señaló que esta decisión es una muestra de que el nuevo partido no es solo para líderes o dirigencias, sino principalmente de la ciudadanía, quienes se pueden apropiar del movimiento. Indicó además que se trata de la primera de muchas candidaturas que ven a Somos México como un vehículo para cambiar el país. En su oportunidad, Julián Levarón aseguró que se adhiere al movimiento sin afiliarse, porque este espacio así se lo ha permitido, y lo que busca es aportar para acabar con la violencia y corrupción y pelear por el derecho a la vida y libertad de todas las personas en 67 municipios de la entidad. Insistió en que no podía hablar de propuestas, pero que él junto con su familia han vivido las injusticias e impunidad, por lo que trabajar en estos cambios y el profundo amor que le tiene a Chihuahua lo llevó a tomar esta decisión.
25: La razón de ser y el de surgir en la sociedad de un gobierno es para defender la vida primero de la sociedad y la libertad. Y lo que hemos visto es que nuestras instituciones se han olvidado casi totalmente de su razón de ser y pues se han construido en este instrumento que no solamente pretende negarnos el derecho de decidir el proyecto de vida propio, sino que son tan cínicos y tan sinvergüenza, muchos, que creen que son lo suficientemente inteligentes para decidir el proyecto de vida de 140 millones de mexicanos.
23: Reveló que por esta decisión ya fue amenazado de muerte. Al ser cuestionado si había denunciado, dijo que incluso había hablado directamente con el secretario de Seguridad, Omar García Harfuch.
25: Sí, yo hablé personalmente con Omar García Harfuch y ellos están haciendo una investigación sobre ese asunto y pues este es el asunto que se vive en el estado. O sea, la triste realidad es que un grupo muy pequeño de personas pueden amenazar al candidato y tener en sus manos el control de todo el estado, de todo el municipio. Y nosotros no vamos a ceder a ese chantaje, a esa amenaza, nos cueste lo que nos vaya a costar, porque estamos luchando por nuestras familias.
26: Y en otro tema, entonces, ¿contará con seguridad personal?
25: ¿Ya? Sí, de hecho, me han puesto seguridad de la Guardia Nacional.
23: Finalmente, Julián Levarón también se solidarizó con otras causas, como la de las familias buscadoras, a quienes dijo, tanto él como su familia han acompañado a lo largo de los últimos años. Para Grupo Radio Centro informó Elia Almanza.
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0: 2:37 PM. Vamos a la entrevista de este miércoles. Le cuento que tras obtener su registro como partido político nacional, Somos México busca abrirse paso en un escenario dominado por las fuerzas políticas tradicionales. El nuevo instituto político asegura que nace para representar a la ciudadanía y defender la democracia, las libertades y el Estado de Derecho. Para hablar sobre su formación, sus principios, sus retos y su visión de país rumbo a las elecciones del 2027. Hoy saludamos con mucho gusto, como siempre, a Emilio Álvarez y Casa. Él es representante de Somos México. Emilio, ¿cómo estás? Bienvenido. Qué gusto escucharte nuevamente.
1: Igualmente, Bianca, me da mucho gusto.
0: Emilio, ahí nos escuchas, ¿verdad? ¿Te perdimos un poquito? Bueno, vamos a reconectar a Emilio. Le voy contando que, como ya le habíamos informado oportunamente en este espacio, Somos México obtuvo recientemente su registro como partido político nacional y por ello ahora va a poder participar por primera vez en las elecciones federales del 2027. Con este registro de Somos México y de otro partido nuevo, PAS, Pues México pasa de 6 a 8 partidos políticos nacionales, es decir, ya nacieron estos dos nuevos y bueno, pues estos 8 son los que van a contender por diferentes cargos en nuestro país. Para conservar su registro, Somos México deberá obtener al menos el 3% de la votación válida emitida en la elección de diputaciones federales del 2027. Emilio, ya te tenemos nuevamente, cuéntanos.
1: Nuevamente, Bianca, qué gusto saludarte, buenas tardes. Mira, estamos muy contentos porque después de superar muchos obstáculos legales, unos legales, otros ilegales, de batallas que nos pusieron algunos amigos de Morena y otros operadores en territorio, el INE finalmente decidió otorgarnos el registro. Esta es una expresión muy ciudadana. No somos la marea rosa, pero de ahí venimos, y de gente que fue antes árbitro electoral y que ayudó a construir este proyecto, como Leonardo Valdés, que fuera presidente del IFE, o Edmundo Jacobo, secretario ejecutivo del IFE-INE 15 años, o gente que ha estado antes ya en cargos políticos como Guadalupe Acosta, como Cecilia, como yo. De manera que es una fórmula, Bianca, de legitimidad ciudadana con experiencia política. Lo pensamos como un instrumento al servicio de la gente, de las causas. Un proyecto que busca no solo recuperar la senda democrática, sino ayudar a construir la paz y generar condiciones para desarrollo e inclusión, Bianca.
0: Emilio, ¿qué vacío político detectaron ustedes en el país que los llevó a concluir que era necesario fundar un nuevo partido y no fortalecer algún otro de los ya existentes?
1: Esencialmente, lo que vemos es una crisis de representación. Hay mucha gente que no se siente representada. Hay gente que no le gusta lo que ve de un lado en el gobierno y sus aliados y del otro lado en los partidos existentes. Hay también una enorme preocupación por la regresión autoritaria que estamos viviendo. No solo la destrucción de órganos autónomos, la destrucción del Poder Judicial, sino que hay un pacto criminal entre el gobierno y narcotraficantes y cada día vemos más las consecuencias de eso. Y también estamos viendo una enorme erosión en la salud pública, en la educación pública, en la seguridad pública y en el espacio público. En síntesis, eso nos motiva para intentar el futuro, recuperar lo que haya que recuperar y hacer lo nuevo que tengamos que hacer. De esa manera es que se intentó y hoy una realidad y vamos a estar en la boleta del 27, Bianca.
0: En este contexto que tú ya bien tocas acerca pues de las dificultades de seguridad en el país, cuéntanos pues qué representa para Somos México que una de sus primeras apuestas rumbo a 2027 sea Julián Levarón, un activista que, como ya escuchamos, ha enfrentado directamente la violencia y que incluso hoy denuncia amenazas de muerte por sumarse a este proyecto. Incluso hoy mismo aseguró que ya recibió amenazas de muerte tras aceptar buscar la candidatura al gobierno de Chihuahua. Ustedes como partido Somos México, ¿qué garantías y respaldo, Emilio, le van a ofrecer a quienes decidan participar en política bajo estas condiciones?
1: ¿Quién representa el tipo de causa que quieren abrazar en Somos México? es el casa, la causa de las víctimas, la causa que quiere construir la paz. Yo conocí a Julián hace casi 15 años, Bianca, cuando recorrimos en Javier, Sicilia. Acababan de matar a su hermano y él andaba recorriendo el país justo en un gesto muy simbólico. Más adelante subimos de la masacre de la familia Levarón, que tanto nos indignó y nos dolió. Si alguien sabe de dolor y de situaciones de injusticia en México, es Julián. Y por eso abrazamos su causa. Él quiere construir un proyecto de paz y de seguridad en Chihuahua. Y justo nos dimos a la tarea de invitarlo hoy para poder ofrecer esta...
0: Vamos a retomar la comunicación. Te estamos perdiendo un poquito, Emilio Álvarez y Casa. Le comento que, bueno, pues este partido ha señalado que sus ejes son la defensa de la democracia, el Estado de Derecho, los derechos humanos, el combate a la corrupción y el fortalecimiento de las instituciones. Le comento que Emilio Álvarez y Casa es un reconocido defensor de los derechos humanos. Fue presidente de la Comisión de Derechos Humanos del entonces Distrito Federal. También fue secretario ejecutivo de la Comisión Interamericana de Derechos Humanos y senador de la República. Ya te tenemos de vuelta, Emilio.
2: Los enemigos cibernéticos no nos dejan, Bianca.
0: No quieren que platiquemos contigo.
2: Pero oye, logramos.
0: Claro. Emilio, hay una realidad que no podemos negar en México. Muchos ciudadanos desconfían de los partidos políticos. ¿Por qué deberían creer que Somos México, este partido nuevo del cual ahora formas parte, es diferente? ¿Por qué confiar en ustedes, Emilio?
2: Mira, esencialmente por dos razones. La primera, porque nos hemos dado reglas para no acabar como lo que hoy no nos gusta. Quienes sean dirigentes de Somos México no van a ser candidatos. Quienes estén en las dirigencias nacionales, estatales y municipales, no van a acabar con los puestos como siempre acaban. Segunda, hemos establecido que no sean los dirigentes quienes eligen quienes van a la boleta, sino que si tenemos acuerdo haya una sola presentación y si no que haya elecciones primarias, que la gente decida quién va a la boleta, de manera que no sean las dirigencias las que pongan. Y la tercera es que una tercera parte de nuestras candidaturas sea para jóvenes, para personas de 35 años o menos. Y la segunda razón es porque yo le preguntaba a mucha gente cuando recorría el país fundando Somos México, oigan, ¿y qué hacemos ante lo que pasa? ¿Nos quedamos cruzados de brazos? ¿Les gusta lo que sucede? ¿O quieren, nos esperamos hasta el 31 a ver si sobra país? Y la decisión de no quedarnos cruzados de brazos, la decisión de no ser testigos ante la situación de un país que se nos va de entre las manos, es la decisión que nos ha llevado a invitar a la gente, no solo a construir la esperanza, sino a que nos muevan nuestros sueños y no nuestros miedos, Bianca.
0: Bien, y finalmente, Emilio, ¿cómo van a impedir ustedes que el partido termine reproduciendo las mismas prácticas que durante años han sido cuestionadas por la ciudadanía en otros partidos?
2: La gran mayoría de la gente que forma Somos México son ciudadanos que nunca han tenido vida partidaria. La segunda es que tenemos un Consejo Consultivo Ciudadano de primer nivel. Yo creo que ninguna organización política en México lo tiene. Ex ministros, ex magistrados, gente del mundo de la cultura, activistas que cerraron una conciencia crítica, pero sobre todo la gente que participó en la Marea Rosa y muchos ejercicios más, para que sean no solo la conciencia crítica, sino los abanderados que queremos, como hoy fue el caso de Julián, que ya cuando llegue el proceso electoral, pues ya tendrá entonces las características propias de un proyecto que se pueda presentar en términos de ley.
0: Bien, Emilio Álvarez y Casa, representante de este nuevo partido Somos México, muchísimas gracias por haber platicado con nosotros y esperamos tener más conversaciones más adelante.
2: Será mi privilegio y será mi grande alegría. Te mando un fuerte abrazo y buena tarde a quienes nos escuchan.
0: Qué amable. Muchísimas gracias, Emilio. Son las 2 de la tarde con 47 minutos. Es momento de marcar otra pausa. No se vaya, todavía hay más información para usted.
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0: Ya estamos de regreso aquí en La Octava Noticias. Este miércoles le cuento que en nuestra sección de lectura nos acompaña el maestro Félix Cortés del Colegio de Escritores de Latinoamérica de la Ciudad de México, quien nos hará, como siempre, una gran recomendación. Adelante, bienvenido.
31: Muy buenas tardes. El día de hoy quiero hablarles de Ensayo General del gran escritor mexicano Gerardo de la Torre. En esta novela, Gerardo de la Torre nos presenta a dos personajes que son amigos de la infancia, que crecen en la miseria del barrio Bravo de Tepito de los años 30, años 40 del siglo XX. Se trata de Ramón Contreras y Juan Olmos. Juan Olmos es idealista. Es una persona que sueña con superarse, que sueña con crecer, y a pesar de su educación fragmentaria, busca la manera de cultivarse, de seguir avanzando, se empecina en la lectura, se acerca a lugares ridículos para él, como por ejemplo el teatro. Por su lado, Ramón Contreras es un hombre mucho más pragmático. Él se acerca a los pequeños líderes de la cuadra, a los líderes del barrio, a los líderes de las bandas, y se va acercando poco a poco a los líderes sindicales de un movimiento sindicalista que está empezando a echar raíces en la sociedad mexicana. Estamos enfrentándonos con el movimiento obrero de México en 1958, 1959, por ahí, que es el momento en el que los grandes sindicalismos corporativos empiezan a nacer y empiezan a agarrarse, a aferrarse del poder para no soltarlo hasta ya terminado el siglo XX. Pero más que una literatura de crítica social, más que una literatura proletaria, por decirlo así, este libro es un libro de prosa poética, pero de una poesía ruda, una poesía de asfalto, de piedra, de cigarro, que nos narra con saltos en el tiempo, con saltos en el espacio, con saltos de perspectiva de narradores, las relaciones complejas y complicadas entre estos dos amigos enemigos y de la naturaleza, de la soledad, del desamor y de la sociedad mexicana. Es una novela clave para entender al México de nuestros días. Muchas gracias.
30: Escenarios.
0: Es momento de irnos a los escenarios con Edgar Estrada.
3: Falleció la actriz Elsa Aguirre, leyenda de la época de oro del cine mexicano a los 95 años. La noticia la dio a conocer la Andy en un comunicado en el que destaca el talento dramático de la actriz, considerada uno de los rostros más bellos de la pantalla grande. Entre las películas en que participó están Cuidado con el amor, Lluvia roja y La mujer que yo amé. Actuó al lado de figuras como Pedro Infante, Jorge Negrete, Luis Aguilar y Arturo de Córdoba. La presidenta Claudia Sheinbaum lamentó el deceso de la actriz y envió las condolencias a su familia. Calificó a Elsa Aguirre como una mujer alegre, un símbolo de México del cine de oro, elegante y sensible, y con una voz muy profunda y hermosa. Además, recordó su encuentro con ella en Morelos. Por su parte, la Academia Mexicana de Artes y Ciencias Cinematográficas destacó la belleza inolvidable y presencia serena que marcó en la pantalla. Además, destacó que con Elsa Aguirre se despide a una de las últimas grandes estrellas del cine mexicano. Por otra parte, una mordaz reflexión sobre el costo de darlo todo es la obra Sin Timón, que se presentará en el Foro Shakespeare los lunes y martes hasta el 8 de septiembre. En ella, tres actores con TDAH convierten el escenario en un espacio de humor, ironía y preguntas incómodas sobre la generosidad, el éxito y las relaciones humanas. Dirigida por Itari Marta, el montaje dialoga con Timón de Atenas de Shakespeare para hablar de un tema profundamente contemporáneo. ¿Qué ocurre cuando dar demasiado se convierte en una deuda impagable?
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0: Dos de la tarde con 55 minutos. Es momento de irnos a lo mejor de la información deportiva con Enrique Beas. Enrique, ¿cómo estás? Bienvenido. Feliz mitad de semana.
13: ¿Cómo estás, Bianca? Qué gusto saludarte. Una disculpa si a lo mejor no me escucho o no me escuchan. Simple y sencillamente he vivido y estoy viviendo los 90 minutos más pasionales que he tenido en mi carrera profesional, 20, 25 años en esto, y nunca había estado en un escenario como este entre los argentinos e ingleses, en donde está ya a 4 minutos y medio para que la selección de Argentina avance a la final de Copa del Mundo. Después de darle la vuelta, lo perdían 1-0 y lo van ganando 2-1, Bianca. Esto es, en verdad, un manicomio, es una sucursal de la locura. Lo que hemos tratado de vivir, y ya lo podrán escuchar y ver también en las plataformas de la Octava Sports, en uno de los grandes clásicos del mundo. Voy a dejar tantito el sonido ambiente del estadio en estos momentos.
0: Enrique Beas.
13: Increíble lo que se vive. Increíble lo que se vive. A punto, Bianca, de terminar el partido. Faltan 2 minutos. Y está el ataque con todo por parte de los ingleses para ver quién va a jugar la final contra la selección de España. Bianca, la información deportiva que en hashtag la radio del mundial complementamos absolutamente todo a las 5 de la tarde por Radio Red 1110 AM.
0: Oye, Enrique, y por cierto, te falta mencionar algo muy importante. Cuéntanos.
13: Claro que Enrique. Sí, Bianca. Aquí estamos también, por cierto, porque en este momento, déjame te platico. No sé si me escuchas, Bianca, estoy teniendo un poco mala conexión.
0: Te escuchamos, Enrique. Nos comentabas. Enrique Beas. Lo estamos perdiendo, Enrique Beas. ¿Estás ahí? Como siempre, muchísimas gracias a Enrique. Y bueno, en otros temas hay una gran noticia. Me encantan estos temas. Usted lo sabe, lo que tiene que ver con la aviación y la astronomía. Bueno, me fascinan. Y le cuento que el Premio Princesa de Girona Internacional 2026 en la categoría de investigación fue otorgado a José Eduardo Méndez Delgado. Él es investigador del Instituto de Astronomía de la Universidad Nacional Autónoma de México. Esto por sus contribuciones al estudio de la física y química de las nebulosas ionizadas en el universo. Al respecto, el galardonado destacó la importancia de la observación y su pasión por la ciencia. Vamos a escucharlo.
1: Cuando uno observa cualquier cosa con el suficiente detenimiento, empiezan a emerger detalles extraordinarios. Hoy dedico esa visión a la luz que viene del cielo, intentando descifrar la composición química que hay en él. Y esto me ha dejado lecciones, muchas de ellas, que trascienden a la física, como que las señales más importantes suelen también ser las más débiles, las más difíciles de encontrar, a las que hay que verlas con especial cuidado, convencidos de que están ahí y que es importante encontrar.
0: Y regresamos con Enrique. Tienes algo muy importante que contarnos. Enrique, veas. Enrique, ¿nos escuchas? Enrique. No nos escucha, Enrique Beas. Y bueno, finalmente, antes de irnos, le comento que la Secretaría de Educación Pública ya hizo público el calendario escolar para el ciclo escolar 2026-2027. El inicio de clases va a comenzar el lunes 31 de agosto para alumnos de nivel básico, es decir, preescolar, primaria y secundaria, y va a concluir el viernes 9 de julio del 2027. Son las 2 de la tarde con 59 minutos. Muchísimas gracias por habernos acompañado en esta gran mitad de semana. Por favor, cuídese mucho. No olvide que hay más noticias hoy en punto de las 8 de la noche con Carlos Castellanos. E inmediatamente después, a las 9, la retransmisión en el 1110 de AM. Por favor, si puede, coma con su familia. Soy Bianca Aguirre. Como siempre, un honor haberle informado.
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0: Esta canción, aunque no la crean, vendió 40 millones de copias en todo el mundo en un periodo que era de entre 1993 y el año 2010. 40 millones de copias de este sencillo nada más. Ace of Base con All That You Want. Escuchamos Electric Light Orchestra y Olivia Newton-John, Xanadu, de 1980. Fleetwood Mac con Dreams. Blondie con María. Whitney Houston, Saving All My Love For You. Y Four Non Blondes con What's Up, de 1993. 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Ahí te va la canción ganadora, corre cargo de Midnight Oil, Beds Are Burning. En cuanto la escuches, ahí nos tienes que enviar el correo electrónico. Así que muy pendiente de la programación, porque esta canción sale a partir de cualquier momento, ¿ok? Para que no se te olvide. Ya tenemos finalistas para esta Copa del Mundo. España, Argentina. ¿A quién le van? ¿Quién es tu favorito? Se va a poner rudo, ¿eh? Se va a poner rudo esta final. Va a ser muy interesante verla. Pero bueno, así las cosas. 3 de la tarde con 25 minutos. Soy Javier Pakusich. Son los clásicos.
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0: Cosas desconocidas. Está ubicado Jim Morrison en la lista de los 100 mejores cantantes de todos los tiempos según la revista Rolling Stone. Aparece en el número 47, The Doors con Riders on the Storm. Escuchamos a Roxette con The Look. Travis, una canción que era lanzada como sencillo el 5 de junio del año 2000, Coming Around. When in Rome con The Promise. Queen, Save Me, Nilsson, Without You, de 1972. Que tengas una gran tarde, miércoles de clásicos, miércoles de quincena. Cuida tu gasto, cuida en qué lo estás gastando, en qué le estás invirtiendo tu tiempo, tu dinero, tu esfuerzo. Muchas veces nos dejamos llevar por las emociones. Ah, es que hoy me lo merezco, es que yo me lo merezco, mi Javi. Sí, ese yo me lo merezco sí suena bien, pero cuando llega la otra quincena dices, ya no me lo merezco porque ya no me alcanzo. Cuida tu gasto. 3:54, continuamos con los clásicos.
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Esta canción fue publicada en el disco LA Woman, salió como sencillo en junio de 1971. Para el 3 de julio murió en París de causa.

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4 de la tarde con 23 minutos a través de los clásicos. Que ¿dónde estamos aquí? Universal 88.1. La primera del cuadrante, exactamente, a través del sitio oficial universal881.com. Hoy sí ha llegado mucha gente a través del TikTok Live. En la música escuchamos a Collective Soul con The World I Know del año 95, Donna Summer con On the Radio del 80, del 79, Led Zeppelin con All of My Love, Midnight Oil con Beds Are Burning del 88, es la canción ganadora, sale en la película The Kite Runner, Cometas en el Cielo del año 2007. Felicidades al ganador, ya tienes tu invitación cuádruple. Gracias por escuchar los clásicos. Recuerda, en cuanto el locutor diga, es momento de poner atención, la canción ganadora es tal, ahí tienes que escuchar la programación

0: para que en ese momento te puedas llevar la invitación cuádruple, cualquier película, cualquier función, a la hora que tú quieras. Así, para eso son esos boletos, para que los disfrutes no contigo, sino con tres personas más, ¿ok? Escuchamos también a The Pixies con Here Comes Your Man, John Mellencamp con Hurt So Good. Bueno, resulta que Alejandro nos está escuchando en San Francisco, en California. Gracias por sintonizarnos. En Seattle, está en Seattle, Washington, está en la empresa de Boeing. Daniel es de la Ciudad de México, del Politécnico. Él está trabajando en Estados Unidos y también le pone a través de la aplicación Radio Centro. Gracias, Daniel, y a todos tus amigos. También a los amigos de Nogales, Sonora, también les mandamos un fuerte abrazo. Cintia está en Guadalajara. A los amigos que nos escuchan todos los días en Guadalajara, también muchas gracias. Y por supuesto, bajar la aplicación es rápido, fácil y sencillo. La aplicación es Radio Centro. Ahí donde está el icono de Universal, ahí le dan clic y en cualquier parte del planeta Tierra, así nos van a poder escuchar. Creo que el lugar más lejos, mi querido Oscar, el lugar más lejos que nos han escuchado hasta ahorita que yo me acuerde, ha sido Egipto. Un mexicano que me dice, te estoy escuchando en Egipto a través de la aplicación. Entonces es una maravilla tener la aplicación y poderte ir de viaje. Y a la parte que tú quieras, bueno, así lo vas a poder escuchar los clásicos. No hay pretexto para no sintonizarnos. 4 de la tarde con 25 minutos, 4 con 25. Recuerda, son los clásicos, es Universal.
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1978, esta versión de Van Halen, la canción You Really Got Me, a través de los clásicos Calle Google con Too Shy, que aparecía en 1983, Red Hot Chili Peppers, que miren su haber, han vendido más de 120 millones de discos en toda su carrera. En el 2012 entraron al Salón de la Fama del Rock and Roll. La canción fue Scar Tissue, del año 99. ABBA con The Winner Tickets All. Alan Parsons Project con Don't Answer Me. Bob Seger con We've Got Tonight, de 1978. El señor Lee nos está escuchando, ¿no? Está en San Francisco, pero él es de una provincia que se llama Sichuan, en China. Entiende muy bien español y lo está escuchando en este momento en San Francisco, en California. Muchas gracias, señor Mr. Lee. Le agradecemos su preferencia de escuchar los clásicos. Belén, Jimena, Lili, señora Anita, le mandamos un fuerte abrazo también. Al señor Pachuco también, Pachuco Calavera, gracias por escucharnos. Norma, Fátima y Shalom, también les mandamos un fuerte abrazo. 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Dice Lili por aquí, gracias, de nada, con todo gusto. Y Forever, se me fue el nombre, Forever Young, que por aquí también nos está escuchando, gracias. Santa María de la Rivera, Carmen, a la China, Vicky, gracias. Claudio también, les mandamos un fuerte abrazo. A Milk Villegas también, Paula Music, gracias por escucharnos esta tarde, 4:54, continuamos.

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0: 5 de la tarde con 21 minutos de la película Titanic, Celine Dion, My Heart Will Go On, de 1997. Pretenders con Don't Get Me Wrong. Escuchamos a Tommy James and the Shondells con I Think We're Alone Now. You Two Can Still Haven't Found What I'm Looking For, Paul McCartney, Stevie Wonder con Ébano y Marfil, y Counting Crows con Mr. Jones, de 1993. Es una buena tarde, es el día miércoles, es quincena, son las 5:22. Sí, está como poniéndose nublado otra vez el clima, hay que tomarlo con mucha calma, con mucha paciencia. Si nos cae la lluvia, correr, porque sí, no sabemos en qué momento. A las 7 de la noche tenemos un 28% de probabilidad de lluvia aquí en la Ciudad de México. El atardecer lo tendremos a las 7:18. Tomen sus precauciones. Mientras tanto, continuamos con los clásicos.
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0: 5:52 a través de los clásicos fue Exile con Kiss Your Lover. Escuchamos a Kenny Loggins con Danger Zone, Mojo con Lady del año 2000, Madonna con Material Girl, The Police con Every Little Thing She Does Is Magic y The Who con Baba Riley de 1971. Miércoles de clásicos, que tengas un regreso a casa bien, si la lluvia nos agarra, bueno, con calma, maneja con mucha precaución, ante todo la defensiva, cede el paso, que tengamos una buena comunicación y una buena cultura cívica para esta tarde de miércoles. Viene a continuación la ruta de Universal con Leo de los Santos. Lo encargo, por favor, a través del 88.1 del sitio oficial universal881.com y de la aplicación Radio Centro. También le puedes pedir a Alexa: Alexa, sintoniza los clásicos de Universal, y así nos vas a poder escuchar en cualquier parte del planeta Tierra. Te espero mañana a partir de las 3 de la tarde. Soy Javier Pakusich. Cambio y fuera.
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